25 años nomás tiene. Entonces yo me voy con la versión de DJ Ötzi, productor austríaco, cuya versión alcanzó el puesto número uno en el Reino Unido. El tema es original de 1956 con Bruce Channel. Tiene armónicas y por supuesto me encanta. Y esta versión que vamos a escuchar tiene mucho power y se adueñó del verano del 2001. Aquí está la súper alegre versión de Hey Baby, que cuando llegó al número uno en los Estados Unidos en 1962, se convirtió en la primera canción que incluía un signo de exclamación en su título. Disfrutemos de DJ Ötzi con Hey.

0: y con este Get Down Tonight de KC and the Sunshine Band terminamos Locos por los Clásicos en el día de hoy.
1: Hasta aquí, Locos por los Clásicos.
0: Y esto es todo por hoy, amigos, y por esta semana.
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2: Gracias, locos queridos, por la sintonía, por estar ahí siempre con nosotros. Recuerden seguir nuestra cuenta de arroba los locos por los clásicos. Recuerden que les dijimos que tenemos regalitos para ustedes cuando completemos un número específico de seguidores. No puede ser. Señores, síganos. Vamos a llegar a 700. Yo ni voy a decir cuánto tenemos, pero faltan pocos. Así es que pónganse en eso.
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2: Porque además estamos preparando unos regalitos para ustedes y para aquellos que nos siguen por ahí por las redes, para que... Yo sé que a ustedes les va a encantar porque van a poder demostrarle al mundo lo locos por los clásicos que son. Gracias a Mickey de la Cruz, que siempre con sus dedos mágicos está haciendo posible que el programa se quede así como bien, chévere, cool. Y todo eso que hacemos, a Fangio, por supuesto, en postproducción, en cabina y con ustedes también, anotando todas sus peticiones, y por supuesto a nuestro patrocinador estrella Parval, primer puesto de bolsa de la República Dominicana.
0: Adiós, Cisco.
2: Adiós, Pedro.
0: Adiós, Miguel Antonio.
4: Adiós, Pedrito. Carlotti, bye bye.
2: Adiós.
4: Qué loco.

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0: Son las 10.
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0: Son las 11:30.
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0: es la 1:30.
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0: Son las 3:30.
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0: Son las 5:30.
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0: Buenos días, ya arrancamos esta semana, 14 de septiembre, marca el calendario, y ya veo ahí a Yanio y a nuestro querido José Antonio con nosotros temprano, madrugando aquí. Buenos días, José Antonio. ¿Cómo está todo?
1: Buenos días, una mañana gris, pero positiva.
0: Seguro que sí, a mí me gustan los días grises, a ti no, Yanio.
2: No. Buenos días, aquí está mucho frío, mucho frío.
0: Hay mucho frío por allá. Bueno, para ambos, buenos días. Qué bueno verlos como parte de esta gran familia del matutino. A su salud con nuestro cafecito Santo Domingo, como todas las mañanas, siempre recibiendo a todos los que madrugan. Sergio Carlotti, buenos días.
3: Hola, buenos días.
4: Buenos días, ¿cómo andan?
3: ¿Cómo es? Bien, ¿y vos?
4: Bien.
3: ¿Vosotros bien? A mí me cayó el virusito ese que anda estomacal.
0: Ay, mira, qué interesante, qué ya yo pasé rico. Por ahí, muchas gracias.
3: Sí, ¿cuántos días duraste en eso?
0: No,
3: ¿tres, cuatro?
0: No, dos días. Sí,
3: Voy para mi tercer día y estoy mejorando, pero cuídese porque...
4: Ay, señor, no me mande una cosa de esa, por favor. De
0: no,
4: esa,
0: hombre, no hace falta.
3: Bueno, eso y los péptidos es más o menos lo mismo.
0: Oiga bien, no. Y sí, porque se te quita el hambre, comer no puedes. A Geraldo, que está ahí en sintonía con nosotros, y dice, buenos días desde San Pedro de Macorís. Un abrazo y un beso desde aquí para nuestro querido Yanio, que ya lo vimos en cámara, José Antonio, Marta, Ibe, querida Ibe, gracias por estar en sintonía. El primero en saludar y dar los buenos días fue Junior del Rosario. Para él un abrazo, y para todos los que están en sintonía con nosotros, abriendo esta semana, los lunes tienden a ser un poco más complejos hasta que uno se adapta al ritmo de la semana. Pero aquí estamos con nuestro Café Santo Domingo, compartiendo, abriendo temprano la mañana, cosas buenas que uno ve por ahí. Vi algo que me pareció interesante resaltar, y es que la coronel, se dice coronel allá, yo creo que ya está aceptado por la Real Academia Española, la coronela de la Policía Nacional, Anabel Corniel, que acaba de marcar un precedente súper interesante para nuestro país en el ámbito académico internacional, y es que Corniel se convirtió en la primera mujer policía dominicana en graduarse de la maestría de Ciencias en Defensa y Seguridad Interamericana del Colegio Interamericano de Defensa. Y usted se preguntará, ¿qué es eso? ¿Qué es ese colegio? Porque
4: es
0: quizás
4: eso,
0: el nombre... Exacto, el nombre, y al principio quise indagar más sobre la noticia para entender lo bueno de compartirla, porque el nombre no nos dice como mucho de entrada, pero esto es una institución académica internacional que tiene sede en Washington. Es una institución especializada en formar profesionales de distintos países del mundo, del continente, en temas de defensa, de seguridad, de relaciones internacionales, de cooperación entre las naciones. Y esta coronel Corniel formó parte de esa clase 65 de esa institución, y no solamente completó toda la maestría, sino que salió de ahí obteniendo una distinción y un mérito académico por su desempeño. Pero ahí no termina todavía la cosa, porque después de graduarse, Corniel logró también un segundo precedente, porque pasó a formar parte del propio Colegio Interamericano de Defensa como asesora y como miembro de ese equipo académico. Es decir, pasó de ser un estudiante de ese centro internacional a integrarse ahora al equipo que participa en formar a otros y el trabajo académico de la institución. La verdad que bellísimo, merece un aplauso de todos los dominicanos, porque vemos el reconocimiento también dentro de miembros de la Policía Nacional. Ya la policía informó sobre esto, sobre este reconocimiento, destacó que este logro también representa un paso importante para, y estoy de acuerdo, para la presencia de mujeres dominicanas en espacios de formación, en espacios de liderazgo en temas de seguridad y de defensa internacional. Una muy buena noticia con nombre, se llama Anabel Corniel, una dominicana que abre un camino interesante y deja muy bien representado al país en este organismo internacional, y vale la pena destacarlo.
3: Para aquellas personas que vayan a pasar o que sientan que están pasando lo del virus estomacal que anda, le voy a recomendar el té de yantén. Yantén en inglés se dice plantain, no tiene nada que ver con plátano, pero así le dicen los gringos, plantain. Y lo digo así porque en Amazon venden unos té, o sea, unas bolsitas de té ya listas de yantén. Si no, usted se tiene que fajar a literalmente quitarle las venas, los tallitos, a la hoja de yantén para poder hacer el té. Entonces es más fácil si usted compra el té en Amazon, que ya viene en su bolsita procesado, Y eso lo va a ayudar
0: pero
3: mucho.
0: Pero de aquí a que llegue se sana.
4: Exacto.
3: Sí, pero téngalo siempre en su casa sí, porque es un antiinflamatorio buenísimo. Desde que yo me comencé a sentir mal el sábado, creo que fue, me estoy tomando unos té de Yantén y me han mejorado mucho, sobre todo cuando siento que la barriga está inflada por el tema, ¿no? Por el proceso. Sí. Me tomo un tececito de Yantén y de inmediato siento que se me calma todo. Entonces, té de Yantén y enterogermina, pero consulte con su médico. Vámonos con un nuevo fármaco. Este es experimental, llamado loperamisal, que podría transformar esa recuperación de pacientes tras sufrir un ictus isquémico. Vamos a preguntarle a la doctora aquí en función, ¿qué es un ictus isquémico?
4: Es un accidente cerebrovascular que no es un derrame, sino es una obstrucción de la vena o de la arteria del cerebro.
3: Ok, gracias doctora. Los resultados provienen de un riguroso ensayo clínico en fase 3 realizado con casi 1,000 personas y en el cual demostró que quienes recibieron este tratamiento tuvieron una probabilidad significativa mayor de alcanzar una excelente recuperación funcional 3 meses después de haber padecido este episodio de accidente cerebrovascular. Este hallazgo abre una prometedora vía para mejorar la calidad de vida y reducir las secuelas a largo plazo en miles de personas afectadas por esta condición, marcando así un avance para la medicina moderna y el tratamiento de las afecciones neurológicas a nivel global.
4: Qué bien, qué bien. Tú siempre has dicho que quieres ir al Mar Muerto o al Mar Rojo.
3: ¿Cuál? Al Mar Muerto para flotar. Tú sabes que el Mar Muerto tiene una cantidad impresionante de minerales y he visto los videos donde la gente se acuesta literalmente arriba del agua y flota.
0: Eso debe ser muy rico. Yo totalmente. Que no sé flotar, por ejemplo.
3: Sí. Yo lo he hecho en la cabina esta de sensorial. En el cocoon ese que tú te metes, ajá, que le ponen mucha...
0: Ah, sí, claro, claro.
3: Ok, yo lo he hecho ahí, pero me dicen que no es lo mismo. Que en el Mar Muerto tú literalmente entras al agua y tú sientes como el cuerpo quiere quiere flotar por la cantidad de minerales.
0: Me encantaría, loca sí. Por ir.
4: Ok, qué bueno, pero no es ahí la noticia, es en el Mar Rojo. Una innovación ecológica se ha desarrollado en el Mar Rojo, donde un equipo internacional de científicos ha logrado un importante avance. Oigan, ¿para qué? Para proteger los arrecifes frente al cambio climático. Los investigadores demostraron por primera vez en mar abierto que la aplicación de probióticos, bacterias beneficiosas tanto en su versión viva como inactivada, ayuda a los corales a mantener su salud y funcionamiento vital al ser sometidos al estrés térmico. Óigame, esto de los probióticos funciona como para todo. A diferencia de previas pruebas en laboratorios, el ensayo se llevó a cabo directamente en el océano durante una ola de calor marina real, confirmando que este tratamiento microbiano fortalece la resistencia y supervivencia de los corales en condiciones extremas, abriendo así una vía muy prometedora para la conservación marina global, que es importantísima. Señores, estamos en medio de una ola de calor impresionante en todas partes del mundo. Hace calor, bueno, Yanio dijo que hace frío, pero hace mucho calor en muchas áreas donde a esta hora no hiciera calor. Y aquí, el que prende el aire se le olvidó República Dominicana. Gracias.
0: Dios mío, sí. Que la verdad es que hemos vivido días de mucho calor. Hay que estar pendientes. Yo a veces pregunto, ¿hace calor o soy yo? Pero hay que hidratarse, andar con ropa fresca. Un saludo para Rosa Carrón y Yanio ahí, que están debatiendo el tema del Mar Muerto. Y cómo flota, dice, creo que fue Yanio que estuvo en el Mar Muerto. Sí, míralo ahí, dice Yanio que estuvo en el Mar Muerto. De verdad también muchas ganas de conocer por ahí. Buenos días para Daniel, que se conecta también con nosotros. Y otra maravillosa historia de superación nos llega desde el estado de Utah, en Estados Unidos. Hay una joven de solo 22 añitos con síndrome de Down, marcó una historia que me parece muy inspiradora. En este caso, en el mundo del entrenamiento físico, luego de estar muchos años asistiendo de manera muy activa a clases de ejercicios, esta joven dio un salto sumamente valiente al pasar de ser una alumna a ser una profesora de este Upbeat y se convirtió en la primera persona con esta condición, con síndrome de Down, en alcanzar esta clase. Fue todo un éxito, bellísimo. Reunió a más de 60 estudiantes entusiastas que participaron y hoy esta joven trabaja para consolidar esta formación en un empleo ya formal dentro del propio gimnasio. Y me encanta porque incluso en República Dominicana tenemos, a través de la Fundación Quiéreme Como Soy, se está haciendo un trabajo lindísimo de integración para personas con síndrome de Down o para personas dentro del espectro autista. E increíblemente a ustedes les sorprenderían la cantidad de felicitaciones, de reconocimientos que se le han hecho a muchos de estos jóvenes que ya están integrados en diferentes puntos de trabajo, a nivel de servicio incluso, que hacen un trabajo extraordinario, así que magnífico. El límite, tenemos que abrirles esos espacios y permitirles que sigan rebasando sus propios límites e integrarlos a trabajo.
3: Bellísimo. Hay una iniciativa, por esta joven. Sí, la verdad que sí, Quiéreme Como Soy, siempre como que cambió el estigma, ¿verdad? Que sí. Uno podría haber tenido en relación a tratar y relacionarse con jóvenes en el espectro. Sí. Mira, hay una valiosa iniciativa solidaria que se va a poner en marcha en Reino Unido, donde una unidad dental móvil va a comenzar a recorrer el país a partir del mes de octubre con el objetivo de brindar atención médica gratuita a las poblaciones más vulnerables. Esto es dedicado, bueno, es un equipo dedicado de dentistas, auxiliares también, voluntarios, que atenderá directamente a personas en situación de situación en la calle, ¿no? Mujeres en refugios, diversos colectivos en riesgo de exclusión social que enfrentan serias barreras para acceder a consultas convencionales. Esto se proyecta que esta dinámica beneficia a más de 850 pacientes durante su primer año de operaciones y así garantizando cuidados esenciales de salud bucal y ofreciendo un impacto directo en la dignidad, el bienestar integral y la calidad de vida de las comunidades necesitadas.
0: Oiga, pero bueno, ¿y dónde está Carlotti? Rosa Carrón, buenos días. Buenos días para Rosa Carrón. Dice también, déjame ver, se llama Eric Victoria, que dice que se ha bañado varias veces en el Mar Muerto y que no tiene nada que temer con cocodrilos. ¿Cómo así?
3: ¿Cómo así?
0: ¿Y hay cocodrilo en el Mar Muerto? ¿Cómo así? Explica un poco
3: de cocodrilo aquí, ¿eh?
0: Exacto, exactamente. Todos bienvenidos. ¿Qué fue, Carlotina?
4: No, que el Mar Muerto es en realidad un lago y me imagino que como el lago Riquillo también.
0: Ya entendí. Sí. O sea, él nos está mandando para el lago Riquillo, que lo tenemos aquí, sí. Que aunque no flotamos, pero que tenemos que cuidar. No hace falta.
3: Pero entonces
0: no
3: tenemos una mordida de un caimán.
4: Muy fuerte. Además de que el lago Riquillo ha bajado su salinidad muchísimo.
0: También. Sí, muchísimo. Es así, realmente. Buenos días a todos. Gracias por la sintonía con nuestro cafecito Santo Domingo. Que si usted no ha probado el Barrancolí, vaya y pruebe lo que está delicioso. Buenos días.

0: Hoy es septiembre 14, año 2026. Gracias por la sintonía. Estas son las informaciones más importantes hasta este minuto. Un alguacil de la ciudad de Nueva York autorizó el embargo y posterior subasta pública de bienes muebles de la Junta Central Electoral ubicados en una oficina de Manhattan como parte del proceso de ejecución de una sentencia que ordena al organismo electoral pagar más de $838,000 a la empresa Latin Events.
1: ¡Qué barbaridad! En el Tribunal de Reestructuración y Liquidación de Empresas y Personas Físicas Comerciantes de Santiago autorizó al Foro Patrimonial de las Empresas Reformadas, al FOMPER, a establecer un mecanismo para adelantar el pago de las obligaciones laborales pendientes de Falcon Bridge Dominicana con sus trabajadores cesantes.
0: Un total de 595 paquetes de presunta cocaína fueron decomisados durante una operación conjunta desarrollada en las costas del municipio de Baní. En la que fueron apresados 13 extranjeros, según informó la DNCD.
1: Estados Unidos consideró importante que se derogue el decreto que establece medidas arancelarias para proteger la producción de arroz en República Dominicana como parte de sus consideraciones para garantizar el acceso del cereal estadounidense al mercado local bajo el DRCAFTA.
0: El presidente Luis Abinader encabezó en el día de ayer una jornada de inauguraciones y actividades con jóvenes en la provincia de San Cristóbal, donde entregó dos techados deportivos y un centro de atención integral a la primera infancia.
1: La verdad es que esos centros CAIPI se requieren en muchísimos puntos del país, o sea que celebro cada vez que inauguramos alguno. En otra noticia, el presidente del PLD, del Partido de la Liberación Dominicana, Danilo Medina, motivó a la militancia de esa organización a acudir masivamente a la consulta de este próximo 18 de octubre y votar por el aspirante presidencial de su preferencia.
0: Un joven de 23 años, identificado como Gustavo Adolfo III Mejía Ricard Risk, el diantre, recibió múltiples heridas de arma blanca alrededor de las 4:30 de la mañana el sábado, mientras se encontraba de camino a su casa en el sector de Serrallés. Cámaras de seguridad captaron el momento cuando un motorista, del cual aún no se conoce la identidad, lo siguió hasta el edificio donde reside y lo persiguió hasta el lobby.
1: Tristísimo ese caso, tristísimo. Sí. Por suerte ya el joven está fuera de peligro, gracias a Dios, pero la verdad que un caso muy triste. La seguridad de nuestro país, tenemos que prestarle atención. Él estaba caminando, fueron media cuadra, él parqueó su carro, iba caminando hacia su apartamento y en ese tramo sucedió todo. En otra noticia, fue trasladado al Tribunal de Atención Permanente del Distrito Nacional el joven Lenin Yerikov Núñez de León, señalado por la muerte de Emmanuel Contreras Medina como consecuencia de los golpes que recibió con un bate en el sector Los Praditos.
0: La Dirección General de Bienes Nacionales asegura que ha endurecido la defensa judicial de los terrenos del Estado mediante una política de mayor control sobre los abogados que representan a la institución.
1: El Ministerio Público informó que procura trasladar dar a República Dominicana en el menor tiempo a Giovanni de Jesús Metz Cruz, detenido en Jamaica y señalado como presunto responsable de la muerte del conductor David Abreu, ocurrida en abril en el parqueo del Palacio de Justicia en Santiago.
0: Residentes del sector Laureña protestaron para exigir a las autoridades la construcción y reparación de las calles de esa comunidad, que según denunciaron permanecen en condiciones deplorables, entre lodo, hoyos, basura, desde hace más de dos décadas.
1: El Ministerio de Justicia reunió a representantes de universidades y de instituciones de educación superior en un diálogo orientado a incorporar las perspectivas y las capacidades del sector académico al proceso de creación del reglamento del Sistema Nacional de Derechos Humanos.
0: República Dominicana reforzó de forma preventiva la vigilancia epidemiológica y sanitaria ante la sospecha de 13 casos de carbunco cutáneo o ántrax. En el suroeste de la vecina isla de Haití, o más bien, del pedazo de Haití, o sea, de la parte de Haití, informó el Ministerio de Salud Pública.
1: Asimismo, el supuesto ingreso clandestino de animales procedentes de Haití ha encendido las alarmas entre residentes de comunidades fronterizas, quienes temen que esta práctica pueda facilitar la entrada justamente de ántrax al territorio dominicano.
0: La aspirante presidencial del PRM, Carolina Mejía, afirmó que dará continuidad a las obras impulsadas por el presidente Luis Abinader durante un recorrido realizado este fin de semana por las provincias de San José de Ocoa y Peravia.
1: El alcalde de Santiago, Ulises Rodríguez, informó que avanzan los trabajos de construcción de la estación central del Cuerpo de Bomberos en el sector El Dorado. Esto luego de que la alcaldía ejecutara obras para solucionar los problemas de drenaje pluvial que afectan el área.
0: El gobierno mantendrá sin variación los precios de las gasolinas, los dos tipos de gasoil, el gas licuado de petróleo y el gas natural, durante la semana del 12 al 18 de septiembre, pese a que ya se cumplió el periodo de 90 días de congelamiento anunciado el pasado 13 de junio.
1: A los destinos turísticos dominicanos arribaron el pasado agosto 856.858 visitantes, una cifra que representa un crecimiento de un 6.2% con relación a igual mes del año pasado, según comunicó en el día de ayer el ministro de Turismo.
0: La Agencia Canadiense de Inspección de Alimentos anunció que la República Dominicana ha aprobado nuevamente la importación de carne de ganado canadiense de todas las edades, incluido las vísceras. La decisión permite a Canadá recuperar el acceso al mercado dominicano por primera vez desde el año 2003, cuando República Dominicana impuso restricciones a sus productos de carne de vacuno tras la detección del primer caso de enfermedad de las vacas locas.
1: En internacionales, un sismo de magnitud 3.2 se registró en el día de ayer en la región Cochabamba. Esto es en el centro de Bolivia, sin que por el momento se reporten víctimas ni daños materiales.
0: Más de 5.300 migrantes han regresado a Marruecos desde la ciudad fronteriza de Ceuta en un mes, de acuerdo al gobierno español, mientras aún permanece en la ciudad un número indeterminado de las decenas de miles que entraron de manera masiva e irregular a finales de julio.
1: El presidente de Estados Unidos, Donald Trump, afirmó que habló con el mandatario ucraniano Volodymyr Zelensky para pedirle que deje de atacar refinerías de Rusia porque está provocando una escasez del diésel.
0: Ya. De otro lado, Donald Trump prometió eliminar los aranceles al whisky irlandés al término de su visita informal de 2 días a Irlanda.
1: Al menos 10 personas fueron asesinadas en el estado mexicano de Sinaloa en la víspera de la Marcha por la Paz que se realizó ayer domingo al cumplirse 2 años de recrudecimiento de la violencia en la región por la guerra interna entre facciones del cartel de Sinaloa que ha dejado más de 3.000 fallecidos.
0: La oposición de centro izquierda ganó las elecciones generales suecas con el 51.3% frente al 46.8% del bloque gubernamental del primer ministro conservador. Bueno, él se llama Kristersson, según un sondeo de la televisión pública SVT.
1: El ministro chino de Seguridad del Estado pidió construir una barrera de seguridad en torno a la inteligencia artificial en un momento de creciente preocupación en Pekín y en Washington por los riesgos políticos, sociales y tecnológicos de esta herramienta.
2: En el estado del tiempo para el día de hoy, la incidencia de la vaguada y el viento del este provocarán algunos chubascos sobre el noreste, principalmente en Samaná, María Trinidad Sánchez y Espaillat en horas matutinas. En la tarde estarán ocurriendo algunos aguaceros con posibles tronadas y ráfagas de viento, en especial sobre la cordillera central en la zona fronteriza. Además, se estima que la concentración de polvo sahariano oscila entre ligera y moderada hasta el fin del periodo de este pronóstico. República Dominicana continuará bajo condiciones de calor severo a extremo, al menos hasta el día de mañana, con temperaturas superiores a los 37 grados centígrados durante varios días consecutivos en el noroeste y valores por encima de los 35 grados en sectores del centro y este del país. En este momento, Santo Domingo está nublado, se pronostica lluvia cerca de las 5 de la tarde con ráfagas de viento de hasta 20 kilómetros por hora. El termómetro marcando 25 grados centígrados y la sensación térmica es de 26 grados Celsius. Presentamos las efemérides del día. Hoy es 14 de septiembre, es el día número 257, le faltan 108 días para terminar el año. Es Día Mundial de la Dermatitis Atópica, Semana del Bienestar en las Américas, Semana Europea del Cáncer de Pulmón y Semana de Prevención del Embarazo en Adolescentes. En 1814, Francis Scott Key escribe el himno nacional de Estados Unidos, The Star Spangled Banner. Hoy se conmemora el Día del Himno Nacional en el estado de Maryland. Un día como hoy, en 1860, las cataratas del Niágara, ubicadas en la frontera de Estados Unidos, son iluminadas por primera vez durante la noche. En 1509 sucede un terremoto cerca de Estambul, Turquía, de magnitud 7,2 a 7,4 en la escala sismológica de Richter, el cual provoca un tsunami y dejan ambos unas 10.000 personas muertas. Vamos a felicitar a nuestro primer grupo de cumpleañeros locales del día de hoy. Gina María Olivero Estrella, Iván Alberto Pérez Irizarri, Nonora El Múdici, el doctor Javier Piñeiro, Corina Rodríguez, Gabriela Marite Yerías, Enrique Porchela, Winston Noel Hijo, Teddy López y Luz Mercedes Gómez. Para todos ellos, muchísimas felicidades. Hasta aquí las efemérides del día.

0: Son las 6:55 de la mañana, pasamos a la calle, pasamos a saber qué está pasando en el tránsito vehicular de esta ciudad capital y del resto del país, y lo hacemos con el capitán Urtecho, arroba Tráfico Expreso. Mi amigo, ¿y dónde estaba usted?
1: Aquí.
0: Aquí. Normal. ¿Usted no había entrado ahí a StreamYard?
1: No, yo entré normal, igual que siempre.
0: Ah, pues, bueno, nosotros seguimos con eso, con las efemérides, pues no lo vimos ahí. Pero qué bueno que está aquí, cuéntenos.
1: Gracias, mi hermano. Muy buenos días. Hoy es lunes.
2: Empezando la semana con buena energía. Me gusta esa energía
1: claro
2: de
1: que
2: lunes.
1: Sí, va no a poner importa, energía a esto.
2: No importa lunes. Si dormimos o no dormimos, es lunes.
1: Pues yo dormí mucho.
2: Ay, yo te felicito.
1: A las 9:30 estaba yo acostado.
2: Wow, yo quisiera, de verdad, te envidio.
1: Por la gente adulta.
2: Yo envidio esa gente, sí, yo envidio esa gente que dice, me voy a dormir, apoya la cabeza en la almohada y se duerme. De
1: ay,
2: verdad, para
1: muchacha,
2: mí eso es un superpoder.
1: Yo puedo estar de pie y si lo apoyé de algo, de pie me duermo.
2: Wow, Dios mío, ya quisiera yo.
1: Vamos al tránsito en el Gran Santo Domingo. En este momento el 45% de las vías congestionadas. Tengo 4 tráficos inusuales. Uno en la autopista de San Isidro, próximo a la San Vicente de Paul. Está generando un tráfico inusual en este momento de unos 35 minutos en dirección este-oeste. No tengo reportes más allá de 2 eventos. Un accidente próximo a la Charter Gold en dirección este-oeste y próximo a la calle Santa Teresa. No, esta es la avenida privada con la autopista de San Isidro. Hay un vehículo averiado en dirección hacia el oeste. También la avenida Ecológica está en tráfico inusual.

0: San Isidro y la Ecológica, así como la Hípica con Avenida Ecológica Norte-Sur, está bien complicada. Agrégale esto también la autopista Las Américas a la altura de al puente Juan Carlos en dirección este-oeste. Las Américas en este momento complicada desde la San Vicente de Paul y se extiende hasta la subida al elevado de la 27 de febrero con 19 minutos de recorrido. La 25 de febrero desde la Faro Colón hasta el puente Mella está reportando 9 minutos. El puente flotante en este momento está viable. El puente de la 17 para subir al puente desde la Fernández de Navarrete hasta el puente está retrasado unos 7 minutos. En Santo Domingo, no, déjame decir el puente de la Barquita para que después no me estén llamando la atención. El puente de la Barquita en este momento está viable. Sí, antes de llegar a este punto se ve tapón en la avenida Francisco del Rosario Sánchez en dirección norte-sur. No, ese no es la Francisco Rosario Sánchez. Es, bueno, la que va al puente de la Barquita. Esa está complicada en dirección norte-sur. Tráfico lento, la avenida Hermanas Mirabal, hay un accidente reportado a la altura de la calle El Edén o la urbanización El Edén en dirección norte-sur, está generando tapón. Más adelante en la urbanización Buenavista Segundo, otro congestionamiento, y para subir al puente Peinado se ve otro tapón. Desde la Jacoma Gluta hasta el puente Peinado en este momento el tiempo de retraso es de 26 minutos. La Mirador Norte para llegar a la avenida Hermanas Mirabal está retrasada unos 10 minutos. La Emma Balaguer también se está reportando con congestionamiento. La 27 de febrero, oeste-este, con tapón desde la privada hasta la entrada al decibel de la Doctor de Filló. El tiempo de retraso es de 11 minutos. En sentido este-oeste, lleve tapón desde la Máximo Gómez hasta la Ortega Sed. La Winston Churchill está viable. La López de Vega, al igual. Y de igual forma está la Avenida Tiradentes y la Avenida Máximo Gómez, como la Leopoldo Navarro, está fluyendo sin inconvenientes en dirección norte-sur. La Avenida Núñez de Cáceres con Luis F. Toma en lente en dirección norte-sur. La cola de vehículos ya está llegando a la calle Guarocuya. El malecón, en este momento, la George Washington está lenta desde antes del obelisco y se extiende hasta la avenida Máximo Gómez con un tiempo de retraso de 13 minutos. A partir de aquí, el tráfico está viable en sentido oeste-este. Se ve algo de lentitud en la autopista 30 de mayo con a calle Héroes de Luperón en dirección hacia el este. La Independencia, calle Tanto Hermosén, Ana Caona, están viables. Tránsito lento en la prolongación 27 de febrero con Isabel Aguiar en dirección oeste-este. La cola de vehículos inicia en la autopista 6 de noviembre. La autopista Duarte, Cibao, Santo Domingo, desde la prolongación 27 de febrero hasta el kilómetro 10 o hasta el elevado de los beisbolistas, está retrasada 18 minutos. La República de Colombia, desde Residencial Carmen María hasta la Sol Poniente con República de Colombia, está retrasada 32 minutos. En Santiago, en este momento complicada, la circunvalación sur con Salvador Estrella Sadala en dirección esto es. Se ve tránsito bastante complicado en la circunvalación sur a la altura de el ensanche Bermúdez en dirección sur-norte. Eso luego de cruzar la avenida Hermanas Mirabal. Despejado el puente de Hermanos Patiño, al igual que la avenida Las Carreras, Juan Pablo Duarte y la avenida 27 de febrero. Ahí escuché anoche a la directora de movilidad del Intran, Alexandra Cedeño, diciendo del pico y placa para implementarlo en el país. ¿Habrá la capacidad de implementar eso aquí? Porque yo creo que esa es la opción más fácil. Vamos a empezar fiscalizando a los motoristas y a los conductores que están con faltas en la ley de tránsito. Vamos a empezar por ahí y después vamos al pico y placa, porque ¿cómo tú vas a monitorear o a fiscalizar el tema del pico y placa? De verdad, yo no sé cómo es que vamos. Empiezan por lo más fácil. Claro. Pero al final se enredan porque no van a tener la manera de fiscalizar
1: toda
0: la
1: gente. Empieza por lo más fácil y lo más complicado para nosotros, los ciudadanos.
0: Exactamente.
1: Entonces, mira, ahí nos envía nuestro amigo Richard, aquí en Punta Cana, un video, porque todos los días, ahora la costumbre es caminar por encima del elevado para evitar, por ejemplo, la camiona, el tradicional camión de migración, para huir de ellos. Entonces los extranjeros, sobre todo ilegales, se ponen por encima del elevado a caminar, y ya tú sabes el problema que eso podría traerle a cualquier conductor que no esté esperando una persona por encima del elevado. que atropelle una de estas personas.
0: Lo que pasa es que eso solamente lo estamos viendo tú y yo, eso no lo ve más nadie.
1: Sí, eso no lo ve más nadie.
0: Ninguna autoridad que pase por ahí lo ve.
1: No, imposible.
0: Porque eso es muy obvio.

0: Dios que se vea eso.
1: No, y es que no se ve.
0: Y
1: no
0: desde hace mucho lo estamos reportando. Entonces, ¿qué es lo que están esperando? Que pase
1: una característica especial, Urtecho, y es que esas personas solamente la vemos los conductores privados, pero las autoridades no ven eso. No lo ve ni Inmigración, no lo ve ni DGCET, ni el Intran, nadie. Eso lo ve solamente el conductor común y corriente como tú y como yo.
0: Entonces, cuando tú y yo pasemos por ahí, lamentablemente atropellemos a una persona, uh-huh, el lío lo vamos a tener tú y yo.
1: Ah, es que ahí entonces sí se ven.
0: Ahí sí lo van a ver.
1: Sí, son invisibles hasta ese momento. El bobo es para uno. Pero ya tú sabes. Déjame ver, me pasó esta mañana con los extranjeros, dice Carlos Fernández. Bueno, hay unos cuantos mensajes ahí. Urtecho, vamos a conectar contigo en 8 minutos. Regresamos, son las 7:04 de la mañana. Hoy es septiembre 14 del año 2026. 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

día como hoy en 1968, la serie animada The Archies se estrenó en los televisores de todo Estados Unidos. Basada en la popular tira cómica, la serie contaba con mucha música original gracias a las contribuciones de Ron Dante, Andy Kim, Jeff Barry y el magnate musical Don Kirshner. E incluso logró un éxito que alcanzó los primeros puestos de las listas al año siguiente con Sugar Sugar.

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0: Hola, buenos días. Son las 7:13 de la mañana. Gracias por la sintonía. Este es el Matutino 91 FM. Y ahí tenemos de nuevo a José Urtecho, el Capi Urtecho. Buenos días, Capi Urtecho.
1: Gracias, mi hermano. Seguimos informando sobre el tránsito en el Gran Santo Domingo. 54% de las vías congestionadas y atentos a los que transiten en la Avenida Ecológica. Luego de cruzar la Church Court, dirección hacia el oeste, hay un accidente triple. Tres vehículos involucrados en este evento de tránsito y está generando un taponazo enorme que está en tráfico inusual con 45 minutos más de lo habitual. Ahí pueden ver los vehículos que están involucrados en YouTube. Bueno, YouTube no fue que estuvieron involucrados. Pueden ver los vehículos en YouTube del accidente involucrado en la Avenida Ecológica. Está retrasado 45 minutos y me gustaría dar como ruta alterna Autopista de San Isidro, pero también está en tráfico inusual con 39 minutos más de lo habitual. La Avenida Hípica se complica debido a que se están desviando los vehículos y evitar el taponamiento de la Autopista de San Isidro Ecológica, y lo tiene en tráfico inusual con 19 minutos más de lo habitual. Inclusive antes de llegar a este punto, en la Hípica próxima a la Ecológica, está en tráfico inusual con 18 minutos. También la 30 de junio con Autopista de las Américas en dirección norte-sur, 15 minutos sobre lo habitual. También la marginal de la autopista San Isidro está en tráfico inusual con 13 minutos y la marginal de las Américas a la altura de la avenida Hípica está en tráfico inusual con 11 minutos. Mira cómo impacta un accidente de tránsito en toda la zona oriental, todo el sector de los Frailes, Brisa Oriental, la autopista de San Isidro, la Ecológica, la Hípica, las Américas, debido a un accidente de tránsito en la Avenida Ecológica en dirección este-oeste. Está muy complicado el tránsito debido a este accidente en dirección este-oeste. Pueden ver las imágenes en nuestra cuenta de Instagram, @tráficoexpreso. 54 minutos de retraso, 54% de las vías están congestionadas. Las Américas está lenta desde la San Vicente de Paúl y continúa hacia la subida al elevado de la 27 de febrero con 19 minutos de recorrido. El puente Mella está generando un taponamiento en este momento en dirección este-oeste de unos 15 minutos en dirección hacia el Distrito Nacional. El puente de la 17 está lento en su subida. El puente Peinado está complicado el tránsito. La Hermanas Mirabal, la cola de vehículos inicia antes de la Emba Balaguer hasta la subida al puente con un retraso de 15 minutos. Pero si vienen transitando desde la Jacoma Gluta, el tiempo total de recorrido en la avenida Hermanas Mirabal es de 33 minutos. La 27 de febrero oeste-este con tapón desde la rotonda de la Plaza de la Bandera y se extiende hasta la entrada al túnel, un tiempo de retraso de 25 minutos. Si viene transitando en dirección este-oeste desde la bajada del elevado hasta la entrada al túnel, está retrasado unos 12 minutos. Bastante viable está el tránsito en dirección hacia el oeste. La Gustavo Mejía Ricard, dos tapones importantes, uno en la Winston Churchill y otro en la avenida Abraham Lincoln. Aumenta el tránsito en la Winston Churchill desde la Víctor Garrido Pollo hasta la 27 de febrero. A la avenida Abraham Lincoln empieza el congestionamiento en la Paseo de los Locutores norte-sur y sur-norte desde la avenida Sarasota. La George Washington con un tapón enorme que inicia en la Paseo Presidente Villini a la altura de la calle San Tomé y continúa hacia la avenida George Washington con avenida Máximo Gómez con 17 minutos de recorrido. Más adelante, otro congestionamiento a la altura de la avenida Alma Mater y en sentido contrario, tapón en la autopista 30 de mayo a la altura del sector Miramar o en la intersección de la calle Las Gaviotas en dirección hacia el este, y más adelante vuelve a complicarse desde la calle San Juan Bautista hasta la calle Héroes de Luperón. La Independencia está viable si evita estos dos congestionamientos. La Cayetano Hermosén está viable. La José Contreras con Italia está lenta en dirección hacia el este. La Nacaona con Privada está complicada en dirección hacia el este. La Rotonda de la Plaza de la Bandera lenta en dirección oeste. La Luperón en este momento está viable. Los Próceres están bastante viable. Solo se complica la República de Colombia. La autopista Duarte, Cibao, Santo Domingo, desde la prolongación 27 de febrero, y el congestionamiento continúa en la John F. Kennedy que termina en la avenida López de Vega con un tiempo total de recorrido de 47 minutos. La República de Colombia, tráfico bumper con bumper desde antes de la embajada hasta la Sol Poniente Colombia con un tiempo de retraso de 26 minutos. La Jacobo Magluta congestionada en la intersección de la República de Colombia con 7 minutos de recorrido en dirección hacia el sur. La rotonda de la de Arroyo Hondo está lenta en dirección oeste-este y la calle Camino Chiquito complicada en dirección norte-sur a la altura de la Héctor García Godoy. La República Argentina con próceres congestionada norte-sur y más hacia el este se ve lentitud en la Máximo Gómez a la altura del cementerio de la Máximo Gómez y desde aquí hacia la San Martín. Evite este tapón utilizando la Ortega y Gasset. Está viable desde la Paseo de los Reyes Católicos hasta la Avenida John F. Kennedy, porque a partir de aquí el tránsito cambia, está bien complicado a la altura de la calle de Telo Vargas. Esto es lo que tengo. Adelante, ciudadano.
0: Me copia. Es todo lo que tengo. Me dicen por ahí que van a mandar unos efectivos arriba del elevado de Punta Cana para ver qué es lo que pasa.
1: Pero que no sea. Lo hagan hoy solamente, que sean todos los días hasta que se acabe ese
2: y
1: problema.
2: Mira, Urtecho, está diciendo Garrido, Maribí, a través de YouTube, que quitaron el contraflujo de la Duarte, que ayudes ahí para que lo pongan, porque yo eso está atrasando unos 40 minutos el tránsito.
1: Se lo planteé al general y me dijo como que estaban viendo el tema de cómo estaba fluyendo el asunto del kilómetro 9. Pero, eso se ha quedado ahí.
2: Bueno, vamos a ver qué pasa. Vamos a ver qué pasa porque aparentemente los usuarios están diciendo que esto ha hecho que se retrase mucho el tránsito.
1: Efectivamente, dijimos que está unos 50 minutos para de la autopista Duarte desde la prolongación hasta el kilómetro 9, López de Vega, toda esa zona. Ayúdenos ahí.
0: Por mira, hay general, que, ayúdenos hay que, ahí. Hay que monitorear el tránsito en Santiago porque... bueno, creo que es hoy que el presidente muda el despacho presidencial a Santiago.
1: Eso es correcto, hermano, eso es correcto.
2: Bueno, eso es correcto.
0: Pues, mira a ver qué pasa por ahí. Son las 7:20 de la mañana. Gracias, Urtecho. Ya regresamos.
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0: 7:22 de la mañana. Buenos días, gracias por estar en sintonía, por acompañarnos esta mañana. Y recibimos en cabina a José Dantes Díaz. Él es abogado, es político y siempre está con nosotros para hablarnos. En este caso de la noticia de la que se viene hablando hace algunos días sobre la posible enseñanza del idioma creol en las escuelas públicas de República Dominicana. Es un tema que se ha estado debatiendo, sobre todo en redes sociales. Y José Dantes nos ayuda a entender un poco qué está pasando. Buenos días, José.
1: Hola, buenos días para ti, Karina, Sergio, para Carlotti y todos los que nos acompañan.
0: Para mí es un placer siempre, un placer recibirte. Cuéntanos, ¿qué es lo que está pasando? Yo no le he dado como mucha importancia a la noticia, a pesar de que he visto muchas informaciones, sobre todo en medios digitales. ¿Qué es lo que realmente está pasando? ¿De dónde sale esto?
1: Mira, precisamente la semana pasada se suscitó un debate a propósito de un proyecto de ley que está proponiendo un diputado del partido de gobierno, donde se quiere hacer obligatoria la enseñanza del inglés, el francés y el creol en todas las escuelas dominicanas.
0: Pero el proponente, ¿qué sugiere? ¿Por qué él entiende que es necesario?
1: Él entiende que es necesario por una causa que yo comparto hasta cierto punto. Nuestro socio comercial más importante por la vía terrestre es Haití. Se comparte una frontera con Haití de casi 400 kilómetros. Tenemos todo tipo de vínculos con Haití, vínculos de comercio, vínculos sanitarios, vínculos diplomáticos, etcétera. Entonces, enseñar creol puede ser algo importante y algo útil, pero yo creo que ahí no está la discusión. La discusión está en algo totalmente diferente, que es donde yo me quiero detener realmente. Y obviamente sobre esta posición hay gente que están a favor y hay otros que están radicalmente en contra. Porque antes de nosotros pensar si sí o si no se debe enseñar creol en las escuelas nuestras, yo creo que hay que responderse otra pregunta. ¿Qué es lo que nosotros queremos que nuestros chicos y chicas sepan y dominen cuando salgan del bachillerato? Yo creo que esa es la principal pregunta que nosotros debemos hacernos. Porque, a ver, aprender otro idioma no es algo malo, es algo que puede ser muy útil. Y en este caso, tal y como comento, el creol puede ser muy útil, por ejemplo, para un militar que esté en la propia frontera, para un funcionario de migración, para un médico que esté en esa zona, para los comerciantes de la zona fronteriza. A mí me parece que aprender creol pudiera ser una táctica,
2: una ventaja
1: muy útil, extraordinariamente útil. Pero para mí la discusión es otra. Es si debe convertirse el creol en una asignatura obligatoria para todos los estudiantes desde primaria hasta que concluyan el cuarto de bachillerato. Entonces, yo creo que ahí es donde estriba la discusión. ¿Por qué? Porque cuando se habla de formación pública, estamos trabajando con recursos limitados, señores. Cada nueva asignatura, eso significa horas nuevas de clase, nuevos profesores, capacitación, materiales y un espacio dentro de un currículo escolar que ya está lo suficientemente cargado. Por eso yo creo que crear prioridades no significa, en este caso, despreciar otras cosas que puedan ser útiles, pero sí significa qué necesita el estudiante dominicano con más urgencia para poderse desenvolver en el mundo en el que le tocará vivir cuando salga de esas aulas. Entonces, yo creo que ahí es donde está la discusión. Y desde el punto de vista nuestro, lo que yo creo es que nosotros debemos verlo desde nuestro sistema educativo. ¿Qué está pasando en nuestro sistema? Nosotros todavía tenemos enormes desafíos para lograr que nuestros estudiantes aprendan bien su propio idioma, que escriban bien,
0: que aprendan a sostener y entender lo que leen,
1: que desarrollen,
0: aprendan a sumar.
1: Correcto, que desarrollen las competencias necesarias y suficientes en matemáticas y en ciencias. Pero además, tenemos otra deuda histórica, Sergio, Karina, el inglés. ¿Cuántos estudiantes durante 12 años en el sistema educativo nuestro se gradúan y saben el inglés? Son muy pocos. Y el inglés es el idioma que todos sabemos que es el que realmente se necesita en todas las áreas para un futuro económico de cualquier país y por vía de consecuencia para cualquier ciudadano o para cualquier joven. Entonces, yo creo que si nosotros tenemos recursos muy limitados como tenemos, los profesores limitados, las aulas limitadas y las horas de clase, yo me hago otra pregunta, ¿cuál debe ser la prioridad nuestra? Porque podemos querer enseñar inglés, francés, creol, IA, finanzas, pero ¿qué pasa? Una política educativa no consiste en listar todas las cosas que nosotros quisiéramos que los niños nuestros aprendan en las escuelas, porque no es posible, no va a ser posible. Yo creo que consiste en decidir qué deben aprender y qué deben aprender bien primero. O sea, esto es un tema de prioridades. Y ahí es donde yo creo que muchas veces nosotros fallamos, porque tenemos una tendencia a responder a cada situación agregándole algo nuevo al currículo. Y no debe ser. ¿Por qué? Porque quizás, como tú mismo decías, antes de nosotros agregar algo nuevo, vamos a ver cómo nosotros estamos en matemáticas, en ciencias, en lengua. ¿Por qué los estudiantes nuestros salen después de 12 años con tantas lagunas? Entonces, una cosa es ofrecer la enseñanza del creol como un idioma optativo, que a mí me parece que pudiera ser algo correcto para la zona fronteriza, y otra cosa es tratar de imponer por ley que todos los niños de nuestro país tengan que recibir la enseñanza de tres idiomas, obligatoriamente desde primaria hasta el bachillerato. Porque para tomar esa decisión, yo creo que primero nosotros debemos responder una serie de preguntas. ¿Cuántos profesores se pudieran necesitar para esos fines? ¿Contamos con esos profesores? ¿Cuánto tiempo les costará a ellos formarse? ¿Tenemos las aulas para dar creol? ¿Dónde van a salir esas horas de clases que ya nosotros, vuelvo y digo, tenemos un currículo extremadamente cargado? Entonces, yo creo, ¿y cuál es el costo de oportunidad de enseñar creol frente a un inglés, frente a un francés, a unas ciencias y a unas matemáticas? Entonces, yo creo que aquí la discusión debe ser sobre la prioridad. Y ojo, no podemos convertir este tema en una discusión emocional sobre Haití.
0: No, para nada.
1: No,
0: para
1: porque
0: nada.
1: Aquí hay grupos que sí se prestan para ese tipo de cosas, porque ni aprender creol amenaza la identidad de nuestro país, ni rechazarlo, o sea, ni proponer que no sea una prioridad significa un rechazo, ni a ese país, ni a su idioma, para que estemos claros, porque el debate yo creo que aquí debe ser sobre la prioridad educativa. ¿Qué nosotros queremos que nuestros niños, después de 12 años de formación escolar, deban saber? Entonces, yo entiendo que creol en las escuelas, sí, muy bien. En la zona fronteriza, donde sea útil o para los grupos.
0: Y de manera optativa. También,
1: y de manera
0: como tú
1: optativa,
0: dices, que no sea una materia obligatoria en todo el sistema educativo nacional.
1: Correctamente, porque en ese caso, entonces nosotros estaríamos imponiendo una realidad que no necesariamente viven el resto de los dominicanos. Y a mí me parece estratégico que la zona fronteriza, que las provincias de la zona fronteriza, sí se pudiera incluir, pero tal y como lo hemos dicho, optativamente y focalizado, pero luego de hacer todos estos estudios previos, cuántos profesores se requieren, cuántas horas más, la capacitación, los materiales, etcétera. Porque yo prefiero que nos prioricemos en lo que nuestros jóvenes van a necesitar para insertarse a un mundo laboral más competitivo, cada vez más competitivo. Y aquí el inglés es fundamental. Entonces, para mí, si yo tuviese que escoger, si yo tuviese que poner una hora más de clase, un profesor más y un peso más del presupuesto de ese ministerio, yo priorizaría mejor español, mucho más matemáticas, mucho más ciencia y tecnología.
0: Pensamiento crítico, también hace mucha falta.
1: Pensamiento crítico. Todas estas áreas son priorizadas en este país? Eso es lo que yo creo que nosotros deberíamos preguntarnos. No nos cerramos por completo, pero tampoco tratar de que esto sea obligatorio desde la primaria hasta el bachillerato, porque para mí no tiene ningún sentido cuando nosotros tenemos una serie de carencias formativas que la hemos estado viendo desde hace muchísimos años, y la última prueba de ello son los resultados de las pruebas PISA del año 2025.
0: Sí, señor, que la verdad que da mucha tristeza ver esos resultados, y concuerdo contigo en que no podemos estar haciendo propuestas como estas cuando no hemos logrado asentar nuestro sistema educativo y ver los resultados, y no todo lo contrario, vemos que seguimos dando pasos hacia atrás en el sistema educativo, en cosas tan básicas como la comprensión de la lectura. Entonces yo creo que, tal como tú dices, lo que tenemos es que preguntarnos si es suficientemente útil para el estudiante dominicano aprender este idioma dentro de ya muchísimas necesidades que tiene el sistema educativo. Yo creo que como opción en lugares específicos como la frontera puede dejar buenos resultados, sin embargo, a establecerlo como una materia obligatoria, creo que tenemos otras cosas que salvar dentro del sistema educativo. Así que concuerdo contigo, José, y gracias por venir y tratar este tema con nosotros.
1: Muchísimas gracias, pasen buen día.
0: Un abrazo. José Dantes está a través de redes sociales, pueden conseguirlo como así mismo, José Dantes D. Son las 7:34.

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2: Y ahora deportes, son las 7:38 de la mañana y damos los buenos días a nuestro querido Miguel Arias.
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2: Hola niño, buenos días, ¿cómo estás?
4: Y yo le doy los buenos días a ustedes también y a ese público que siempre está con nosotros ahí, señores. ¿Qué hicieron el fin de semana? ¿Cómo se sienten el día de hoy?
2: Tranquilísimos. Sí, bueno, ayer fui a ver Chicago, que quiero recomendarle. La verdad que un maravilloso montaje, una calidad interpretativa. La verdad que increíble. Yo no sé tú, Sergio, pero yo no sabía que Romariel cantaba tanto.
5: Romariel, sí, claro.
2: Yo la había visto actuar, evidentemente.
5: Musicales con Romariel, claro.
2: Pero maravilloso. Lindísimo. La verdad que tiene una fuerza y una energía en el escenario que vale la pena ir a ver. Un montaje extraordinario de José Llano. No se la pierdan. Es una lástima, la verdad, que grandes montajes como este solamente duren 8 o 9 funciones. La verdad que es muy triste. No se la pierdan porque es un montaje, la verdad, que de aplaudir Chicago. Eso en el fin de semana.
4: ¿Tú te fijas por qué que yo pregunto? Porque siempre sale algo interesante de esa pregunta.
2: Claro, claro. Yo no te voy a preguntar a ti qué hiciste, porque seguro en una playa.
4: No, si tú supieras que tranquilo. Pasaron qué cosas, bueno. Tú me entiendes, este fin de semana. Entonces lo mejor que hice fue quedarme tranquilo y no moverme realmente. Pero bueno, señores, muy buenos días. Y estamos aquí para darles a todos ustedes todo lo que está sucediendo en el mundo deportivo para que no se me queden atrás y empiecen la semana adelante. Así que acomódense y no se me despeguen. Bueno, iniciamos con las grandes ligas, los Yankees, porque Cam Schlitter continúa dando razones para meterse en la conversación por el Cy Young de la Liga Americana. El derecho lanzó 6 entradas de apenas un hit y 8 ponches en la victoria 2-0 sobre los Mets, aunque su salida terminó con un susto después de recibir un batazo de 111.5 millas por hora en la parte posterior de la pierna derecha. Schlitter llevaba ya 94 picheos y Ben Rice y Austin Wells respaldaron esa gran actuación con cuadrangulares. Los Rays tampoco aflojan porque Tampa barrió a los Astros con una contundente victoria 14-4 y se convirtió en el primer equipo de la Liga Americana en alcanzar las 90 victorias. Freddy Peralta lanzó 5 entradas sin hits, Junior Caminero aportó a la defensa y Víctor Mesa Jr. volvió a destacarse con el bate en una ofensiva que también contó con jonrones de Richie Palacios, Nick Fortes y Jonathan Aranda. Y malas noticias para los Gigantes de San Francisco, porque Rafael Devers se perderá el resto de la temporada debido a una lesión en los músculos abdominales y será evaluado para determinar si necesita cirugía. El dominicano termina una gran campaña con 37 cuadrangulares y 98 carreras impulsadas y venía encendido en sus últimos partidos con 8 jonrones y 20 remolcadas en sus últimos 11 encuentros. Así que vamos a estar pendientes de lo que está sucediendo con la salud de Devers. Y cerramos la acción dentro del terreno con Vladimir Guerrero Jr., que apareció con el bate en la victoria 8-1 de los Azulejos sobre los Orioles, el dominicano conectó 4 imparables, incluyendo un jonrón, además de un doble y 2 sencillos, mientras George Springer y Kazuma Okamoto también se fueron para la calle. Toronto sigue metido de lleno en la pelea por la lucha en el último comodín de la Liga Americana, mientras Baltimore continúa complicado con 9 derrotas en sus últimos 12 partidos. Seguimos con béisbol, ahora fuera del terreno, pero con reconocimiento a 2 grandes figuras de la historia de los Cardenales de San Luis, Albert Pujols y Yadier Molina, que fueron exaltados al Salón de la Fama de los Cardenales de San Luis durante una ceremonia celebrada ante una multitud de gente en las inmediaciones del Busch Stadium. Un merecido reconocimiento para 2 jugadores que se convirtieron en rostros del béisbol de San Luis y dejaron una huella enorme en esta franquicia. Molina jugó 19 temporadas con los Cardenales antes de retirarse en el 2022 y recordó en su discurso sus primeros años con el equipo, además de agradecer a sus compañeros, entrenadores y especialmente a la familia. Mientras que Pujols también tuvo la oportunidad de reconocer a figuras como Tony La Russa, Bill DeWitt, además del respaldo que recibió también de los fanáticos durante toda su carrera. Y un momento también especial y simbólico cuando Molina recordó que en 2006 cambió el número 44 por el 4 para estar al lado del 5 de Pujols, destacando la relación que construyeron durante sus años juntos en San Luis, donde conquistaron campeonatos y se consolidaron como 2 de las grandes figuras de una generación histórica para los Cardenales. Señores, al César lo del César, merecido reconocimiento para 2 jugadores que son cara del béisbol de las Grandes Ligas. Nos vamos ahora para el fútbol dominicano, porque la 5ª jornada del torneo apertura de la Liga Dominicana de Fútbol arrancó con muchos goles, con UIMFC derrotando 4-0 a Jarabacoa FC y Atlético Vega Real goleando 5-0 a Atlántico. UIM tomó ventaja apenas a los 5 minutos gracias a Josué Báez, jugadorazo, señores, quien terminó marcando 2 veces en el encuentro, mientras que Fray Milapáis amplió la ventaja antes del descanso y Víctor Villar completó la goleada en la segunda mitad. Con este resultado, UIM consiguió su segunda victoria consecutiva y además sumó su tercer partido seguido sin recibir goles, mientras que Jarabacoa cayó por tercera jornada consecutiva. El fútbol dominicano, señores, está creciendo bastante bien y los equipos,
2: también están jugando bien, señores. Muy bien. Hay que ponerle el ojo y hay que apoyar.
4: Sí. Y precisamente hay muchos jugadores también que me he fijado también, además del talento local que tenemos aquí, que muchos, o sea, que se está invirtiendo en jugadores también de fuera para que vengan a jugar a la Liga Dominicana, señores, que eso es totalmente necesario. Pero claro, el talento local también, señores, se está notando una diferencia de calidad demasiado grande después de los últimos años. También es verdad que nosotros no hemos adecuado, bastante bien equipado, podríamos decir, con entrenadores ya de otros países.
2: De altísimo nivel, sí.
4: Los entrenadores de aquí también han subido el nivel, han estudiado, digámoslo así. Y bueno, se está haciendo un buen trabajo, de verdad que sí, en el fútbol del país. Y eso a mí me gusta mucho porque uno creció y jugando fútbol, Karina, que tú lo sabes, y el fútbol no era el deporte vitrina, digamos, ni mucho menos. O sea, siempre fue baloncesto, béisbol,
2: pelota,
4: exacto,
2: claro.
4: Y podíamos meter voleibol también, pero el fútbol quizás no tenía ese sonido. No,
2: el fútbol tiene una historia bastante corta en nuestro país, y yo creo que en el poco tiempo que estamos desarrollando el fútbol y que se han generado nuevas escuelas también con estándares internacionales, ha hecho que en un lapso muy corto de tiempo haya crecido mucho el fútbol.
4: Así es, y no solo el fútbol campo, también hay una Liga Nacional de Fútbol Sala que está por ahí.
2: Sí, señor.
4: Que también le vamos a esa Liga de Fútbol Sala, nosotros vamos a hablar mucho de eso realmente, porque yo incluso me junté ayer con varios de los jugadores de la Liga de Fútbol Sala que pertenecen a la selección de aquí del país de este deporte, y me estaban diciendo: oye, Miguel, pero ven acá, pero ¿qué es lo que pasa con nosotros? Que no se nos está dando tanto bombo. Y sí, señores, es verdad, también tenemos que hablar sobre eso. Ahora agarramos las raquetas y nos vamos para el tenis, porque Alexander Zverev conquistó el domingo el Abierto de Estados Unidos y logró así su segundo título de Grand Slam después de vencer al estadounidense Ben Shelton en 4 sets, 6-3, 7-6, 5-7 y 6-2 en 3 horas y 33 minutos. El alemán aseguró que este título es el resultado de todos los años de decepciones, dolor y trabajo que tuvo que atravesar, especialmente después de aquella final perdida en Nueva York en 2020, cuando estuvo 2 sets arriba ante el Dominic Thiem y terminó dejando escapar el campeonato. Y tuvo hasta un momento curioso la celebración, porque Zverev ni siquiera se dio cuenta inmediatamente de que había ganado el partido. Después de cerrar el último punto, comenzó a mirar a su equipo y fue entonces cuando cayó en cuenta de que acababa de conquistar el US Open. Un pequeño despiste para una noche que, bueno, esta vez sí terminó con Zverev levantando el trofeo. Y cerramos con una dominicana que simplemente no se cansa de ganar. la favorita de Karina y de muchos que también nos están escuchando por
2: Dios
4: ahí.
2: Dios porque... mío, yo sí celebré y disfruté eso, pero Dios.
4: Claro, señores, Marilady Paulino. Marilady Paulino volvió a demostrar por qué es la gran referencia mundial de los 400 metros al conquistar la primera edición del World Athletics Ultimate Championship en Budapest. Con tiempo de 49.7 segundos, la dominicana superó a la noruega Henriette Jaeger, que terminó segunda con 49.28, y a la jamaicana Nikisha Price, que terminó tercera con 49.46, para quedarse además con el premio de $150,000 destinado a los campeones de las pruebas individuales. Y el detalle es que esta nueva conquista llegó precisamente en Budapest, el mismo escenario donde Marilady ya se proclamó campeona mundial en 2023. Este año se lo ha llevado todo, porque también conquistó dos oros en los Juegos Centroamericanos y del Caribe Santo Domingo 2026, incluyendo el relevo mixto 4x400 con récord de los Juegos, y volvió a ganar en la Liga Diamante, y ahora suma este nuevo título en Budapest. Definitivamente, Marilady Paulino sigue escribiendo una historia que ya es de las más grandes del deporte dominicano. Con eso cerramos el repaso de hoy. Estaremos de vuelta para más acción y noticias del deporte aquí mañana en el matutino. Y recuerden que el deporte es emoción, y un día sin emoción es un día perdido.
2: Muchísimas gracias, Miguel. Recuerden que Miguel está en redes sociales. Lo consiguen como Miguel Arias UV de Bonito. Son las 7:48 de la mañana. Ya regresamos.
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0: Son las 7:50 de la mañana. Gracias por la sintonía. Este es el Matutino 91.3 FM cubriendo toda la República Dominicana. Hoy es septiembre 14, repito, 2026. Estas son algunas de las informaciones más importantes hasta este minuto. La ciudad de Santiago se prepara para recibir al presidente Luis Abinader, quien desarrolla entre el día de hoy y hasta el miércoles una amplia agenda de trabajo en el Cibao que incluye inauguraciones, supervisión de proyectos, encuentros con autoridades y representantes de distintos sectores, mientras en la ciudad avanzan varias obras de infraestructura.
1: El Tribunal de Reestructuración y Liquidación de Empresas y Personas Físicas Comerciantes de Santiago autorizó a FOMPER, el Fondo Patrimonial de las Empresas Reformadas, a establecer un mecanismo para adelantar el pago de las obligaciones laborales que están pendientes de Falcon Bridge Dominicana con sus trabajadores cesantes.
0: Estados Unidos consideró importante que se derogue el decreto que establece medidas arancelarias para proteger la producción de arroz de República Dominicana como parte de sus consideraciones para garantizar el acceso del cereal estadounidense al mercado local bajo el DR-CAFTA.
1: El presidente Luis Abinader encabezó en el día de ayer una jornada de inauguraciones y actividades con jóvenes en la provincia de San Cristóbal, donde entregó dos techados deportivos y un centro de atención integral a la primera infancia CAIPI.
0: Un joven de 23 años, identificado como Gustavo Adolfo III Mejía Ricard Riz, recibió múltiples heridas de arma blanca alrededor de las 4:30 de la madrugada del sábado, mientras se encontraba de camino a su casa en el sector de Serrallés. Cámaras de seguridad captaron este momento cuando un motorista, del cual aún no se conoce la identidad, lo siguió hasta el edificio donde reside y lo persiguió hasta el lobby.
1: Fue trasladado al Tribunal de Atención Permanente del Distrito Nacional el joven Lenín Jericob Núñez de León, señalado por la muerte de Manuel Contreras Medina como consecuencia de los golpes que recibió en el sector Los Praditos.
0: La Procuradora General de la República, Jenny Berenice Reynoso, planteó la necesidad de enfrentar la violencia desde las comunidades y propuso un pacto de Estado contra la violencia y la criminalidad al advertir que una parte importante de los hechos violentos tiene su origen en los conflictos sociales y no exclusivamente en la delincuencia. Según Reynoso, el ruido es uno de los principales detonantes de estos conflictos en el país. O sea que la ministra Faride tiene razón en perseguir este tipo de dinámica.
1: Lógicamente. El Ministerio Público informó que procura trasladar a República Dominicana en el menor tiempo a Giovanni de Jesús Metz Cruz, detenido en Jamaica y señalado como presunto responsable de la muerte del conductor David Abreu, ocurrida en abril en el parqueo del Palacio de Justicia en Santiago.
0: Residentes del sector Laureña protestaron para exigir a las autoridades la construcción y reparación de las calles de la comunidad, que según denunciaron permanecen en estas condiciones deplorables entre lodo, hoyos y basura por más de dos décadas.
1: El Ministerio de Justicia reunió a representantes de universidades y de instituciones de educación superior a un diálogo orientado a incorporar las perspectivas y las capacidades del sector académico al proceso de creación del reglamento del Sistema Nacional de Derechos Humanos.
0: República Dominicana reforzó la forma preventiva de la vigilancia epidemiológica y sanitaria entre la sospecha de 13 casos de carbunco cutáneo, antrax, en el suroeste del vecino Haití, informó el Ministerio de Salud Pública.
1: Asimismo, el supuesto ingreso clandestino de animales procedentes de Haití ha encendido las alarmas entre residentes de comunidades fronterizas, quienes temen que esta práctica pueda facilitar la entrada justamente de antrax al territorio dominicano.
0: La aspirante presidencial del PRM, Carolina Mejía, afirmó que dará continuidad a las obras impulsadas por el presidente Luis Abinader durante un recorrido realizado este fin de semana por las provincias de San José de Ocoa y Peravia.
1: Un alguacil de la ciudad de Nueva York autorizó el embargo y posterior subasta pública de bienes muebles de la Junta Central Electoral ubicadas en la oficina de Manhattan como parte del proceso de ejecución de una sentencia que ordena a este organismo electoral pagar más de $838,000 a la empresa Latin Evans.
0: El gobierno mantendrá sin variación los precios de las gasolinas, los dos tipos de gasoil, el gas licuado de petróleo y el gas gas natural durante la semana del 12, léase desde antes de ayer, se mide desde el sábado 12 al 18 de septiembre, pese a que ya se cumplió el periodo de 90 días de congelamiento anunciado el pasado 13 de junio.
1: A los destinos turísticos dominicanos arribaron el pasado agosto 856,858 visitantes, una cifra que representa un crecimiento del 6.2% con relación a igual mes del año pasado, según comunicó en el día de ayer el ministro de Turismo.
0: La Agencia Canadiense de Inspección de Alimentos anunció que la República Dominicana ha aprobado nuevamente la importación de carne de ganado canadiense de todas las edades, incluido las vísceras. La decisión permite a Canadá recuperar el acceso al mercado dominicano por primera vez desde el año 2003, cuando República Dominicana impuso restricciones a sus productos de carne de vacuno tras la detección del primer caso de enfermedad de las vacas locas.
1: La falta de aplicación efectiva de la legislación, el desorden en el registro y regulación de motocicletas, la dependencia del vehículo particular, las deficiencias del transporte público, la conducta de los usuarios de las vías y la ausencia de una coordinación integral entre las instituciones responsables figuran entre los principales desafíos que enfrenta República Dominicana en materia de tránsito y movilidad. Estos temas fueron abordados en el día de ayer durante RD Debate, un encuentro en el que especialistas y representantes de los ámbitos político, sindical y municipal y de la seguridad vial estuvieron ahí analizando las causas del caos vehicular y plantearon alternativas para avanzar hacia un sistema de movilidad más seguro, organizado y eficiente. Un ejemplo de un participante, Jorge Juan Félix Pacheco. Lo tenemos en audio, me parece que lo tenemos ahí en audio, Flaca, en este momento, podemos sí, es escucharlo. Correcto, es adelante, vamos a escuchar.
2: Suena triste y sobre todo en la boca de actores políticos, pero todo se reduce a voto. Todo se reduce a voto. Yo sometí hace 3 meses para el reglamento del registro de motores y le están dando larga. ¿Por qué? Porque hay una gran parte de motociclistas que son del Distrito Nacional y nosotros tenemos que tener un alcalde que quiera ser alcalde y no un alcalde que use la alcaldía como un trampolín para otros cargos. Esa es la realidad. Todo se reduce a política. Entonces también tenemos que tener claro que nosotros vamos a seguir así hasta que no haya voluntad. Tenemos que tener personas, y de verdad se lo digo muy sinceramente, hay que tratar de elegir mejor.
0: Bien, tenemos el acceso hacia el Sillar de los Indios y la ruta Constanza-Guayabal en el Parque Nacional Valle Nuevo fue inhabilitado debido a las condiciones que presenta la vía, las cuales impiden el tránsito seguro de vehículos. La administración del parque informó a los visitantes que el paso por ambas rutas permanece cerrado hasta nuevo aviso.
1: En internacionales, un sismo de magnitud 3.2 se registró en el día de ayer en la región de Cochabamba, en el centro de Bolivia, sin que por el momento se reporten víctimas ni daños materiales.
0: Más de 5.300 migrantes han regresado a Marruecos desde la ciudad fronteriza de Ceuta en un mes, de acuerdo al gobierno español, mientras aún permanece en la ciudad un número indeterminado de las decenas de miles que entraron de manera masiva e irregular a finales de julio.
1: El presidente de

0: Interna entre facciones del cartel de Sinaloa que ha dejado ya más de 3.000 fallecidos.
1: La oposición de centroizquierda ganó las elecciones generales suecas con el 51.3% frente al 46.8% del bloque gubernamental del primer ministro conservador Ulf Kristersson, según un sondeo de la televisión pública SVT.
0: El ministro chino de Seguridad del Estado pidió construir una barrera de seguridad en torno a la inteligencia artificial en un momento de creciente preocupación tanto en Pekín como en Washington por los riesgos políticos, sociales y tecnológicos de esta herramienta.
2: En el estado del tiempo para el día de hoy, la incidencia de la vaguada y el viento del este provocarán algunos chubascos sobre el noreste, principalmente en Samaná, María Trinidad Sánchez y Espaillat en horas matutinas. En la tarde estarán ocurriendo algunos aguaceros con posibles tronadas y ráfagas de viento, en especial sobre la cordillera central y la zona fronteriza. Además, se estima que la concentración del polvo sahariano oscila entre ligera y moderada hasta el final del periodo de este pronóstico. República Dominicana continuará bajo las condiciones de calor severo a extremo, al menos hasta el día de mañana, con temperaturas superiores a los 37 grados durante varios días consecutivos en el noroeste y valores por encima de los 35 grados en sectores del centro y este del país. En este momento, Santo Domingo está nublado. Se pronostica lluvia cerca de las 5 de la tarde, con ráfagas de viento de hasta 20 kilómetros por hora. El termómetro marcando 26 grados centígrados y, según dice aquí, la sensación térmica es similar, 26 grados Celsius, aunque yo no le creo.
0: Yo tampoco. ¿Por qué tú no le crees? Porque hace demasiado calor, hace mucho calor. Sí. Sí, hay que beber agua, hay que hidratarse, ropa fresca. Preste atención porque es de verdad. Hace mucho calor.
2: Presentamos las efemérides del día. Hoy es 14 de septiembre, es el día número 257. Le faltan 108 días para terminar el año. Un día como hoy, en 1927, fallece en un accidente automovilístico la actriz y bailarina estadounidense Isadora Duncan, quien revivió la danza clásica griega. En 1960 se crea la Organización de Países Exportadores de Petróleo, con Irán, Irak, Kuwait, Arabia Saudita y Venezuela. En 1981 se crea el Museo Nacional de Historia y Geografía como una dependencia del Secretariado Administrativo de la Presidencia. Un día como este, en 1812, durante la invasión napoleónica de Rusia, comienza el Gran Incendio de Moscú. Vamos a felicitar a nuestro segundo grupo de cumpleañeros locales del día de hoy: Virginia Ferreira de Modesto, Isaac Madera, Eiki Marzo Camimae, Bianca Romero de Gafri, Oscar Venegas, Viesca Arias, Américo Martínez, Silvia Enríquez, Lurben Salcedo y Franklin Abreu. Para todos ellos, muchísimas felicidades. Hasta aquí las efemérides de

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2: Ocho, nueve de la mañana, buenos días, gracias por sintonizar el matutino de la 91 FM. Es tiempo de escuchar las informaciones de los mercados internacionales, finanzas. Y tenemos en el día de hoy un nuevo bateador designado. Vamos a hablar con Gabriel González Florentino, a él lo conocemos como el economista youtuber. Gabriel, qué bueno saludarte de nuevo, ¿cómo estás?
3: Muy bien, muchas gracias por la invitación aquí a hablar sobre el tema económico tan importante.
2: Claro que sí, bueno, pues usted se estrena, usted creo que había venido en otras ocasiones para otras cosas, ¿verdad?
3: Aquí al programa.
2: Pero entonces ahora entras dentro de los bateadores designados de nuestro querido Emil de Boarí, o sea que adelante, usted tiene la palabra, caballero.
3: Ah, perfecto. Bueno, entonces comenzamos directamente con el tema económico. Viene una semana bastante movida porque el petróleo nuevamente está por encima de los $100. Los rendimientos de los bonos del Tesoro de Estados Unidos prácticamente tocando el 5%. Y la Reserva Federal esta semana va a decidir si vuelve a subir las tasas de interés. Y claro, todo eso nos impacta aquí directamente a República Dominicana. Entonces comienzo directamente con los números, como es usual por aquí. El Dow Jones terminó el viernes en torno a 52.573 puntos, con una subida aproximadamente de 510 puntos, cerca de 1%. Entonces vemos que hoy está retomando un poquito. El mercado de bonos, vemos que el rendimiento del bono del Tesoro de Estados Unidos a 10 años está prácticamente en 5%, un nivel que llama bastante la atención del mercado, y esta mañana pues se mantiene cerca de ese umbral. Pero claro, porque eso es importante, el tema de los bonos del Tesoro en Estados Unidos, esa es la tasa de interés, que es el precio del dinero. Si el gobierno de Estados Unidos te ofrece prácticamente 5% por prestarle dinero, cualquier otra inversión, ya sea acciones, empresas, bienes raíces, tiene que justificar por qué vale la pena asumir un riesgo mayor por esa rentabilidad que se está dando, ¿no? Y aquí en República Dominicana, la última referencia disponible del Banco Central está alrededor de 58.92 pesos para la compra y 59.20 por la venta del dólar. Entonces, si vamos a los mercados internacionales, el euro está alrededor de 1.153, cayendo más de medio punto porcentual y tocando mínimos de aproximadamente un mes. La libra esterlina 1.348, también mínimos de hace más de un mes. El dólar aproximadamente 154.6 yenes japoneses, que está como devolviendo un poco la fortaleza que había ganado la semana pasada. Y para los apasionados del Bitcoin, vemos que está por la zona de 77.000, 78.000, luego de que pues ya habían tenido una caída fuerte y ha retomado en las últimas semanas. El oro está retrocediendo esta mañana, $4,294 por onza troy, y el petróleo, tema importante que vamos a ver hoy, está alrededor del WTI, 103.35 por barril, subiendo más de 3% hoy por lo que ha pasado este fin de semana. Entonces, claro, vemos que el dólar se está fortaleciendo un poco, los bonos ofrecen rendimientos altos y el petróleo vuelve a dispararse. Entonces, los commodities, que sé que siempre piden esos productos también aquí, las materias primas que se negocian internacionalmente, vemos que el gas natural está a 2.80 por millón de BTU, esa es una unidad de energética, no por barril como se mide el petróleo. El maíz alrededor de $5.30 la fanega, y el trigo 7.25 la fanega, y el cacao alrededor de 6.000 la tonelada. Entonces vemos que, claro, los productos en materias primas aquí, los agrícolas, se expresan en fanegas, y vemos, pero lo importante aquí es el tema del dólar, que está subiendo. ¿Por qué? Aquí viene la primera noticia importante, que es el tema de lo que está pasando en Medio Oriente. Seguramente pues hemos visto todos las últimas semanas y meses realmente cómo ha estado eso bastante activo, porque hay guerra en dos frentes que se menciona poco. Por un lado está el conflicto entre Estados Unidos e Irán, nuevos ataques y cierta negociación que se ha complicado claramente, y por otro lado están los hutíes en Yemen, que es un movimiento aliado a Irán que está atacando infraestructura de Arabia Saudita. Entonces, precisamente precisamente este fin de semana hubo ataques hutíes contra Arabia Saudita y sumaron pues las preocupaciones del suministro energético. Arabia Saudita tuvo que cerrar temporalmente el oleoducto este-oeste, que es especialmente importante porque permite transportar petróleo hacia el Mar Rojo, evitando el Estrecho de Hormuz. Entonces estamos viendo dos cuellos de botella, del lado del Estrecho de Hormuz y del lado del Mar Rojo. Entonces, claro, hay ciertas conversaciones entre los gobiernos del Golfo, pero por eso es que el Brent está en $108.31 por barril, subiendo 3.6%, y el WTI, pues ya lo mencioné también. Entonces, ¿por qué eso afecta a República Dominicana? Y seguramente eso lo hemos estado sintiendo, y es que si el petróleo permanece caro durante mucho tiempo, la factura hay que pagarla, ¿no? Subsidio del Estado, transportes, costos empresariales, electricidad, inflación directamente, precios al consumidor. Ahí la cosa se empieza a complicar un poquito y se puede preguntar, bueno, ¿va a subir la gasolina? Claro, no necesariamente va a ser inmediato eso, porque el gobierno puede ir amortiguando con ciertas medidas, pero si eso sigue por muchos meses más, ya la cosa se va complicando más, ¿no? La otra noticia es el tema de la Reserva Federal. Ya sabemos que se va a reunir este martes y miércoles y va a haber un cambio importante, porque una encuesta publicada esta mañana por Reuters muestra que 86 de 101 economistas, acerca del 85%, ahora esperan una subida de 0.25 puntos porcentuales. Eso va a llevar la tasa de la Fed de 3.75 a 4%, y los mercados financieros dicen que hay 90% de probabilidad de subida. Claro, esto no es seguro, pero fíjense, si suben las tasas de interés, las cosas empiezan a complicar más. Antes decíamos, bueno, ¿y cuándo va a bajar la Reserva Federal las tasas de interés? Pero ahora la pregunta es, ¿va a tener que seguir subiéndolas por el precio del petróleo? O sea, ¿y qué impacto tiene eso para, digamos, la persona de a pie? Que cuando las tasas permanecen altas, se encarece financiar una empresa, se encarece comprar vivienda con crédito también, y cambia cuánto están dispuestos a pagar los inversionistas por acciones, empresas o propiedades. Entonces, claro, eso va a afectar todo el mercado. Ahora, tercera noticia, que es el tema de la inteligencia artificial. Si vemos los futuros del Nasdaq, caen 1.7% por presión en las empresas vinculadas a la inteligencia artificial, que está tan de moda, ¿no? Nvidia está cayendo más de 2% antes de la apertura, Meta y Amazon 1%, etcétera. ¿Y por qué se está provocando esta caída? Y es que este fin de semana varios de los principales líderes de la industria hicieron algo muy poco habitual, que es pidieron reducir el ritmo del desarrollo de los modelos de inteligencia artificial más desarrollados. Seguramente hemos visto tanto que se ha hablado de la inteligencia artificial, pero vemos que el CEO de Anthropic, que es el Claude, seguramente muchos la utilizarán, pidió explícitamente una desaceleración. Y también Elon Musk, Sam Altman, el CEO de OpenAI, ¿verdad? El ChatGPT que usamos también. Y confirmaron que OpenAI no va a salir a bolsa en 2026. Dice que eso queda ya probablemente para 2027 por temas de seguridad y riesgo de la inteligencia artificial. Entonces, claro, vemos que está entrando mucho capital, mucha inversión a todo este tema de la infraestructura, los centros de datos, los chips y demás, y algunos se preocupan un poco que si hay una burbuja allí. Eso obviamente es un poco difícil saberlo, pero claro, hay una mega tendencia que estamos viendo. La cosa es si eso va a mantenerse por muchos años más o no. Y un ejemplo interesante de esto mismo es que Larry Ellison, el cofundador y presidente de Oracle, acaba de cancelar un plan que le permitía vender hasta 50 millones de acciones de la compañía, y a precios actuales estamos hablando de $7.500 millones, pero no lo hizo, y él tiene más de 38% de la empresa. ¿Por qué? Porque precisamente están gastando enormes cantidades de dinero para competir con la infraestructura versus las otras compañías, y sus acciones acumulan cerca de 23% de caída en lo que va de año. Entonces, claro, hay preocupaciones si esa inversión realmente va a dar frutos, todo lo que se está invirtiendo en inteligencia artificial. Y bueno, ¿y cómo eso uno le impacta directamente? Porque estamos viendo qué sectores están creciendo, qué sectores se están beneficiando, qué sectores no se están beneficiando. Y lo que vemos es que gran parte del crecimiento económico de Estados Unidos viene impulsado precisamente por la inversión en inteligencia artificial, mientras que precisamente por los precios del petróleo, hay inflación, el estadounidense de a pie y en general en el mundo estamos viendo mucha presión, ¿verdad? En términos de que todo está muchísimo más caro, pero vemos supuestamente la economía está en un boom, ¿no? En expansión supuestamente, pero quienes realmente están moviendo la economía son los sectores de mayor poder adquisitivo, la gente que más tiene dinero, los temas de lujo, de experiencias, hospitality, esos segmentos premium. Entonces, claro, hay que ver de qué lado uno se puede posicionar en ese sentido, ¿no? Eso es como lo que le llaman el efecto riqueza, los que tienen activos, los que tienen inversiones, los que tienen acciones en la bolsa, bienes raíces y demás, cada vez se sienten más ricos y la persona de a pie no. Entonces hay que mirar todo eso. Y bueno, hay un tema de geopolítica también que está interesante, que eso a veces no se menciona tanto, que es el tema de los BRICS: Brasil, Rusia, India, China, Sudáfrica y, bueno, BRICS Plus, porque se han agregado más países. Y es que la cumbre de los BRICS terminó este fin de semana en Nueva Delhi, India. Y hay una actualización importante, y es que lo que les digo, o sea, hay otros países también, no solo estos, también está Egipto, Etiopía, Indonesia y el mismo Irán, Emiratos Árabes Unidos, que a veces parece que están de lados diferentes del conflicto. Y es lo que le digo, o sea, Irán es miembro del BRICS, Emiratos Árabes Unidos también, pero ellos son aliado tradicional de Estados Unidos y es uno de los países directamente afectados. O sea, literalmente Irán ha bombardeado Emiratos Árabes Unidos, pero ellos curiosamente aprobaron una declaración conjunta llamando a la moderación. Incluso el presidente de Irán se reunió con el príncipe heredero de Abu Dhabi, de Emiratos Árabes, durante la cumbre, y eso no se había dado hace muchísimo tiempo. Pero aquí se ve algo interesante, y es que el bloque, que antes solo se consideraba económico, está intentando pasar de ser solamente una agrupación económica a tener también capacidad diplomática y geopolítica, y China, que es como el país más poderoso ahí, está empujando en esa dirección, y por eso China está llamando a un Greater BRICS, un BRICS ampliado en cooperación en comercio, finanzas, cadena de suministro, incluso inteligencia artificial. Están planteando alianza en inteligencia artificial, así que hay que tener mucho ojo allí, porque el BRICS quiere tener influencia en contra de otros, digamos, instituciones más tradicionales como el Fondo Monetario Internacional, el Banco Mundial, la Organización Mundial de Comercio, y para países pequeños como República Dominicana eso también importa, porque en un mundo que podríamos decir más multipolar pueden abrirse diferentes fuentes de inversión, comercio, turismo, capital, y hay que comenzar a mirar no solamente Estados Unidos sino también un poco al lado de China para esos flujos económicos. Entonces, bueno, esas son las noticias que tenía por el día de hoy, y acompañándolos aquí Gabriel González Florentino, el economista, youtuber, economista y desarrollador inmobiliario. Entonces les doy también mis datos de contacto. Me pueden encontrar en redes sociales como el economista youtuber, en Instagram como @economistayt, y dejo también el WhatsApp por si quieren pues analizar también oportunidades de inversión, específicamente inmobiliaria, desde esta perspectiva económica y de inversión. Pueden escribirle a mi equipo al WhatsApp 829-267-7760, 829-267-7760. Y recuerden también el WhatsApp de Emile, quien normalmente nos acompaña aquí en las económicas, es 305-505-7778, y también lo pueden seguir en redes como @EmileLasEconómicas. A todos una excelente y bendecida mañana, y muchas gracias por la oportunidad de acompañarnos. Amén. Hoy.
4: Gracias.
2: Muy bien, gracias Gabriel, un abrazo para ti. Pueden conseguir a Gabriel, como dijo, ahí en @EconomistayT. YT, YouTube. Gracias, Gabriel. Feliz resto del día. Hasta aquí las económicas y ya regresamos con más.
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0: 8:31 de la mañana. Buenos días y gracias por la sintonía. Aquellos que sintonizan a través del dial 91.3, aquellos que están a través de la página web, a través de la aplicación, o los que disfrutan ahí con nosotros en vivo a través de YouTube. Un abrazo para Tony Núñez, que anda por ahí, y para Wilson Crispo. A todos, muchísimas gracias. Eric, buenos días para ti también. Bueno, vamos a hablar de un tema. El arroz es uno, y lo sabemos, uno de los alimentos esenciales de la mesa dominicana, un sector además del que dependen miles de familias. En diciembre del año 2024, el gobierno dominicano emitió un decreto para, de alguna manera, salvaguardar la producción nacional. Una decisión que hoy vuelve al centro del debate por todos los compromisos del país con el DR-CAFTA. Para conocer un poco sobre esto, entender el contexto de esta medida, el impacto en los productores, pero además el desafío que tiene nuestra seguridad alimentaria, conectamos con el ingeniero agrónomo y experto en seguridad nacional, Manuel Emilio González, que está con nosotros. Manuel Emilio, buenos días, ¿cómo estás?
1: Buenos días a los amigos de Matutino de la 91. Muy buenos días, Karina.
0: Un placer tenerte con nosotros.
1: Yo creo que tú fuiste alumna de mi esposa en el Colegio Babeque en primaria.
0: Ah, ¿sí? ¿Cómo se llamaba, sí, si recuerdo?
1: Rosy, Teacher Rosy.
0: Ah, Teacher Rosy, pero por supuesto que sí, cómo no recordarla. Un abrazo para ella. Que bueno, estamos en familia y vamos a comenzar, Manuel, como para entender un poco esto. ¿Qué estaba ocurriendo en la República Dominicana entre octubre y diciembre del 2024 que lleva al gobierno a emitir este decreto? ¿Y por qué usted entiende que esta decisión respondió a una razón de Estado, como le llama?
1: Sí, mira, lo primero que hay que irse al contexto, ¿ya? Primero el Tratado de Libre Comercio, al cual República Dominicana se adhirió. Entonces, mucha gente considera que todo lo que sea el tratado, ya nada se puede variar ni nada se puede cambiar. Sin embargo, el mismo Tratado de Libre Comercio, en su capítulo 21, apunten a bien, capítulo 21, el artículo 21.2 sobre seguridad esencial dice tácitamente lo siguiente: ninguna disposición de este tratado se interpretará en el sentido de, literal B, impedir que una parte aplique medidas que considere necesarias para cumplir con sus obligaciones respecto al mantenimiento o la restauración de la paz y la seguridad internacional, o para proteger sus intereses esenciales en materia de seguridad. Eso es lo primero que dice el tratado. En base a ese artículo, en base a ese capítulo, se debieron de haber tomado todas las medidas necesarias para proteger al sector arrocero. Cuando estoy hablando del sector arrocero, no estoy hablando del finquero solamente, no estoy hablando del molinero solamente.
0: No, sino estamos hablando de más de 30,000 productores y cientos de miles de empleos.
1: Y la gente que vive de eso. O sea, claro, por ejemplo, la mujer que cocina a los trabajadores, claro, esa vive del arroz. Claro. El transportista que transporta arroz de una factoría a los centros de distribución, ese vive del arroz. El que da servicio, por ejemplo, el caso, te puedo decir ahora mismo, el caso del padre de Sergio Carlos, uno de los mejores pilotos de la República Dominicana, piloto agrícola.
0: ¿Ya? Sí, señor, sí, señor.
1: Que fumigaba arrozales, o sea, los sectores de servicio, los mecánicos, los tractoristas. O sea, no estoy hablando de solamente 30,000 personas o 40,000, claro, o 16,000. No, estoy hablando de un montón de personas que están en diferentes provincias donde el arroz representa la principal actividad comercial. Sánchez Ramírez, Monseñor Noel, Provincia Duarte, La Vega, Valverde, Montecristi, en el mismo Dajabón. Entonces, para entrar en el contexto, primero, porque se ha estado diciendo que con el artículo 693-24 se violó el derecho casta. No, en ningún momento se violó.
0: A eso iba, porque en medio de toda esta controversia actual, Estados Unidos lo que hace es cuestionar la permanencia de este decreto. Reclama además a nuestro país, en el régimen dominicano, este tema del derecho casta. ¿Esta medida realmente violó, o sea, en algún momento este acuerdo comercial o adoptó un marco legal?
1: Te lo acabo de explicar al decir el artículo 21.2.
0: Claro.
1: O sea, no violenta en nada. Entonces, lo segundo que quiero aclarar aquí, el porqué del decreto y por qué en esa fecha. Primeramente, ¿quién era el encargado de administrar el Tratado de Libre Comercio? ¿Quién? El Ministerio de Industria y Comercio.
0: Claro.
1: Aquí tuvimos desde el 2004 varios ministros de Industria y Comercio. Y yo me pregunto ahora, porque ahora están hablando de que hemos violentado. No. ¿Qué hizo Francisco Javier García entre 2004 y 2007 para proteger a los arroceros? ¿Qué hizo el señor Melanio Paredes entre 2007 y 2008 cuando fue secretario de Industria y Comercio para proteger a los arroceros? ¿Qué hizo don José Ramón Fadul para proteger a los arroceros entre 2008 y 2011? ¿Qué hizo el señor Manuel García Arévalo entre 2011 y 2012 para proteger a los arroceros? Eso fue durante la administración del señor Fernández. A partir del 2012, ¿qué hizo don José Manuel Castillo Sabiñón entre 2012 y 2016 para proteger a los productores arroceros? A sabiendas de que existía ese artículo en el derecho casta. ¿Qué hizo el señor Juan Temito Clemontaz entre 2016 y 2017 para proteger a los productores arroceros? ¿Qué hizo el señor Nelson Toca Simón para proteger a los arroceros entre 2017 y 2020? Señores, ese artículo estaba. Y ese artículo se pudo haber invocado desde hacía muchísimos años. Entonces, ¿qué pasa en el 2024? ¿A quién ponen a partir del 2020 como ministro de Industria y Comercio? Al señor Ito Bisonó. El señor Ito Bisonó, que está ligado a Confenagro, o sea, una asociación de productores agrícolas de la República Dominicana, siempre se le exigió y se le planteó que debía hacer algo por los arroceros. Él hizo una serie de consultas, reuniones, se hizo un documento, el Ministerio de Industria y Comercio, que se editó en octubre del 2020, que sirvió de base para cualquier discusión con la parte norteamericana. Esas discusiones se llevaron a cabo en Washington con doña Sonia Guzmán Clan, que era nuestra embajadora. Y todo el tiempo siempre se planteaba los americanos que no, que en la parte de arroz no. Nosotros le dijimos a los americanos que el arroz es seguridad nacional. Tiene una gran importancia en la seguridad nacional en nuestro país. Y se discutió, se llevó todo, discusiones, conversaciones, y ellos nunca obtemperaron en escucharnos a nosotros.
0: Claro. Sí.
1: En nuestros no reclamos, nuestra petición, ¿ya? Uh-huh. Porque, ¿qué pasaría a partir del día 1 de enero de 2025? Simplemente, cualquier arroz podía entrar en nuestro país por la libre, y nos iba a pasar lo que ocurrió, por ejemplo, en Haití, cuando el señor Clinton hizo que sacaran el arroz de Haití. Él mismo reconoció su error. Sí. ¿Y qué provocó eso en Haití? Haití se ha convertido en un gran importador. Haití el año pasado importó 7.600.000 quintales de arroz desde los Estados Unidos. Haití es el segundo importador de los Estados Unidos. De arroz.
2: Y no tiene que ver eso también, y no tiene que ver eso, Manuel, con un tema político, sociopolítico, por la situación que vive Haití, la depredación de la flora.
1: No, mira, yo sobre temas políticos ni depredación te voy a hablar. Primeramente, porque no es solamente Haití. Uh-huh. Eso ocurrió también en México. Y ocurrió también con los países centroamericanos. Por ejemplo, en Costa Rica, que había arroz, y Costa Rica, que el arroz es prácticamente más que nosotros los dominicanos, porque en Costa Rica se desayunan con arroz, con gallo pinto, y se almuerza con arroz también.
2: Ya.
0: Es cierto.
1: Igualmente ocurrió con Honduras, igualmente ocurrió con Guatemala. Entonces, igualmente, pero ocurrió con México. México tenía 325 mil hectáreas de arroz. Y hasta y cuando empezó el NAFTA, desapareció el arroz de la economía mexicana.
2: Entiendo. Manuel, yo jugando un poquito abogado del diablo, hay un sector también que considera que abrir el mercado a mayores importaciones podría beneficiar al consumidor, el bolsillo del dominicano de a pie de día a día, ¿no? Mientras que los productores temen que perder ese espacio frente al arroz extranjero. Entonces, ¿cómo se puede encontrar un equilibrio entre proteger al producto dominicano, que debería de ser, yo diría, que lo más importante aquí, pero también garantizar precios justos y cumplir con los compromisos
1: 693,
2: internacionales?
1: El decreto 693 lo contempla.
2: ¿Qué contempla exactamente? Edúcanos, porque tú sabes que tú eres el que sabe aquí.
1: Mira, República Dominicana en ningún momento ha cerrado las importaciones de arroz. Ahora, lo que sí hemos hecho es regular. ¿Tú quieres traer arroz? Bueno, tú tienes el mismo decreto 693, establece una cuota, ¿ya? Establece unos aranceles, porque entonces no se cierra la importación de arroz, no está cerrada la importación de arroz. Es más, el mismo decreto tiene un artículo que es abierto totalmente, que permite la misma modificación. ¿Tú entiendes? Uh-huh. El artículo 4, cuando dice, aquí está, perdón, el artículo 4 del decreto, aquí lo tengo en la mano, perdón que se me
2: tranqui,
1: fue.
2: Tranqui, hay tiempo. Hay
1: Las
2: tiempo.
1: Medidas adoptadas en el presente decreto mantendrán su vigencia hasta tanto el Consejo Nacional de Soberanía y Seguridad Alimentaria y Nutricional, CONASAN, recomiende lo contrario. Basado en las consideraciones presentadas en un nuevo informe por la Secretaría Técnica de Soberanía y Seguridad Alimentaria y Nutricional. O sea, nosotros nunca hemos cerrado puertas. República Dominicana en ningún momento cerró puerta. El mismo decreto permite ya su modificación, permite la apertura, pero vamos a hacer la apertura no por la libre, como se quiere. Mira, yo le voy a decir una cosa. Ustedes siempre se dice que la apertura va a hacer que bajen los precios. Pero vamos a hablar ahora, vamos a desollar el chancho ahora mismo. Sí. Cuando ocurrió la crisis del 2009 a nivel internacional de Lehman Brothers, que ocurrió un cierre, ¿ya? Ocurrió un cierre de exportación de arroz. Señores, en Estados Unidos, le pueden preguntar a los dominicanos que viven en los Estados Unidos, se reguló la venta en los Walmart y en los supermercados, no se podía comprar más de 10 libras de arroz. ¿Cuándo en República Dominicana se ha hecho eso? Nunca. En el 2015, por igual, ocurrió cuando la India y Vietnam cerraron las exportaciones de arroz. En Estados Unidos se limitó también el arroz. Que cuando vamos a la pandemia, cuando se cerró la en la pandemia el mundo entero. Sí. Cuando hay problemas, por ejemplo, de transporte de barcaza de los Estados
0: lógicamente,
1: Unidos.
0: Lógicamente tenemos que proteger nuestra producción local.
1: Tenemos que proteger y tenemos que defender a los arroceros.
0: No, estoy de acuerdo. Para simplemente tener la información y viendo todo el contexto climático que estamos viviendo, la sequía, la disponibilidad del agua y todo lo de este fenómeno del Niño, que de alguna manera impactan en la producción agrícola, ¿qué tan vulnerable somos nosotros o es el arroz dominicano ante estos desafíos que estamos viviendo por información general?
1: Bueno, mira, si vamos a hablar de sequía, ya es otra cosa, ya no es de CAFTA ni el 693, pero yo te puedo decir una cosa, ahora mismo, hoy lunes 14 de septiembre, por ejemplo, la mayoría, si para decirte, y como a mí me gusta hablar con datos, la mayoría de los embalses tienen unas condiciones óptimas todavía. O sea, cuando digo óptima, que tenemos agua ahora mismo tenemos suficiente agua en los sistemas que brindan, por ejemplo, agua a los sistemas arroceros, ¿ya?
0: Ok.
1: O sea, cuando digo tenemos agua, por ejemplo, yo te puedo comparar con un año que ocurrió un niño, un evento niño, porque hay que saber diferenciar entre el fenómeno del niño y el evento niño.
2: Sí.
1: Ahora mismo tenemos un evento niño. Entonces, ahora mismo, por ejemplo, en el 2015 teníamos, por ejemplo, el caso de Tavera, una cota de 312,64 al 1 de septiembre. Este año 318,29. Tenemos agua comparado con años peores, ¿ya? La cota, el envase de Monción, que le da agua a la línea, ¿no? A la línea, ¿no? Noroeste.
3: Así es.
1: Lo que llamamos la línea.
3: Yo me bañé por allá mucho. Oíste, Manuel, a mí me llevaban para allá y me tiraban en esos regaderos y ríos y todo eso por allá por Monción.
1: 274,89 frente a 242 en el 2015.
3: Sí.
1: O sea, tenemos ahora, hoy, te estoy hablando claro, hoy. Ya, no te estoy hablando de dentro de 2 meses ni 3 meses. ¿Tú entiendes? Por ejemplo, el caso de la presa de Rincón tiene 116,75 frente a lo que ocurrió en el 2018, 112. ¿Tú entiendes? El caso de la presa de Atillo, que moja los canales de Duarte, 82,92 frente a 78. O sea, tenemos ahora mismo, en el caso de las sistemas de reguío que mojan el arroz, tenemos agua. O sea, sí. Ahora bien, que tenemos una situación de déficit de lluvia, sí. Hemos tenido 4 meses seguidos, mayo, junio, julio, agosto, con un déficit de lluvia.
2: Una pregunta acerca de eso, Manuel. Hace un año atrás, más o menos, estuvimos hablando aquí en República Dominicana de una pérdida considerable que había en el ¿cómo se llama esto? Distribución de agua para temas de agricultura. Y recuerdo que en ese entonces alguien, no recuerdo ahora mismo bien, dentro del gobierno dijo que se iba a invertir en la infraestructura para ganaderos, para agricultores, etcétera, con el tema del agua. ¿En qué paró eso?
1: Bueno, hay varios programas. Uno de ellos es la tecnificación del riego. Hay un programa de crédito específicamente para la tecnificación del riego. Pero nosotros todavía, en cuanto a riego, necesitamos avanzar un poco más, pero tener conciencia del uso del agua. Por ejemplo, el caso del arroz, que es un caso que muchas veces se pone siempre en la palestra cada vez que ocurre el tema este. Diciendo, no, es mejor que tengamos arroz de americano que gastar nuestra agua. No. Esa agua de la presa de Atillo, esa agua de la presa de Rincón, esa agua de Tavera y esa agua de Monción, ¿ya? Sirven para, y esa agua de Sabaneta que moja en San Juan de la Maguana, sirve para garantizar la seguridad alimentaria de los dominicanos. Sirve para garantizar que llegue producción arrocera, porque es mejor, nuestro vino puede ser agrio, pero es nuestro. Ese arroz que está ahí, que se está produciendo en el campo dominicano, es nuestro. Y ese arroz garantiza la seguridad nacional de todos los dominicanos. Por eso fue el decreto. O sea, te junto el agua con el arroz. Porque muchas veces aquí se ha querido satanizar el cultivo del arroz, porque es consumidor de agua. Es cierto. Nosotros nunca hemos dicho que no sea consumidor de agua, pero esa agua se convierte en grano y ese grano llega todos los días a la mesa de los dominicanos.
0: Don Manuel, entonces, y ya para finalizar, ¿cuál debería ser?
1: ¿Qué hace por lo del don?
0: Bueno, Manuel.
1: Manegonte, dígame Manegonte.
0: Manegonte, no, que ahí te mandan muchos saludos, mucha gente que aparentemente lo quiere, usted a través de YouTube mandándole saludos a Manegonte. Manuel, ¿cuál debería ser la posición de nuestro país, o sea, de la República Dominicana, y ya para finalizar, para proteger nuestra seguridad alimentaria sin cerrarnos las puertas al comercio internacional? O sea, ¿qué mensaje usted le enviaría a los productores de arroz? Perdón, Karina,
1: nosotros no hemos cerrado la puerta al comercio internacional.
0: No, nunca, realmente no. Pero
1: nosotros no la hemos cerrado. Emma, mira, muy bueno que tú me digas eso, por lo siguiente, tú sabes, Karina, cuántas toneladas de maíz le compramos nosotros a los norteamericanos.
0: ¿Cuántas?
1: 774,000 toneladas. O sea, nosotros le compramos a los norteamericanos más del 80% del maíz que se consume en nuestro país. El maíz que sirve ¿para qué? Para la alimentación de pollo, de cerdo, ¿da? Ya. Uh-huh. Entonces, pero tú sabes cuánto trigo consume la República Dominicana de los Estados Unidos.
0: Estamos hablando de
1: productores agrícolas. Nosotros importamos 572,000 toneladas de trigo desde los Estados Unidos. ¿Tú sabes lo que significa ese trigo? ¿Producido por quién? Por productores norteamericanos. ¿Y para qué sirve ese trigo? Para hacer harina. Y de esa harina hacemos pan, hacemos espagueti, hacemos... Nosotros nunca hemos dejado de comprarle a los norteamericanos
0: claro
1: trigo.
0: Que no.
1: Nunca
0: claro
1: hemos, que no. hemos dejado de comprarle a los norteamericanos maíz. Nunca le hemos dejado de comprar a los norteamericanos soya. Cuando estoy hablando de soya, estoy hablando de lo que tú tomas, de lo, por ejemplo, la torta de soya. Vamos a hablar claro, la torta de soya. Nosotros consumimos 560 mil toneladas de torta de soya de los Estados Unidos. ¿Y quién produce esa soya en los Estados Unidos? Los productores norteamericanos. El aceite. Vamos a hablar tranquilo. El aceite. Nosotros somos el cuarto consumidor de aceite de los Estados Unidos, aceite de soya. ¿O no vamos a ver eso?
0: Entonces, claro, vamos y hay que verlo. Yo estoy de acuerdo, Manegonte, en que hay que proteger la industria local. Coincido contigo en que no es solamente a nivel de agricultores y demás, es que estamos hablando de cientos de miles de empleos que se verían afectados y que indiscutiblemente República Dominicana tiene que proteger su producción. Pero es bueno conocer todos los detalles, Manegonte, porque así la gente entiende por qué estamos hablando de este tema otra vez. ¿Con qué podemos cerrar en torno
1: bueno,
0: a este tema?
1: Es que ellos lo pusieron arriba de la mesa el día pasado, cuando vino la señora embajadora del USTR y quieren que nosotros liberalicemos el arroz. Claro. Que hagamos lo que hizo Haití y que entre todo el arroz que quieran. No, nosotros no podemos hacer eso. Nosotros tenemos que proteger a los productores. Y cuando estamos protegiendo a los productores, no estamos protegiendo al arrocero per se, al molinero per se.
0: No.
1: Estamos protegiendo a toda la cadena que gira alrededor de ellos.
0: Que es enorme,
1: Entonces, eso es simplemente, yo creo que ellos deberían de entender, terminar de entender. Porque yo te voy a decir una cosa, eso tiene un génesis, eso tiene un momento. Eso ocurrió, ¿usted sabe por qué? Porque en el 2004... cuando nosotros nos adherimos al Tratado de Libre Comercio, ya el USRA, el Rice Council, quería que en las negociaciones meternos de golpe y porrazo 50 mil toneladas inicialmente, como se la habían puesto a Costa Rica, a El Salvador, a Guatemala, a Nicaragua, ya a Honduras. Entonces ellos querían, exigían eso, y en las negociaciones nuestros negociadores defendieron el interés nacional.
0: Como debe ser.
1: Defendieron a la República Dominicana. Y esos dos negociadores tienen nombre. Uno se llama Osmar Benítez, que ustedes lo pueden entrevistar, y el otro se llama Jesús de los Santos. Ellos negociaron favorablemente hacia la República Dominicana y se establecieron una cuota inicial, ya, de unos 10 mil y pico de toneladas. Pero ellos querían, los americanos querían de buena a primera 50 mil. Entonces, en el interín de la firma del DRECAFTA, en agosto del 2004, esa entidad, el Rice Council, que hace un lo que se llama lobismo en Washington, quería exigir que a nosotros nos metieran 50 mil toneladas de buena primera. Y acusaron a la embajadora norteamericana, Regina Vargo, que fue la que negoció por los Estados Unidos, de haber transigido con los dominicanos. Porque ellos consideraban que no se podía transigir con nosotros, con los dominicanos.
0: Oiga bien, pero oiga bien.
1: Entonces, simple y llanamente, nosotros defendimos el interés nacional.
0: Claro.
1: Nosotros defendimos a los productores dominicanos. Nosotros defendimos a todas las personas que giran en torno al arroz en la República Dominicana.
0: Como debe
1: ser. Y yo creo
0: ser.
1: Que los norteamericanos deberían de entender eso, definitivamente. Le compramos
0: todo.
1: Es más, mira, el cerdo. ¿Cuánta carne de cerdo importamos ahora mismo?
0: No, porque son uno de nuestros más grandes socios. Si hacemos una lista de eso, no acabamos hoy. Manegonte, muchas gracias por todas las informaciones. Yo creo que quedó más que claro cuál es la información alrededor
1: siempre,
0: de esto y qué es lo importante.
1: Siempre a las órdenes. Bendiciones.
0: Un abrazo.
1: A todos. Y éxito en el matutino de la 91.
0: Igual para usted. Manuel Emilio González Tejera, él es ingeniero agrónomo, experto en seguridad nacional. Lo conocemos y parece que mucha gente le aprecia como Manegonte. Nos acompañó, nos ayudó a entender y a comprender las implicaciones de este decreto 69324, el debate que hay ahora sobre el DRECAFTA, la importancia, porque es importante, de proteger nuestra producción nacional de arroz. Son las 8:55 de la mañana.

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0: Desde Santiago autorizó a Fompera a establecer un mecanismo para adelantar el pago de las obligaciones laborales pendientes de Falcon Bridge Dominicana con sus trabajadores cesantes.
1: Estados Unidos consideró importante que se derogue el decreto que establece medidas arancelarias para proteger la producción de arroz de República Dominicana como parte de sus consideraciones para garantizar el acceso del cereal estadounidense al mercado local bajo el DR-CAFTA.
0: El presidente Luis Abinader encabezó en el día de ayer una jornada de inauguraciones y de actividades con jóvenes en la provincia de San Cristóbal. Ahí entregó dos techados deportivos y un centro de atención integral a la primera infancia.
1: Un joven de 23 años, identificado como Gustavo Adolfo III Mejía Ricard Risk, recibió múltiples heridas de arma blanca alrededor de las 4:30 de la madrugada del sábado, mientras se encontraba de camino a su casa en el sector de Serrallés. Cámaras de seguridad captaron el momento cuando un motorista, del cual aún no se conoce la identidad, lo siguió hasta el edificio donde reside y lo persiguió hasta el lobby.
0: Fue trasladado al Tribunal de Atención Permanente del Distrito Nacional el joven Lenín Jericob Núñez de León, señalado por la muerte de Manuel Contreras Medina como consecuencias de los golpes que recibió en el sector Los Praditos.
1: La Procuradora General de la República, Jenny Berenice Reynoso, planteó la necesidad de enfrentar la violencia desde las comunidades y propuso un pacto de Estado contra la violencia y la criminalidad, al advertir que una parte importante de los hechos violentos tienen origen en conflictos sociales y no exclusivamente en la delincuencia. Según Reynoso, el ruido es uno de los principales detonantes de estos conflictos en el país.
0: El Ministerio Público informó que procura trasladar a República Dominicana en el menor tiempo posible a Giovanni de Jesús Metz Cruz, detenido en Jamaica y señalado como presunto responsable de la muerte del conductor David Abreu, ocurrida en abril en el parqueo del Palacio de Justicia en Santiago.
1: Residentes del sector La Ureña protestaron para exigir a las autoridades la construcción y reparación de las calles de esa comunidad que, según denunciaron, permanecen en condiciones deplorables entre lodo, hoyos, basura desde hace más de 2 décadas.
0: El Ministerio de Justicia reunió a representantes de universidades e instituciones de educación superior en un diálogo orientado a incorporar las perspectivas y capacidades del sector académico al proceso de creación del reglamento del Sistema Nacional de Derechos Humanos.
1: En otra noticia, tenemos que República Dominicana reforzó de manera preventiva la vigilancia epidemiológica y zoosanitaria ante la sospecha de 13 casos de carburo cutáneo o anthrax en el suroeste del vecino país Haití, informó el Ministerio de Salud Pública.
0: Asimismo, el supuesto ingreso clandestino de animales que proceden de Haití ha encendido las alarmas entre residentes de comunidades fronterizas, quienes temen que esta práctica pueda facilitar la entrada de anthrax al territorio dominicano.
1: La aspirante presidencial del PRM, Carolina Mejía, afirmó que dará continuidad a las obras impulsadas por el presidente Luis Abinader durante un recorrido realizado este fin de semana por las provincias de San José de Ocoa y Peravia.
0: Un alguacil de la ciudad de Nueva York autorizó el embargo y posterior subasta pública de bienes muebles de la Junta Central Electoral ubicados en su oficina de Manhattan como parte del proceso de ejecución de una sentencia que ordena a ese organismo electoral pagar más de $838,000 a la empresa Latin Evans.
1: El gobierno mantendrá sin variación los precios de las gasolinas, los dos tipos de gasolina, de gasoil, perdón, el gas licuado de petróleo y el gas natural durante la semana del 12 al 18 de septiembre, pese a que ya se cumplió el periodo de 90 días de congelamiento anunciado el pasado 13 de junio.
0: A los destinos turísticos dominicanos arribaron el pasado agosto 856,858 visitantes, una cifra que representa un crecimiento de un 6.2% con relación al igual mes del año pasado. Esto lo comunicó en el día de ayer el ministro de Turismo.
1: La Agencia Canadiense de Inspección de Alimentos anunció que la República Dominicana ha aprobado nuevamente la importación de carne de ganado canadiense de todas las edades, incluido las vísceras. La decisión permite que Canadá recupere el acceso al mercado dominicano por primera vez desde el 2003, cuando República Dominicana impuso restricciones a sus productos de carne de vacuno tras la detección del primer caso de la enfermedad de las vacas locas. Ahora vamos a escuchar la Asociación de Ganadero de República Dominicana, que no, que eso no se puede, que eso tú a ver.
0: Bueno, en otra noticia que está circulando en todos los medios digitales, empresas recién creadas, dirigidas por jóvenes de entre 19 y 24 años, residentes en Azua, que no cuentan con

0: historial de crédito, ganaron una licitación de 110 millones de pesos en total con el Instituto Nacional de Bienestar Estudiantil para llevar el almuerzo escolar a escuelas de San Pedro de Macorís. La empresa Beltré SRL fue constituida el 22 de mayo del 2025 y 6 meses después, es decir, en noviembre de ese mismo año, obtuvo un contrato de 48 millones de pesos. Sus socias son las hermanas Nayeli Carolina y Luisa Margarita Beltré, de 24 y 23 años, y figuran como estudiantes, viven en Azua y no tienen aval crediticio.
1: En internacionales, el presidente de Estados Unidos, Donald Trump, afirmó que habló con el mandatario ucraniano para pedirle que deje de atacar refinerías de Rusia porque está provocando una escasez de diésel.
0: Y la oposición de centro izquierda ganó las elecciones generales suecas con el 51.3% frente al 46.8% del bloque gubernamental del primer ministro conservador. Esto según un sondeo de la televisión pública SVT.
1: El ministro chino de Seguridad del Estado, Chen Jingxin, pidió construir una barrera de seguridad en torno a la inteligencia artificial en un momento de creciente preocupación en Pekín y Washington por los riesgos políticos, sociales y tecnológicos de esta herramienta.
0: Corea del Norte confirmó este lunes que realizó un ejercicio de ataque que involucró unidades de artillería al lanzamiento de misiles balísticos después de que Corea del Sur reportara múltiples proyectiles de corto alcance norcoreanos tras concluir unas maniobras militares realizadas junto a Estados Unidos y Japón.
2: En el estado del tiempo para el día de hoy, la incidencia de la vaguada y el viento del este provocarán algunos chubascos sobre el noreste, principalmente en Samaná, María Trinidad Sánchez y Espaillat en horas matutinas. En la tarde estarán ocurriendo algunos aguaceros con posibles tronadas y ráfagas de viento, en especial sobre la cordillera central y la zona fronteriza. Además, se estima que la concentración del polvo sahariano oscile entre ligera y moderada hasta el final del periodo de este pronóstico. República Dominicana continuará bajo condiciones de calor severo a extremo, al menos hasta el día de mañana, con temperaturas superiores a los 37 grados durante varios días consecutivos en el noroeste y valores por encima de los 35 grados en sectores del centro y este del país. En este momento, Santo Domingo está nublado, se pronostica lluvia cerca de las 5 de la tarde, con ráfagas de viento de hasta 25 kilómetros por hora. El termómetro marcando 28 grados centígrados y la sensación térmica es similar, 28 grados Celsius.
1: Bien, entonces 9:07 de la mañana, gracias por la sintonía.
3: Presentamos las efemérides del día. Hoy es 14 de septiembre, es el día número 257. Le faltan 108 días para terminar el año. Un día como hoy, en 1982, fallece a los 52 años por las heridas sufridas en un accidente automovilístico donde manejaba su hija menor, Estefanía, la princesa Grace de Mónaco, previamente conocida en el mundo del cine como Grace Kelly, una de las actrices más taquilleras de su época. Casada desde 1956 con el príncipe Rainiero de Mónaco y madre de Carolina, Alberto y Estefanía, nació en 1930. En el año 2002 fallece a los 79 años en la ciudad norteamericana de Filadelfia el ingeniero israelí Uzi Gal, creador de la famosa metralleta Uzi, presentada en 1954 y puesta a la venta por primera vez en 1956. Había nacido el 15 de diciembre de 1923. En el año 458 ocurre un terremoto de magnitud 6,5 en la escala sismológica de Richter en Antioquía, Turquía, causando más de 80.000 víctimas. Vamos a felicitar a nuestro último grupo de cumpleañeros locales del día de hoy: Alexandra Miguelina Veloz Perrayón, Marvin Mármol, Omar Espaillat, Mayrelín Ureña, Lilian Santana, Marina Valerio, Iván Martínez en San Francisco de Macorís, por allá también Carlos Grullón Herrera y Rosalía Castro, y Joanny Pérez Pandelo en La Belle, Florida. Para todos ellos, muchísimas felicidades. Hasta aquí las efemérides del día.

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1: El comunicador del Sol de la Mañana, Julio Martínez Pozo, pidió este lunes una investigación profunda para esclarecer la agresión contra Gustavo Adolfo III Mejía Ricard, de 23 años, quien recibió múltiples heridas de arma blanca tras ser perseguido por un motorista tras el interior del edificio donde residía en el sector Serrayés del Distrito Nacional.
2: Eso no parece puramente un robo. Eso no parece un robo. Parecería que ese fue un hecho de sicariato. Parecería que fue por encargo, porque qué diablo va a ser una gente que está tratando de asaltar a otro y ya el otro entró al condominio donde vive. Ya se le fue, ¿qué va a hacer? Buscar otro para atracar. Ya ese se fue. Y él no está buscando a nadie porque lo conozco o no lo conozca. Él está buscando dónde dar un palo. Entonces, eso hay que investigarlo muy bien.
1: Por otra parte, el presidente Luis Abinader anunció que el Hospital Traumatológico de San Cristóbal será inaugurado el próximo 6 de noviembre como parte de las acciones destinadas a fortalecer la atención de emergencias y descongestionar el Hospital Juan Pablo Pina. En tanto, un interactivo del Mañanero reportó que no se están realizando trabajos de remozamiento en la cancha de la escuela, el colegio y la parroquia San Vicente de Paúl en Santo Domingo Este.
3: La cancha del escuela y colegio y parroquia San Vicente, no se está trabajando ahí.
1: En las internacionales, todos los derechos humanos están en riesgo, incluidos los derechos de la vida, la alimentación, la privacidad, la salud y la seguridad, debido al acelerado desarrollo de la inteligencia artificial, advirtió este lunes un alto comisionado de la ONU, Volker Türk. Finalmente, en los deportes, Manny Machado conectó un jonrón de 2 carreras y los Padres de San Diego extendieron a 7 juegos su racha de victorias al imponerse 6-4 sobre los Gigantes de San Francisco. 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
8: Ahora sí, recibimos a Ricardo Pérez Pandelo, nuestro querido doctor Pandelo, Fórmula 1, para que nos actualice sobre Fórmula 1 aquí en el matutino. Buenos días, doctor.
12: Acelera, Ailton. Buenos días. Un abrazo a todos. No estaba con ese silencio porque estaba leyendo un breaking que Honda acaba de cancelar al encargado de motorización y ha nombrado a otro. Ya ustedes saben que ese motor Honda fue una estructura, una construcción horrible, y por eso anunció Shiharu, el jefe del proyecto en pista, que hasta el año que viene que no se esperara nada. Pues ahí estaba viendo casi un breaking que el señor Tetsuki Kakuda es la nueva figura, sustituido por su asistente Yoichiro Fukao. O sea, hay problema en Aston Martin, tienen 3 puntos, y los 3 son de Fernando Alonso. Mientras, este fin de semana, señores, el Macri, muchas expectativas, más de incidentes que de la calidad de la carrera. El SAI, quizás más profesional de todo lo que nosotros revisamos, Autosport, le ha dado un rating sobre 10, de 2 sobre 10 a lo que fue el evento en sí. Yo le doy 7, más o menos, y un 8, porque es que la Fórmula 1, todos los circuitos siempre tienen sus altas y bajas. Este es un circuito que claramente por lo menos tiene 2 zonas que hay que arreglar, porque no sé qué pensó quien lo diseñó, si quería una persecución implacable. Tuvo 10 adelantamientos, un circuito que tiene una zona de muy buena aceleración. De hecho, la velocidad tope fue de casi 315 kilómetros por hora, pero la anchura y la estrategia de poner ciertas chicanes y curvas sumamente casi de ángulo de 90, eso impidió todo. De hecho, en las últimas 3 vueltas, Lando Norris, que es el piloto de la frustración, no pudo Lando Norris adelantar a un Max Verstappen que sabe cómo defenderse. Gana Kimi Antonelli, no solo su calidad y su perseverancia, sino que de nuevo le acompañó la suerte, porque al final tuvo que reconocer que esa victoria era de Lando Norris, quien se la lució con una pole position legendaria el sábado. Hizo una pole única. Lando Norris lideró la primera vuelta, que lamentablemente iba tan rápido, le llevaba casi 6 segundos, cuando se presentó una situación justamente él pasando por la entrada de pit lane. Ahí los directores de carrera lanzaron el aviso de BSC, Virtual Safety Car, ya no podía entrar. ¿Quién entró? Entró de inmediato Antonelli y Max Verstappen, que siempre está chequeando qué sucede. Así llegó Antonelli y Verstappen primero, segundo, y al final Lando Norris no lo pudo hacer. Leclerc salvó los papeles de Ferrari, quedó en la cuarta plaza, y de hecho fue el piloto que lideró más vueltas, lideró 32 de las 57. Quien ganó la carrera lideró 10. Ahora hay un descansito de una semana porque después vienen tres carreras consecutivas, back to back. Azerbaiyán, 26 de septiembre, 4 de octubre, se celebra en el circuito de Sepang, Malasia, lo que se llamará Gran Premio de Bahrein, y de inmediato a los 7 días, el 11 de octubre, viene el Gran Premio de Singapur. Antonelli ya tiene 8 victorias, tiene 81 puntos sobre Russell, 101 sobre Lewis Hamilton, que si puede olvidar este fin de semana, mejor que lo olvide. De hecho, ya entregó los bates diciendo que ya no tiene esperanza para luchar por el Mundial. Es un tema de estudio, le invito que hoy nos honre con su seguimiento en el podcast a las 8 de la noche, Pandelo y el General por YouTube. ¿Alguna inquietud por ahí?
8: Ninguna inquietud, mi doctor, todo clarísimo. Y recuerden seguir al doctor, recuerden también a través de redes sociales, @drpandelof1 por ahí, para que también esté atento a los podcasts, a los en vivo y toda la información de la Fórmula 1. Doctor, gracias.
12: Gracias a ustedes.
8: Un abrazo a nuestro querido doctor Pandelo. Son las 9:20 de la mañana.
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0: 9:21 de la mañana, ya estamos en esta sobremesa para embarcarnos en este viaje gastronómico junto a nuestra querida chef escogidista. Eso es lo único malo que tiene Dede, después todo es bueno. Aide Salcedo Gio, conocida como nuestra querida chef Dede, que está con nosotros. Buen día, ¿cómo estás?
1: Buenos días, emocionada porque me encantan los lunes.
0: Mira qué bien, a nosotros aquí nos gustan los viernes, pero celebramos la apertura de la semana laboral.
2: No sabe por qué a ella le gustan los lunes.
0: ¿Por qué será?
2: Porque casa de está cerrada y ella no trabaja.
1: Yo voy para la playa hoy.
0: Tú ves, cada quien tiene sus principios. Nosotros el lunes estamos trabajando, Dede lo toma libre. Muy bien. Dede, me encanta esta semana. Vamos a hablar de chocolate.
1: Así mismo. Embarcamos en la semana del chocolate.
0: Riquísimo.
1: Me encanta. Importante, elegimos esta semana como la semana del chocolate porque ayer, 13 de septiembre, se celebró el Día Internacional del Chocolate. No es una fecha oficial por las Naciones Unidas, importante saberlo, pero a nivel mundial se celebra muchísimo y esta tradición empezó desde el 1995 en Francia. Nosotros acá en Dominicana también lo celebramos y casi todo lo, bueno, desde hace 6 años se celebra el Festival de Chocolate bien cerca a esta fecha. Estuvo en Ágora, estuve por allá desde el viernes, el sábado y el domingo. Hace muchas actividades alrededor del chocolate. Este año estuvieron 18 marcas diferentes dando degustaciones, hacen cooking show diferentes. Yo vi un cooking show de té alrededor del cacao, o sea, no solamente el chocolate como la tableta. Yo probé cerveza de cacao. Un
0: ¿qué?
1: Emprendimiento,
0: wow.
1: Sí. Oye, Karina, es un emprendimiento de Puerto Plata.
0: Me encanta, me encanta. ¿Y qué tal,
1: Me encantó. De hecho, tomé el contacto de ellos porque me encantaría venderle en el mercadito de Casa Dede.
0: Me
1: encantó, de verdad que sí. Es una cerveza a base de cacao, es una cerveza negra y te deja como el aftertaste. Es que te lo deja así, como que te arrastra esa notica de cacao. Tiene mucha personalidad. Me pareció increíble. Aparte que es un emprendimiento que me parece necesario que apoyemos.
0: Estoy de acuerdo. Quiero probarlo.
1: Sí, también compré velones a base de... Oh. Huelen a chocolate, es una cosa divina.
2: Ay, eso debe ser un espectáculo.
1: Sí, por eso me gustó mucho, porque no es la tradicional tableta de chocolate. Me encantó ver una cantidad de marcas de tabletas de chocolate como tal terminadas, locales, que yo ni siquiera ni había escuchado ni conocido, y estaban ahí presentes, dando degustaciones, enseñando los diferentes formatos que tienen, concentraciones de chocolate, mezclas de chocolate, o sea, tableta de chocolate terminado con hecho y producido al 100% desde la materia prima hasta el producto final que lo están haciendo acá, que lo están exportando. Vi que hay mucho capital extranjero envuelto en muchos. También hay muchos productores locales y también hay muchos chocolateros locales, lo cual me pareció interesantísimo. Mucha presencia, la mayoría eran de San Francisco de Macorís, de Puerto Plata, vamos a decir de la zona norte. De verdad que la pasé fabuloso. Ellos lo hacen eso todos los años, así que para el próximo año no se lo pierdan. Creo que tienen varios años haciéndolo en Ágora, no estoy segura si siempre ha sido ahí. También hay emprendedores que trabajan chocolate, ya pasteleros. Habían varios chefs que tenían emprendimiento con ya chocolate de Dominicana, chocolate procesado, que hacían diferentes cosas, como por ejemplo galletas, bizcochos, o sea, ya producto final con el chocolate. Que eso me encantó verlo, estar en contacto, tú conversar con diferentes emprendedores. Como yo le dije, desde emprendedores que hacen cerveza, velones, hasta tableta de chocolate y producto terminado. Creo que es
0: está
1: una experiencia
0: genial, Dede. Ay, que sí. Está genial porque nosotros somos los dueños y propietarios del mejor cacao del mundo.
1: Sí.
0: Nuestro cacao se utiliza en los mejores chocolates, en ese chocolate suizo que usted come, en los chocolates. Es muy probable que esté incluido nuestro cacao. ¿Y por qué no podemos nosotros también aquí trabajar el cacao, venderlo, generar emprendimientos alrededor de algo que está solicitado fuera del país?
1: Diste en el clavo de lo que quiero dejar en esta semana. Señores, nosotros como productores de cacao, República Dominicana, somos un país sumamente pequeño, pero en cacao nosotros tenemos mucho renombre. Nosotros en cacao tradicional estamos en el top 10 de los países que más producen a nivel mundial. Y en cacao orgánico, nosotros también, hay años que nosotros hemos sido responsables de la mitad del cacao producido a nivel mundial.
0: Es así.
1: O sea, ha sido sorprendente. Yo encontré que alrededor de un 60 mil a 70 mil toneladas métricas de cacao nosotros exportamos por año. Pero es muy importante que nosotros, aunque exportamos cacao, somos súper buenos en cacao. De hecho, nosotros somos uno de los mejores en lo que es el cacao fino o de aroma, no solamente en el cacao orgánico. Nuestro cacao es buscado por muchos países chocolateros como una materia prima fina y que se paga inclusive mucho más costosa que otras, de otras denominaciones de origen. Pero sin embargo, nosotros no tenemos una industria chocolatera. Y el valor agregado está en la industria chocolatera.
0: Tenemos, pero incipiente, o sea, no se relaciona lo que tenemos hoy con la calidad del cacao que tenemos y que importamos. Yo creo mucho en que nosotros debemos darle el valor, así como está sucediendo, por ejemplo, con el Larimar, que tenemos muchos artesanos locales que trabajan la piedra, que tenemos que proteger a los locales que trabajan con nuestra piedra, que es única, así debemos hacer con nuestro cacao también.
1: Claro, pero ¿qué pasa, Karina? El cacao como nosotros lo exportamos es la semilla seca como tal, en algunos casos fermentada, porque tenemos dos variedades que exportamos, que se conoce como el cacao española y el cacao Sánchez. Uno tiene un proceso de fermentación y luego secado, y el otro simplemente es un secado. Ese cacao así como tal no tiene ni, o sea, el valor agregado real, donde se paga realmente, es en chocolate, ya transformada, no como una materia prima, sino como producto final. Y quien toma la fama, tú de una vez dijiste Suiza, tú hablaste de países como esos, tú piensas en Estados Unidos, países europeos que son buenos en chocolatería, esos países utilizan nuestra materia prima. Y quien tiene la fama mundial de ser chocolatero es Bélgica, es Suiza. Bélgica es uno de los más grandes, es Suiza, pero no tienen la materia prima. Quien les da la materia prima somos nosotros. Entonces, es importante que nosotros como industria, como gremio, inclusive, yo diría, sería genial que se tracen. ¿Y si nosotros decimos en 10 años Dominicana va a ser conocida por Larimar y el mejor chocolate del mundo?
0: Yo entiendo que así es como debe ser. Ahí están nuestros oyentes diciendo que al cacao deberían protegerlo, que la industria del cacao local debería protegerlo también.
1: Sí, y yo me voy más allá. Deberían existir programas para apoyar, porque lo hay, y hoy me di cuenta, en ese fin de semana me di cuenta en la feria, hay muchos emprendedores que no saben cómo llegar, cómo entrar el chocolate a nivel dominicano, cómo crecer. Deberían haber más apoyo a nivel gobierno, de programas que ayuden a que esa área crezca más, a enseñarle a las comunidades, no solamente el proceso del cacao hasta el secado, sino cómo transformar el cacao al chocolate. Que ojo, es una diferencia. El cacao como tal importante todavía es la fruta, no es el chocolate. El chocolate ya es cuando yo lo proceso, cuando yo le agrego azúcar, cuando hago una serie de cosas que también vamos a hablar en esta semana, como el cacao, como materia prima, pasa a ser chocolate. Vamos a hablar un poco porque hay un tema de dinero importante, de maquinarias relevantes, importantes para yo transformar ese cacao a chocolate. Y como marcas locales que hay aquí están exportando ya el chocolate como tal. Y en el exterior se vende como un chocolate super premium, porque es muy conocido que Dominicana tiene un cacao espectacular. Y de eso vamos a estar hablando toda la semana.
0: Me encanta el tema. Igual también resaltar aquellas empresas que están trabajando con el cacao local, a nivel local, por ejemplo, cacao, pero con K. Tiene buenas experiencias, tiene buenos chocolates y así otras pequeñas empresas que lo están trabajando. Eso lo vamos a abordar toda la semana. Dede, un abrazo.
1: Un abrazo.
0: Gracias a Dede que estuvo con nosotros. Recuerden que Dede está en redes sociales, la pueden buscar como Chef Dede RD y también pueden seguir la cuenta de Casa Dede RD. Por ahí también pueden conseguirla. Ya son las 9:30. Hasta aquí la sobremesa.

0: 9:31 de la mañana. Gracias por la sintonía. Adiós. Nos vemos mañana. Nos escuchamos también por esta 91.3 FM. 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
1: Será esta mañana. Gracias por la sintonía. Gracias a nuestra gran familia a través de YouTube y por cualquier medio. Recuerden que tenemos nuestro podcast. Si quiere escuchar algo otra vez, si se perdió algo, búsquenos en cualquiera de las plataformas como Matutino 91. Será hasta mañana. Sean felices. Chau, chau.
2: Así es. A partir de las 6:30 de la mañana estaremos por aquí, todo el equipo, en una edición más de El Matutino de la 91. Hasta mañana. Bye, bye.

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1: El coordinador del Rumbo de la Mañana, Mario Herrera, sugirió a la Junta Central Electoral revelar cuáles partidos propusieron ofrecer beneficios con fines clientelares.
2: La Junta Central Electoral debería transparentar eso y decirnos quién fue que propuso eso. ¿Cuáles son los partidos políticos que están en esa tesitura de institucionalizar el clientelismo para que la gente vaya a votar? Porque así se baja el número, el porcentaje, ¿no?, de abstención.
1: Por otra parte, dos ciudadanos haitianos que permanecían recluidos de manera preventiva en un centro penitenciario en Montecristi escaparon del lugar luego de aprovechar el momento en que se realizaban labores de retiro de basura en una de las celdas. En tanto, un habitante de Invivienda en Santo Domingo Este se quejó en el Mañanero por los hoyos.

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2: Son las 10.
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1: El coordinador nacional de campaña de la Fuerza del Pueblo, Rubén Maldonado, expresó en A Diario que coinciden con el PLD en la necesidad de crear, en su momento, un gran frente opositor, pero aseguró que trabajan para ganar por sí solos las elecciones del año 2028.
2: Hay que crear las condiciones para que haya un gran frente opositor, no solamente de la Fuerza del Pueblo y el PLD, sino de todas las organizaciones políticas del espectro de oposición de nuestro país. Ahora, nosotros como partido político en este momento, no estamos hablando ni que estamos pensando en la posibilidad. Sabemos que tenemos que analizar y trabajar eso, pero lo que estamos trabajando es para ganar las elecciones.
1: Por otra parte, agentes de la Policía Nacional arrestaron a tres hombres durante varios operativos realizados contra presuntos puntos de venta y distribución de sustancias controladas en Sabana Grande de Boyá, provincia Monteplata. En tanto, un oyente denunció en El Mañanero la acumulación de basura en la intersección de las avenidas John F. Kennedy y San Martín en el Distrito Nacional.
3: La Ortega C, entre Kennedy y San Martín, tienen el espacio verde, un lote de basura, que eso yo no lo he visto en ninguna parte del mundo. De los pocos sitios que yo he ido, no lo he visto en ningún lado.
1: En las internacionales, al menos 504 personas han muerto y casi 2.400 han resultado heridas en el último mes de combates entre los rebeldes hutíes y las fuerzas del gobierno internacionalmente reconocido del Yemen, informó este lunes la Organización Mundial de la Salud. Finalmente, en los deportes, Vladimir Guerrero Jr. conectó 4 hits, incluido un jonrón solitario, y los Azulejos de Toronto le dieron una paliza, 8-1, a los Orioles de Baltimore. Para más información, visite rccnoticias.com.do, tu periódico digital.
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5: Son las 11.
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1: La coordinadora del Gabinete de Políticas Sociales, Yanilda Vázquez, declaró en el Rumbo de la Mañana que ampliarán el programa Bono Luz ante el aumento de la demanda eléctrica provocado por las altas temperaturas.
2: Estamos vinculando a la ampliación del subsidio a que las EDES nos den un programa de iluminación, de colaboración con las juntas de vecinos para que haya, o sea, que sea también recíproco de parte de las EDES y que haga un trabajo de corte social con todos los barrios que se están realizando.
1: En tanto, la Policía Nacional informó este lunes sobre el apresamiento de un hombre

0: Victorias para el Mundial del año 2030, una instancia a la que nunca ha llegado el equipo quisqueyano. Para más información visite rccnoticias.com.do, tu periódico digital.
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0: Sí, el lunes de nuevo. No digo más nada, solamente lo dejo aquí para dar la bienvenida con esto, felizmente, a la nueva semana que nos recibe hoy, 14 de septiembre. Wow, esta semana. ¿Qué yo dije?
1: Ay, yo entendí diciembre.
0: 14 de septiembre. Mi hermana, pero ven acá. ¿Qué usted está consumiendo, eh? Estas no son horas. 14 de septiembre, dije. Esta semana nosotros estrenamos la obra. No me puedo confundir. Caramba, este viernes. Así que nada. Les cuento que Dominic está mucho mejor, pero no lo suficiente como para no venir a pegarme su pete. Entonces, yo le dije que se quedara. Y aquí está Dayana Costa conmigo. Dayana, ¿cómo estás? Gracias por estar aquí.
2: Muy bien, Dominic. Que te mejores ya, fulmente. Sí. Que se te termine de descargar todo.
0: Dominic, que te mejores. Me tienes alta llamándome. No. Di la verdad.
2: Mira, Memo. No, te bueno. Encanta un batir.
0: No. Bueno, yo fuyendo. Tú sabes que yo realmente, a mí lo que me gusta es como que decir la verdad, así que relajando.
2: Ay, Dios mío.
0: No, mentira, señores. Bienvenidos. Esto es 12 y 2. Ustedes nos conocen. Ya ustedes saben a lo que vamos, así que si saben cómo me pongo, ¿para qué me invitan? Yo me he pasado el fin de semana entre obras de teatro. Hay muchas cosas. Ay, este mes. Tú estuviste en la Mansión Herminia. Exactamente. Ah. Está también Chicago. Fui ayer a ver Chicago. Y les voy a contar lo que para mí, sinceramente, fue tener la oportunidad de sentarme a ver uno de estos espectáculos de José Llano. Por lo regular yo estoy en el lado del escenario. Y en esta ocasión, porque me chocaban fechas, no pude estar allí. Y estoy entonces en una hora de tranquilidad. Pero no me la podía perder, obviamente. No. José Llano es un productor único. Yo no conozco otro productor que se preocupe tanto por el detalle como él, y no estoy hablando solamente del escenario, ojo, porque hay productores muy buenos que preparan sus obras y que hacen unos espectáculos magníficos. Pero es la experiencia general. De hecho, todas las personas que tenían boletas de la A a la O tenían un pase backstage por el teatro, que comenzaba la experiencia una hora antes, con sus patrocinadores allí, con un piano, con una joven cantando canciones de la época en la que se desenvuelve pues la historia de Chicago. Y nosotros fuimos, disfrutamos mucho eso. Ya cuando subimos, pues desesperados por ver aquello, y cuando te abren la puerta del teatro, que tú ves la escenografía que se sale hacia los lados, es una cosa muy José Llano, porque no tengo otra manera de decirlo. Sí. Yo creo que el único productor que yo he visto así, como, bueno, fuera de Los Soberanos, que por supuesto en Los Soberanos se votan también, pero un productor que haga así, Guillermo Cordero, que hizo con Juana la Loca algo que yo no había visto nunca con el escenario.
2: Wow,
0: del teatro.
2: Me la perdí, no me lo perdono nunca.
0: Pero ahora, señores, ellos siguen este fin de semana. Yo sonaría extraño si yo le dijera, hey, vayan a ver eso y no vayan a ver la mía. Vayan a ver la mía, porque yo estoy ahí. Pero claro. Si usted tiene para la 2, vaya a ver a la 2. Porque Chicago, sí, para mí, yo la he visto 6 veces, te lo juro. Esta es mi sexta vez. Y de las 6 veces que la he visto, señores, apunten ahí que yo soy amante de los musicales. Yo voy a Broadway a eso. Sí. Esta es mi preferida.
2: Wow.
0: ¿Por qué? Porque, a ver, la historia de Chicago se remonta a los años 20 algo, 28, algo así, 1928, cuando por primera vez se hace el guión, y un año después se hace película muda. Uh-huh. O sea que sí había una versión de Cecil B. DeMille que salió con la historia de Chicago. Pero después, años después, se presentan en un lugar donde lo que hacen es presentar obras de teatro una detrás de otra para que los productores vean cuál tiene potencial y llevarla entonces a los escenarios. En ese lugar donde se presentan las obras de esa manera, se va sin escenografía, sin vestuario, sin nada. Y la obra fue tan impactante de esa manera que así permaneció. Por eso usted va a ver la obra de Chicago en Broadway, la obra Chicago en Broadway, y usted ve que son puros leotardos y básicamente el talento es lo que prima allí. En esta ocasión, más allá del talento, José utiliza todas las herramientas que él tiene para crearte un momento de espectacularidad sin igual. O sea, las cárceles, la iluminación, el sonido, las luces, las coreografías, la escenografía de por sí tiene vida. Entonces eso hace que tú disfrutes de una obra musical totalmente diferente. Digamos que es un híbrido bastante interesante entre lo que es la película con Richard Gere, con Catherine Zeta-Jones y eso, y con el musical de Broadway. Entonces, el trabajo de Javier para mí es el mejor que yo he visto hasta ahora, según yo. Carla y Rosmariel Olea, espectaculares. Y bueno, pues después de eso, te puedo mencionar a Laura Alcántara, que para mí, o sea, yo rogaba hace tiempo que ella tuviera la oportunidad de llegar a mano de José Llano para que él viera el talento que esa muchacha tiene, y lo demostró allí haciendo un personaje fabuloso que hizo. Está también Laura Cadete, que hace el personaje de Mama Morton, que nos dejó a todos, o sea, con la boca abierta, de verdad, o sea, maravilloso. Guille Martin, por decirles, Valeria, Carla, o sea, el equipo completo, va. Luis José. O sea, ¿quién?
2: Luis José Germán.
0: Luis José Germán, espérate que lo estaba dejando aparte, porque el señor Celofán, no voy a decir que es el mejor de aquí de República Dominicana, él es el mejor que yo he visto, punto. Inclusive de la película. O sea, Luis José, desde que pone un pie en el escenario, nos trae un personaje con las características del señor Celofán, o sea, de este tipo, de Amos, que pues es muy singular. Sin embargo, maravillosamente llevado, con una carga de comedia como solo Luis José Germán pues sabe llevar en ese tipo de personajes. Así que mis felicitaciones, José Llano, y pues las boletas están a la venta para Una Hora de Tranquilidad este fin de semana en Huepa Tickets, pero también están la de Chicago allí.
2: Sí, la verdad es que cuando uno va al teatro y están hay una obra en la Piantini, también en la Ravelo, que fue en mi caso, que fui a ver Mansión Herminia, dirigida por Orestes Amador.
0: Sí, correcto.
2: Uno se siente como, se te da como un orgullo, ¿no? Como que fíjate que todo el mundo tiene su público, pero a casa llena ambas producciones.
0: Así es.
2: Y Mansión Herminia me pareció un ejercicio muy interesante, porque también cuenta con actores de la promoción de la Escuela Nacional de Arte Dramático. O sea,
0: estuvieron,
2: son
0: aquí
2: newcomers, o sea, son gente que porque el relevo hay que prepararlo, ¿no?
0: Esa la obra, hablamos acá con una de las actrices y pues obviamente tocamos el tema de que Stuart Ortiz estaba en esos ensayos, iba a ser su próxima presentación, y que lamentablemente falleció. En el medio de los ensayos, y bueno, se le hizo un reconocimiento. De hecho, su foto se colocó en la pared del Teatro Nacional.
2: En la pared del teatro, pero algo también muy bonito. Es lograr involucrar al público, que se lo disfrutó bastante. Obviamente al público dominicano le encanta ese doble sentido y ese asunto de la rabandolería, tú sabes,
0: nos encanta,
2: y nos fascina. Pero también tenía esa picardía y sobre todo un retrato de ese mundo, de la profesión más vieja del mundo, ¿no? Tú sabes, en la cueva estaban las mujeres buscando.
0: ¡Por Dios! Muchacha,
2: pero muy bueno.
0: Vamos a comenzar
2: con muy buen montaje.
0: Sí, vuelvo y digo, también estuve viendo, bueno, y fui a ver a mis amigos del Panda Rosa con la obra, con la obra Paradiso, también una obra muy entretenida, es una obra original. O sea, ustedes, bueno, ya esa terminó, pero bueno, de todas maneras quería compartir con ustedes que fue una muy bonita experiencia.
2: No, septiembre está full.
0: Volver a ver a Lechuga de nuevo en escenario, caramba, cuánto tiempo que no lo veía. Estaba un grupo de actores muy, muy chévere. Presentando esta obra, y la verdad es que me alegré mucho de ver el teatro lleno. Eso es parte de lo que queremos con la cultura dominicana. Vamos a comenzar con nuestra reflexión del día de hoy, porque esto es un tema que ha sonado mucho, que ha estado sobre el tapete ya recientemente, y yo no puedo dejar de mencionarlo porque hay un factor nuevo que se le agrega a esto, y bueno, pues se los voy a dejar saber más adelante. Pero comienzo con esto. Juan Pablo Duarte una vez dijo: vivir sin patria es lo mismo que vivir sin honor, ¿verdad? Y hay cosas que definen a un pueblo mucho más profundamente de lo que a veces somos capaces de entender. Nuestra bandera, por ejemplo, nuestro himno, tan bello, precioso, nuestra historia, nuestras costumbres, la religión, la música, la comida, la manera de celebrar, de relacionarnos, de contar nuestras historias, y por supuesto, nuestro español, nuestro idioma. Porque nuestro idioma no es solamente un conjunto de palabras que nosotros utilizamos para comunicarnos, no señor. Es una lengua que está contenida en una lengua que está contenida la memoria de nuestro pueblo, sus expresiones, sus refranes, sus canciones, sus libros, la forma de pensar nuestra y hasta nuestra manera particular de interpretar lo que pasa en el mundo. Por eso la identidad cultural no es cualquier cosa. Un país puede cambiar, puede modernizarse, puede abrirse al mundo, puede recibir influencias extranjeras, ¿por qué no? Y también aprender de ellas. Eso lo hemos hecho acá en República Dominicana, pero una nación que pierde aquello que la hace reconocerse a sí misma empieza poco a poco a dejar de saber quién es. Y precisamente por eso quiero referirme hoy al debate que se ha abierto recientemente en nuestro país. A partir de que el diputado Julio César Beltré, que si por mí tuviera retirado en su casa, presentó en la Cámara de Diputados un proyecto que propone incorporar de manera obligatoria el creol en la educación dominicana, desde primaria hasta secundaria, en escuelas públicas y privadas de todo el territorio nacional. Posteriormente, después de que el senador, de que el diputado dijera eso, el senador Julito Fulcar, presidente de la Comisión Permanente de Educación del Senado, planteó que la inclusión del creol sea discutida dentro de la reforma educativa que se aproxima. Y ahora podríamos pensar que esto se quedaría allí, en estos dos personajes, porque para mí son esos personajes, y su manera singular de hablar cualquier cosa sin pensar. Pero no. También ahora la Asociación Dominicana de Profesores ha expresado su respaldo a esta posibilidad de enseñar creol en nuestras escuelas. Entonces yo siento que debo decir algo con absoluta claridad. Yo no estoy de acuerdo. No estoy de acuerdo, pero, o sea, 0% estoy de acuerdo. Y no creo que tenga que sentirme incómodo por decirlo. Porque yo no digo esto porque yo desprecie el creol. Tampoco tengo problema con los haitianos. La realidad es esa. No tiene que ver con lo que realmente... con que realmente no tengamos nada que ver con la cultura de ellos. Porque, ojo, somos muy diferentes. Lo digo porque todo pueblo en su territorio tiene derecho a preservar su lengua, su historia y sus tradiciones. Y República Dominicana no es la excepción. Cuando hablamos de la educación pública dominicana, la primera pregunta que debemos hacernos es muy sencilla. Y no es meter el creol, perdón. ¿Qué necesitan nuestros niños, los dominicanos? Y hay preguntas como, por ejemplo, ¿necesitan dominar el español? Sí, el nuestro. ¿Necesitan leer y comprender mejor? ¿Necesitan escribir correctamente? ¿Necesitan fortalecer su capacidad de expresarse? ¿Necesitamos aprender inglés también, francés también? ¿Prepararse para un mundo donde el conocimiento científico, la tecnología, los negocios se desarrollan en varios idiomas? Sí, todo esto sí. ¿Pero es que acaso el creol es una prioridad nacional para nuestros estudiantes? No, no lo es. Y es perfectamente legítimo decirlo porque no todos los idiomas tienen la misma utilidad estratégica. Por ejemplo, el inglés, que es uno que ya se da por obligación en todas las escuelas, abre puertas en prácticamente todos los campos profesionales: tecnología, ciencia, turismo, comercio, aviación, entretenimiento, investigación. Francés tiene también una enorme importancia diplomática, cultural, académica, además de nuestra cercanía geográfica con países que son francófonos. Y si hablamos del futuro económico comercial, entonces vamos a poner mandarín, porque eso es lo que es, esa es la lengua que prima allí, que puede representar a nuestros jóvenes como una herramienta de mayor valor. Entonces, ¿por qué tendría que ser una prioridad nacional, que sea obligatorio en colegio público y privado, que nuestros estudiantes dominicanos aprendan creol? ¿Qué agenda es la que nos están imponiendo a nosotros? ¿Por qué? ¿De dónde tú estás cogiendo cuarto para querer hacer esto una ley? Porque compartimos una isla, esa es la respuesta. Porque sí, compartimos una isla, pero también tenemos una frontera y una realidad migratoria compleja, que creo que esto que usted está diciendo, todo el que lo dice, lo acentúa más todavía. Entonces... Hay herramientas que debemos fortalecer antes que ninguna otra. ¿Y saben cuál es esa? El español, precisamente. Entonces, si una persona llega aquí a vivir a República Dominicana, es lógico que aprenda el español. ¿Ok? Que aprenda el español. No como una imposición cultural, sino porque simplemente el español es la lengua de este país. De nuestras leyes, de lo que se hablan en las instituciones, en nuestras escuelas, el idioma de nuestro medio de comunicación, de nuestra literatura, de la historia de nuestro país, de nuestra vida cotidiana. La integración no puede consistir en que la sociedad que recibe a los inmigrantes tenga que modificar sus prioridades fundamentales para acomodar la lengua de quienes llegan. O sea, que una familia haitiana quiera conservar su idioma, respetado, muy bien. Que lo hablen en sus hogares, perfecto, ningún problema. Que lo transmitan a sus hijos, esa es su decisión, de todo el derecho del mundo. Y que lo estudien quienes tengan un interés particular en conocerlo. En el caso de quienes tienen lazos comerciales o viven cerca de la frontera y quieran aprender. Muy bien también, se lo aplaudo. Pero una cosa es respetar esas decisiones y otra distinta es convertirla en una prioridad obligatoria dentro de nuestra educación nacional. Porque los recursos educativos no son infinitos. Y eso ha quedado claramente demostrado, ¿eh? Todos los años, cuando comienza la clase, siempre hay un problema. Que a pesar del 4% que se dedica a la educación, vemos una cantidad enorme de carencias en nuestro sistema educativo. Y cada asignatura que nosotros incorporamos al currículum tiene un costo. Profesores, formación, materiales, infraestructura, tiempo. Y sobre todo, tiempo que dejamos de dedicar a otras cosas. Entonces, ¿qué es lo que estamos priorizando? Senador, diputado, ADP. Porque resulta difícil defender que un niño dominicano tenga que salir de la escuela dominando 3 idiomas extranjeros cuando actualmente tenemos a muchos que terminan su educación con serias dificultades para leer el de aquí, el nuestro, comprender un texto, escribir correctamente el español. ¿Usted quiere que salga con creol, francés, inglés y lo que sobre ahí para el español? Ahí, ando a mi juicio, hay un verdadero problema, señores. Porque antes de enseñarle al dominicano la lengua del vecino, asegurémonos que domine perfectamente la de aquí. Antes de llenar el currículo de nuevas obligaciones, fortalezcamos aquello que ya debería ser fundamental y cosas que hacen falta también, ¿eh? Como las leyes dominicanas, a ver si salimos ya del colegio sabiendo qué se puede y qué no se puede hacer en las calles de nuestro país. Tenemos que defender nuestra identidad, ¿de dónde es usted, diputado? ¿De dónde es usted, senador? ¿De dónde son ustedes en la ADP? La identidad no significa encerrarnos, no significa rechazar a un extranjero ni vivir de espaldas al mundo, todo lo contrario, ojo. Un país seguro de quién es puede aprender de todo el mundo. Puede hablar inglés, puede hablar francés, mandarín, estudiar alemán, italiano, portugués, japonés, escuchar música de cualquier parte, ver cine extranjero, recibir inmigrantes, comerciar con otra nación y abrir sus puertas. Un país seguro de sí mismo puede hacer todo eso, pero sin renunciar a sí mismo. El español no es simplemente el idioma que nosotros hablamos porque nacimos aquí y es parte de lo que somos. El español lo escribieron nuestros autores. Nuestros grandes autores. El español es el idioma en el que cantamos nuestro himno nacional, nuestro merengue, nuestra bachata, con el que contamos nuestras historias y educamos a nuestros hijos. En español celebramos, discutimos, amamos y hemos construido buena parte de nuestra memoria colectiva. Entonces, defender la identidad dominicana no tiene que significar que odiamos a los demás. Léase, no odiamos a los haitianos por eso. Significa reconocer que somos dos identidades diferentes, dos historias diferentes, dos culturas muy diferentes, dos naciones diferentes. Y precisamente porque somos diferentes debemos aprender a respetarnos. República Dominicana no tiene que convertirse en Haití para convivir con Haití. Cada pueblo debe poder conservar su propia identidad. De aquí para acá, esta, de allá para acá, la otra. Yo quiero que nuestros jóvenes aprendan idiomas, muchos, sí. Quiero que tengan herramientas para competir con cualquier joven del mundo, pero primero y ante todo, que dominen perfectamente su lengua, en la que se ha transmitido su cultura durante generaciones. Entonces, ¿qué queremos que nuestros hijos aprendan? ¿Qué queremos preservar? ¿Y qué lugar estamos dispuestos a darle a nuestra propia identidad? Yo aquí lo tengo claro. Defender mi identidad no significa odiar a nadie, significa sencillamente negarme a perder la mía. Y termino con nuestra frase del día que dice así: nuestra patria ha de ser libre e independiente de toda potencia extranjera o se hunde la isla. Dicho por Juan Pablo Duarte. Palabra del día, y así sí, ya comenzamos con nuestro contenido. Arraigo, vínculo profundo y duradero que una persona o comunidad mantiene con su lugar, su historia, sus costumbres y su cultura. Ok. Un pueblo sin arraigo corre el riesgo de olvidar aquello que lo hace único. Por Dios. Dame bebé agua. Dale para allá, Dayana, para yo respirar.
2: Bueno, un reportaje especial de la periodista Yulisa Céspedes revela que de 65 de cada 100 órdenes emitidas por las distribuidoras eléctricas del país corresponderían a conexiones ilegales. La investigación señala que los materiales utilizados en estas instalaciones saldrían de los propios almacenes de las empresas. Contratistas, supervisores, técnicos y personal administrativo estarían involucrados en una presunta red organizada de fraude eléctrico. Testigos que participaron en el esquema relataron cómo operaría este cartel.
0: Perdón, estaba bregando una cosa con el micrófono aquí. Todavía estoy respirando.
2: Después de ese discurso.
0: Perdón, sí, casi, casi. Lo que pasa es que es un tema que yo como que me llega... O sea, si lo hubiese dicho uno de ellos nada más, vamos a suponer. Tú dices, bueno, esta es una persona que descabelladamente tiene un plan en su cabeza, justificado o no, y tú lo dejas así. Pero que la Asociación Dominicana de Profesores lo apoye, no lo entiendo.
2: Bueno, es...
0: Otro singular, bueno, también. Ya hablaremos de eso ahorita. Tú vas a ver que en Tránsito y Circo ahorita se pone bonita la cosa.
2: Sí, claro que sí.
0: El encargado de la oficina municipal de Coravega, Odalis Taveras, advirtió que el arroyo La Guásara, uno de los principales afluentes que abastecen el acueducto de Jarabacoa, se encuentra completamente seco. La falta de lluvias y la deforestación en las zonas de captación estarían provocando una disminución considerable del caudal. Ante la situación, Coravega ha tenido que realizar operativos de suministro de agua mediante camiones cisterna a sectores afectados. Las autoridades califican el panorama como preocupante para el abastecimiento de agua potable. Wow.
2: Eso es grave, señores. Bueno. La Procuraduría Especializada contra el Tráfico Ilícito de Migrantes y Trata de Personas realizó un allanamiento en un hotel de dos niveles ubicado en la calle Emilio Prudón, número 26, en la zona colonial. Según la información, el establecimiento ofrecía servicios de prostitución masculina promocionados a través de las redes sociales. Claro, porque aquí nadie se esconde.
0: Mansión Herminio.
2: Herminio, claro que sí. Las publicaciones anunciaban a 14 hombres con tarifas desde 500 y disponibilidad a las 24 horas. Las autoridades investigan las operaciones del lugar que utilizaba presuntamente la fachada de una oficina de abogados. Wow, colega de Polión.
0: Wow. Bueno, aquí se oyen cosas, señores. A un mes de asumir la dirección del Instituto Nacional de Tránsito y Transporte Terrestre, Juan Manuel Méndez informó que su gestión se ha enfocado en hacer cumplir la ley 6317 con especial atención en los vehículos pesados y las motocicletas. En coordinación con la DGC, las autoridades han fiscalizado 174 vehículos pesados por violaciones a la legislación de tránsito. Además, 680 motoristas han sido sancionados durante el mismo periodo, principalmente por cruzar la luz roja circular por las aceras. El funcionario indicó que la información será integrada en una plataforma en la que participarían el Intrant, la Procuraduría y la DGC. Y todavía queda mucho por hacer, pero dijo Hipólito mucho. Una vez.
2: El secretario de Comunicaciones de la Asociación Dominicana de Profesores, Menegildo de la Rosa, afirmó que los desembolsos del incentivo de desempeño docente y el retroactivo se realizarían antes de la fecha habitual de pago de septiembre o a más tardar a principios de octubre. El dirigente aseguró que la propuesta oficial contempla el pago del retroactivo en septiembre y los incentivos en octubre. Según explicó, esta expectativa influyó en la decisión del sindicato de normalizar el horario escolar a nivel nacional. De la Rosa sostuvo que los fondos estarían listos para su desembolso. Los profesores siempre están en su chelito.
0: Ah, sí, buscando su... Se enfocado en su cuarto lo que están ellos. La Embajada de Estados Unidos en República Dominicana recomendó a los ciudadanos dominicanos no viajar internacionalmente con cannabis ni productos derivados de esta planta. La advertencia incluye comestibles, aceites, cartuchos para vapes, concentrados que contengan THC o CBD. Oh, pero mira, el CBD yo entendía que era...
2: No, mi amor.
0: Bastante lícito.
2: No.
0: El CBD.
2: Una atleta rusa estadounidense. Pero lo que venden. Fue a un torneo en Rusia.
0: Con CBD.
2: Ella tenía un aceite.
0: Pero eso no debería ser.
2: Y ella duró su tiempo allá.
0: Pasando trabajo. Allá. Pero no debería, ¿eh? No debería. Eso lo venden aquí. Eso es legal. O sea, ese se utiliza en cremas y para los dolores y cosas que no tiene que ver con el efecto THC.
2: De tu travel kit, sácalo.
0: Bueno, la delegación recordó que incluso la marihuana medicinal recetada puede estar prohibida en otros países. También exhortó a los ciudadanos estadounidenses a respetar las leyes de los destinos que visitan, ya que algunos aplican sanciones penales severas por la posesión de estas sustancias, independientemente de su legalidad en el lugar de origen. Bien. Bueno. Ya lo sabemos. Revise entonces sus potes, que a veces uno compra algo y no sabe. Señores, uno va a Jamaica y en Jamaica te venden hasta vela. Sí. De CBD y de o sea, sí, es verdad. Y tú lo compras porque, qué sé yo, te gustó como olía. Tú no eso tiene que ver. Tú lo averiguaste después cuando estaba preso ya. Exacto. Cármate, préndeme la vela esa ahí en lo que te llevo preso. Bueno.
2: El meteorólogo Jean Suriel informó que comienza a disminuir la influencia de la nube sahariana número 20 sobre el Caribe, lo que permitirá una mayor entrada de humedad al territorio dominicano. Bueno, aquí no vamos a desaparecer, no vamos a fumar. Según explicó, este cambio favorecerá el desarrollo de precipitaciones durante los próximos días, aunque algunas podrían estar acompañadas de descargas eléctricas y ráfagas de viento caliente, por supuesto. Suriel señaló que una vaguada y dos ondas tropicales estarían influyendo en el patrón del tiempo de esta semana. Wow, qué buena noticia. Además, se mantiene bajo vigilancia un disturbio atmosférico en el Atlántico Norte con potencial moderado de convertirse en depresión tropical, aunque aclaró que no representa una amenaza para el Caribe.
0: Bueno, bien, por lo menos hasta ahora hemos estado a salvo de los de todos los números de ciclones que tú sabes que vienen en esta época, pero bien.
2: Pero los tiene su, en la naturaleza tienen su rol. Yo escuché una explicación de John Morales que eso también es necesario para la, no sé si es la polinización o que es la, para la agricultura, para la renovación de la tierra, ese tipo de cosas, para promover ese tipo...
0: La tierra se está renovando, ¿sí?
2: Sí, de la derretición.
0: ¿Y de qué manera?
2: De la derretición.
0: Bueno, señores, el 33% del consumo eléctrico del sistema de metro de Delhi en India proviene de energía solar, una cifra que refleja cómo las energías renovables siguen ganando espacio en el transporte público y en la búsqueda de alternativas más sostenibles.
2: Muy bien, una nueva herramienta de inteligencia artificial necesita apenas 2 segundos para analizar un electrocardiograma y detectar información que los humanos no siempre pueden percibir. La tecnología abre posibilidades para apoyar la evaluación médica y detección temprana de problemas cardíacos.
0: ¿Cuántas cosas? Un ensayo del fármaco Daraxonrasib, aprobado recientemente para el cáncer de páncreas, reportó una reducción de tumores en el 30% de los pacientes con cáncer de pulmón que participaron en el estudio. Los resultados representan una señal de esperanza en la búsqueda de nuevas alternativas para tratar esta enfermedad.
2: Qué buena noticia.
0: Así es.
2: Me escucho bajito, dicen en YouTube. Carlos Rodríguez. Carlos, me van a subir el volumen.
0: Pero no.
2: Gracias.
0: Carlos, sube tu radio porque aquí está sonando.
2: A mí me ha pasado eso y he reportado que no se oye y lo tengo muteado. Científicos reportan los primeros indicios de una posible partícula de materia oscura. De confirmarse, el hallazgo sería monumental para la física, ya que podría ayudar a comprender mejor los secretos del universo primitivo y transformar el modelo estándar de partículas.
0: ¿Cuánta cosa? Eso no lo entiendo, pero está bien. Primera vez en 2 siglos nació en libertad un potro de caballo Przewalski. Una especie. ¿Viste cómo salió bien ahí? Przewalski.
2: El ruso tuyo está.
0: Buenísimo. Sí, porque cuando tú ves esta unión de letras, P-R-Z-E, entonces tú dices, ¿cómo es? Ok. Entonces, una especie que ha sido objeto de importantes esfuerzos de conservación. El nacimiento representa un hito tras la reintroducción de estos animales a su Kazajistán natal en 2024.
2: ¡Wow! Kazajistán en Rusia.
0: Por ahí de banda.
2: Un análisis de The Economist estima que la inteligencia artificial ha generado cerca de 1 millón de empleos en Estados Unidos desde el año 2023. Entre ellos figuran electricistas para centros de datos y nuevos puestos como director de IA. La cifra superaría ampliamente los 200,000 despidos atribuidos al sector, según el mismo análisis. Tienen que ponerse de acuerdo. Bueno, mala, peligro, el agua, no sé. En el día salen como 5 noticias contradictorias sobre la IA.
0: ¿Qué te digo? La industria eólica entra en una nueva etapa de circularidad medioambiental con parques cuyos componentes pueden reciclarse o reutilizarse casi en su totalidad. Este avance busca reducir los residuos y hacer más sostenible la producción de energía a partir del viento.
2: La matriculación universitaria en India creció un 31.5% durante la última década, alcanzando por primera vez la paridad de género, un avance que refleja una mayor participación de mujeres y hombres en la educación superior.
0: Y por último, la energía solar se convirtió en la principal fuente de capacidad eléctrica instalada en China, superando al carbón por primera vez. Este cambio marca un paso importante en la expansión de las energías renovables y en la transformación del sistema energético de este gigante asiático. Con esto llegamos a esta última parte, que la decidimos hacer de noticias positivas para borrar un poquito toda la
2: borrar, no, compensar.
0: Compensar la descarga y disculpen. Vamos a una pequeña pausa, volvemos en breve aquí con más en 12 y 2. Ya volvemos con nuestra receta del día.
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0: Bueno, estamos de regreso aquí en 12 y 12 e iniciamos una semana de recetas a base de helado. ¡Wow! Esto sí está bueno ahora, señores. Como que hicimos un paso bastante importante.
1: Una transición dramática.
0: Claro, vamos a dar paso a continuación entonces a Raida Turbides, especialista en salud intestinal y fundadora de Healthy Urban Food. Y bueno, ella está con nosotros en el día de hoy para ver... ¿qué es lo que va a inventar? Tiene que ser un helado saludable tuyo.
2: Claro. Ajá. Hoy es como un 3x1.
0: ¿Cómo así?
2: Bueno, porque tengo que hacer helado, tengo que hacer la galleta y voy a hacer un sándwich de helado.
0: Ah, ok. Ok. Lo puedo hacer de frente si tú quieres, no hay ningún problema. No. Tengo que dejar guardado ese sonido por ahí para sí, mis chistes, para mis dad jokes.
1: Tus dad jokes.
2: Yes.
0: Sorry.
2: Entonces, vamos.
0: Vamos arriba, Raida. ¿Cómo va la cosa entonces?
2: Vamos arriba y no te apures, alégrate con... Entonces, vamos a hacer primero un helado de yogur de coco y vainilla. Entonces, los ingredientes para el helado, que usted perfectamente, si desea, se lo puede comer solo, pero en este caso la receta final es un sándwich de helado.
0: O sea, hay uno para peledeíto también.
2: Sí, exacto.
0: Ok.
2: Por si acaso.
1: Wow, Memo.
0: No, déjame cerrar mi micrófono. Ok, bye.
2: El mismo. No, pero así no es divertido. Ábrelo.
0: Claro. Entonces, ok, ya estoy aquí de nuevo.
2: Entonces... 500 gramos yogur de coco natural sin azúcar, media taza de alulosa, 2 cucharaditas de vainilla, 1 cucharadita de aceite de coco derretido. En esto es que esté lo más líquido posible. Usted lo puede pasar por caliente, pero si usted lo guarda en su despensa con la temperatura que tenemos en el país, la probabilidad es que la use directo. 1 pizca de sal y 1 cucharada de jugo de limón. Esto, para preparar el helado solamente, usted lo puede meter en una licuadora o en una procesadora. Puede licuar todos los ingredientes hasta que la mezcla esté cremosa. Usted va probando y va ajustando el dulzor a medida sea necesario hasta que lo lleve a su punto. Y luego lo coloca en el recipiente de su gusto, que normalmente es un cuadrado rectangular para poder sacar la bola bien. Y lo puede dejar en el refrigerador por 45 minutos. Entonces, digo 45 minutos porque usted va a hacer la galleta de sándwich. Pero si es que es el helado solo, lo deja por 3-4 horas ahí hasta que se ponga totalmente...
0: Y eso, pero entonces no queda...
2: Lo que pasa es que para armarlo, tú necesitas un poco...
0: No. Pregunto que si fueses a dejarlo como helado solamente y lo dejas todo ese tiempo, no se queda duro. Es que ese... O sea, la mezcla...
2: se va a quedar cremoso.
0: Entonces. Ajá. Sí, porque eso es lo importante para mí. Yo tengo una máquina de hacer helado. Y es una de las pruebas de que yo no puedo comprar cosas a lo loco, porque la he usado como 2 veces y tiene como 4 años. Entonces, sí, ese es el tipo de cosas que tú dices, wow, tú te imaginas que no. Te la llevaste, wow, la usaste, la entrenaste y después, como 2 semanas después, hiciste otro helado y ya te saltaste y la guardaste. Sí, o sea, piensa las cosas antes de hacerlas. Pero bueno, nada.
2: Otro tip que hacen, dependiendo del material que usen, la leche y todo lo demás, la puede ir moviendo, removiendo cada 5 o 10 minutos y eso lo hace también cremoso.
0: Ah, eso sí. Eso es lo que la máquina hace básicamente.
2: Exacto. Esa es la forma manual sin máquina. Uh-huh. Entonces,
0: hay un tigreaje que se hace como que con hielo y sal, creo que le echan. Entonces ponen el bowl de metal arriba y lo van moviendo con el hielo debajo. Es un truco.
2: Es una técnica
0: milenaria también, al parecer, porque, ¿verdad? Bueno, porque ok.
2: Entre el calor y no tener la máquina, esa...
0: No, uno, bueno, ¿qué te digo?
2: los tríceps.
0: Sí, okay. Sí, todo.
2: Entonces, las galletitas para hacer el sándwich, tenemos galletas con chispas de chocolate. Entonces, los ingredientes son 1 taza de harina de almendra, 1/2 taza de harina de arroz, 1/4 de harina de tapioca, 1/2 cucharadita de polvo de hornear, 1/4 de cucharadita de sal, 1/2 taza de alulosa, 1/4 de aceite de coco, 1 huevo, 1 cucharadita de vainilla, 1/2 taza de chocolate oscuro, ese es el orgánico de 70 gramos que no tiene, en mi caso por ejemplo, no tiene ninguna azúcar. Pero ya con la taza de alulosa, él va a cuadrar.
0: Es el que tú tienes que poner a los muchachos. Cuando tú lo descubres comiéndose la cocoa, tú le cambias y le pones ese para que no lo vuelvan a hacer.
2: Más nunca le
0: ponen No le ponen la mano más.
2: No quieren chocolate. ¿Mm? Entonces, precaliente el horno a 175 grados Celsius. En un recipiente vaya mezclando todo lo seco, la harina de arroz, de almendra, de tapioca, el polvo de hornear, la sal. y en otro recipiente lo líquido, el huevo, el aceite de oliva, la vainilla, y ya después va mezclando hasta la, ambas cosas, la líquida y la seca, junto con la lulosa, para ir haciendo una masa uniforme que le quede algo grasosa, ¿no? Que usted la sienta, que la pueda dominar para poder hacer las
0: partirla
2: con las bolitas de la galletita, exactamente.
0: Igual no tiene que ser, puede ser rectangulares si uno quiere, como lo eran los famosos sándwiches de helado, ¿no?
2: Es correcto.
0: Ok.
2: Cuadraditos, rectangulares, a su gusto, así un hermaco la pedra. Entonces, usted forma la bolita, la pone en un papel de hornear, la va aplastando. Y la hornea por 10 a 13 minutos.
0: Sin el papel. Wow. Loca, tú sabes que hay cosas que hay que decirle.
1: Eso es verdad.
0: Por eso es que el champú dice que no se puede comer.
1: Tiene instrucciones.
0: Es por eso.
2: El champú dice eso.
1: El champú viene con instrucciones.
2: Sí, no, pero tú dices no se lo como.
1: Probablemente.
0: Alguno debe tenerlo.
2: Déjame yo ya leer el champú. Entonces, para que le queden crocantes, recuerde dejarle enfriar a temperatura ambiente algunos 10 minutos. Entonces, ya después que usted tenga las galletas listas y el helado ya también un poco cremoso, usted va a tomar sus dos galletas, la va a rellenar del helado al grosor que usted más guste, pone su galleta y la vuelve a colocar en la nevera por algunas 45 o una hora más.
0: ¿Nevera o freezer?
2: Freezer.
0: Perdón. Ah, ok.
2: Freezer, perdón.
0: No, para que después nos digan, pero mira el reguero que hay aquí. Exactamente.
2: Adiós helado y adiós eso.
0: Adiós galleta también, que se quedó soggy.
2: Ya después, pasado ese tiempo, sírvase a comerla.
0: Eso suena muy bueno.
1: Muy bueno y refrescante.
0: En estos tiempos da para, ¿verdad? Eso, o sea.
1: Mira, entonces la alulosa is the new sugar in town.
2: Yes, la alulosa es, no hace pico de
0: insulina.
2: Exacto.
0: Oh. Okay. ¿Y qué tal?
2: Y se comporta, y en repostería es la que está.
1: Sí, que no cambia el sabor, pero el monk fruit ya no es popular.
2: No, lo que pasa es que a nivel de cocina, el monk fruit no se comporta igual. No me da un suspiro igual. No,
0: la lulosa sí.
2: La lulosa sí.
0: Ah, oh, mira, no lo había escuchado eso.
2: Entonces, por eso muchos y yo hemos cambiado a la lulosa.
0: Vaya.
2: Porque me puede hacer hasta el suspiro. El suspirito me lo hace igualito.
1: Bueno, como yo solamente cuelo café, lo que me afecta el café, para mí es la mejor azúcar.
0: Y no se te ha quemado, no se te ha quemado nunca.
1: Sí, dice, no se quema, se hierve.
0: Yo conozco.
1: Se hierve.
0: No, pero sabe algo.
1: Ay, yo descubrí echarle sal, señores, para que no sea ácido.
0: ¿Qué? ¿A qué?
1: Al café un poquito.
0: Pero muy chinchín.
1: Pero un poquito, y es verdad, no tiene esa acidez que a veces cuando uno lo hace muy fuerte. Ah, prueben.
0: Vamos al helado.
1: Tú ves que yo sé de
0: helado
1: café.
0: De café.
1: Yo sé de cocina, mira qué lindo.
0: Helado de café con galletitas de chocolate. Solo eso está bien, café, ¿eh? Pues suena bien. Usted hágalo como quiera. Agregue lo que usted quiera ahí. Señores, gracias a Raida Turbides, especialista en salud intestinal y fundadora de Healthy Urban Food. ¿Usted sabe lo que es eso? Vaya a Instagram. Ahora mismo ponga @healthyurbanfood. Y usted va a ver lo que ella hace. Ella le prepara a usted su menú. Y usted le dice, mira, yo no como ni de esto, porque es gente mañosa. Sí. Y no es nada más que sea por maña de por sí, pero sino que es intolerante a muchas cosas hoy día. Yo no sé lo que pasa, señor. Es que estamos comiendo mucho disparate también.
2: Es correcto.
0: Pero ella lo que hace no tiene nada de eso, de los disparates que usted está comiendo. Entonces es la forma más saludable de volver a tu peso, alimentarte bien y todo eso. Así que vaya, visítela en Healthy Urban Food. Ahí está esperando ella su mensaje. Gracias, Raida.
2: Gracias.
0: Seguimos con más en 12 y 2.

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1: La versión dominicana de Chicago, el musical, ha sido elogiada por su calidad artística, música en vivo, coreografías y una puesta en escena que le imprime identidad propia a este clásico de Broadway. Bajo la dirección general de María Castillo y la producción de José Llano, el montaje cuenta con Carla Fatule como Roxy Hearts, Rob Mariel Olea como Velma Kelly y Javier Grullón como Billy Flynn, acompañados por un amplio elenco y más de 50 bailarines. La producción destaca por una banda de 16 músicos y números emblemáticos como All That Jazz, Cell Block Tango y We Both Reach for the Gun, además de guiños dominicanos que conectan con el público. La propuesta busca demostrar que República Dominicana puede producir grandes musicales con calidad y personalidad propia. Las próximas funciones serán los días 18, 19 y 20 de septiembre en el Teatro Nacional.

Julia Roberts volverá a los escenarios de Broadway en el 2027, más de dos décadas después de su última participación, para protagonizar una nueva producción de Small Mouth Sounds, dirigida por Joan Mantello. La actriz compartirá escenario con Martin Freeman, Greta Lee, Sarah Paulson, Isaac Powell y Paul Rudd, con quien trabajó en su debut en Broadway en el año 2006. La obra cuenta la historia de seis desconocidos que participan en un retiro de silencio para enfrentar sus problemas y buscar cambios personales. En una apuesta que utiliza pocos diálogos y se apoya principalmente en las acciones de los personajes, las funciones previas comenzarán el 18 de febrero y el estreno oficial está previsto para el 18 de marzo 2027. El montaje también marcará el debut de Martin Freeman en Broadway.

0: Celine Dion regresó oficialmente a los escenarios con un concierto completo en Francia, casi 4 años después de revelar que padece el síndrome de la persona rígida, una enfermedad neurológica que la llevó a cancelar su gira. Visiblemente emocionada, la artista de 58 años ofreció un espectáculo de más de 2 horas con 25 canciones, incluyendo...
1: O sea, se votó. Clásicos. Se votó.
0: Estaba teniendo un buen día, parece. Como The Power of Love, Because You Love Me, My Heart Will Go On y Off By Myself. Este concierto marca una nueva etapa en su carrera y el inicio de una serie de presentaciones en Francia, con 26 conciertos anunciados entre 2026 y 2027. La cantante demuestra así su intención de retomar de manera sostenida las actuaciones en público, luego de enfrentar importantes desafíos de salud.

No, no, no, no, no, no, señores. Oigan esto, Lady Gaga y su prometido Michael Polanski habrían dado la bienvenida a su primer hijo juntos. O sea, sí, usted oyó bien. Según la información compartida por personas cercanas a la pareja, la noticia marca una nueva etapa después de 6 años de relación y llega tras años en los que la cantante habría expresado su deseo de convertirse en madre. Pero lo de ella fue download. De acuerdo con los reportes, ambos estarían muy felices y habrían decidido tomarse un tiempo de sus compromisos profesionales para dedicarse al recién nacido. Hasta el momento no han ofrecido declaraciones oficiales ni han revelado mayores detalles sobre la llegada del bebé. El pequeño, me sorprende. El pequeño llega. Mira, pero ven acá. No, pues ya lo compró el muchacho. El niño llegó 2 años después de que ella confirmara su compromiso con Polanski en el 2024. Pero para que usted vea cómo uno le pierde los pies y la pisa a la gente. Porque cómo es posible que esa muchacha haya durado 9 meses con una barriga y uno ni se enteró. Oh my God.

0: Las autoridades investigan las circunstancias de la muerte de la actriz Hayden Panettiere, ocurrida el 16 de agosto a los 36 años. Según reportes de TMZ, el fallecimiento estaría relacionado con una pastilla que presuntamente contenía oxicodona adulterada con fentanilo, aunque la causa definitiva depende de los resultados toxicológicos. La DEA también investiga el origen de la píldora y un posible proveedor de drogas que habría mantenido contacto con la actriz antes de su muerte. Panettiere, conocida por sus papeles en Heroes y Nashville, había hablado públicamente de su lucha contra la adicción a los opioides y el alcohol. Las autoridades mantienen abierta la investigación para determinar qué sustancia consumió y quién se la habría suministrado.
1: La verdad es que a mí, tú sabes que a mí me dio mucha pena enterarme de eso, porque yo, yo fui fan de Heroes la primera temporada, ya la segunda fue como...
0: Demasiado.
1: Sí.
0: La dañaron.
1: No, y ya la tercera ya la dejé de ver. Uh-huh. Pero la verdad es que me dio mucha pena ella, ese fallecimiento.

Justin y Hailey Bieber celebraron este domingo 13 de septiembre 8 años de matrimonio. El cantante compartió en Instagram una serie de fotografías junto a su esposa, la modelo y empresaria de 29 años, para conmemorar la fecha. 8 años y hasta el infinito. Nuevos comienzos. Te amo, cariño. Feliz aniversario, escribió Justin en una publicación. En las imágenes, la pareja aparece disfrutando de un momento frente a una mesa de billar, mientras que otras fotografías muestran al cantante preparando el juego y a Hailey observándolo. La celebración llega en medio de una nueva etapa familiar para la pareja, que continúan compartiendo momentos de su vida personal con sus seguidores.

Nicole Kidman habló sobre las enseñanzas que obtuvo al acompañar a su madre durante la última etapa de su vida y sobre su interés en los cuidados al final de la vida. Durante una conversación en el programa Making Space, en la que también participó Sandra Bullock, la actriz destacó la importancia de escuchar y estar presente.

0: El miembro de la dirección política de la Fuerza del Pueblo, Rubén Maldonado, aseveró en el programa Diario por Space 89.3 que no existen condiciones para la aparición de outsiders de cara a las elecciones del año 2028 debido a la estabilidad política de más de 40 años.
1: Donde un presidente asume la presidencia, dura sus 4 años, se va a elecciones, se queda o vuelve en función de la voluntad del pueblo, y eso ha venido con permanente. Y ha estado liderado ese proceso siempre durante esos ejercicios electorales por los partidos tradicionales y las figuras respetadas políticamente. Para mí eso no es ningún no me da temor.
0: Por otra parte, el Partido de la Liberación Dominicana dijo este lunes que ve con profunda preocupación la gran cantidad de denuncias de ciudadanos, hogares y negocios sobre aumentos en sus facturas eléctricas. En tanto, residente de Los Cocos en el municipio de Pedro Brán, provincia Santo Domingo, denunció en el Mañanero que de su supuestamente factura una vivienda deshabilitada cuyo contador registra un consumo en cero.
2: Edesur Dominicana factura a una casa deshabitada 775 pesos por 94 centavos, poniéndole que había consumido 107 kilowatts y que el gobierno había subsidiado a esta casa, el contador en cero, en una casa totalmente deshabitada. Anterior a esta habían enviado una factura de 10.404 pesos.
0: En las internacionales, Venezuela participará en las reuniones del G20 sobre energía, que se celebra hasta el miércoles en Houston, Texas, por invitación del gobierno del presidente estadounidense Donald Trump, confirmó una cadena internacional de la Casa Blanca. Finalmente, la cantante española Rosalía ansía abrir la puerta de su casa tras acabar su gira internacional Lux, que concluye el próximo miércoles en Miami, según una entrevista publicada este sábado por la revista estadounidense Vogue. 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

Arrancamos en el año 1955. Hacemos una parada en New Orleans cuando Little Richard grababa Tutti Frutti, un tema que se convertiría en una de las piezas fundamentales del nacimiento del rock and roll, que llegó al número 2 de la lista R&B del Billboard. Tutti Frutti fue un 14 de febrero del año 1955. Vaya usted a ver. Seguimos con la próxima. Vamos a ver.

Avanzamos 4 años en el tiempo y llegamos a 1959, cuando nacía Morten Harket, vocalista de la banda noruega A-ha, reconocido por su voz y por grandes éxitos como Take On Me.

15 años después, en 1974, Eric Clapton llegaba al número uno del Billboard Hot 100 con su versión de I Shot the Sheriff, canción originalmente interpretada por Bob Marley, un clásico del reggae que Clapton llevó a lo más alto de las listas estadounidenses.

En ese mismo año, 1974, Stevie Wonder alcanzaba el número uno del Billboard 200 con Fulfillment's First Finale, un álbum que forma parte de una de las etapas más celebradas de su carrera.

Y seguimos avanzando hasta 1983, cuando nacía Amy Winehouse, una de las voces más singulares e influyentes de la música contemporánea. Su estilo entre el soul, el jazz y el R&B la convirtió en una artista inolvidable.

Un año después, 1984, se celebraba la primera edición de los MTV Video Music Awards en Radio City Music Hall de Nueva York. Fue aquella noche en que Madonna convirtió Like a Virgin en uno de los momentos más recordados de la historia de los VMAs.

7 años después, en 1991, Paula Abdul llegaba al número uno del Billboard Hot 100 con The Promise of a New Day. Este se convertía en su segundo número uno del año, confirmando el gran momento que vivía la cantante en las listas.

Dos años más adelante, en 1993, Meatloaf lanzaba Bat Out of Hell y Back into Hell, álbum que produjo el gigantesco éxito I Will Do Anything for Love, But I Won't.

Y cerramos nuestro recorrido en el año 1996, cuando Pearl Jam conseguía su tercer álbum consecutivo número uno en Estados Unidos con No Code, consolidando su lugar entre las grandes bandas de rock alternativo de los años 90.

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0: con Israel Abreu. Sí, señor, está aquí con nosotros el maestro, profesor. ¿Cómo está usted? ¿Todo bien?
1: Qué bueno, profesor.
0: Ah, claro que sí, claro que sí. Ahora venga y túmbeme todo el ánimo. Dele.
1: Escrito y dirigido por José Guillermo Cortiñas.
0: Para que sepan.
1: Muy duro, profesor.
0: Mira, déjame decirte algo. Hoy podemos hacer esto sin que afecte. Sin que afecte los ánimos de nadie. Porque él va a decirnos a nosotros cómo conseguir una tasa de interés más baja al solicitar un préstamo. O sea, aquí podemos hablar de economía sin tener que hacernos llorar. Fíjense.
2: No, guarden soluciones.
0: Señora, yo sé que es hora de comida. Guarde la cebolla para que no tenga excusa y me diga que lloro. De todas maneras, vamos arriba a hablar de esto hoy.
1: Debo decirle, profesor, además, que en virtud de todo aquel que vaya a buscar un préstamo, que ojalá y sea para emprender, no para simplemente consumir, pues puede ser una mala noticia. Inclusive lo que yo estoy dando, cuando viene a haber muchos creativos, ¿verdad? En virtud, en ocasión de la mala educación y la mala formación que tiene la inmensa, aunque debo decir que es un público muy selecto.
0: Por eso te digo, yo te estaba mirando
1: cuando,
0: y te diciendo,
1: cuando viene a haber muchos creativos, ¿verdad? Toman mis palabras y arrancan huyendo por un banco.
0: No.
1: Coger un préstamo para irse de vacaciones. Sí, aquí hay unos leones fuertes, profesor.
0: Wow, tú que lo dices ahora. Tú que no me das ideas, al favor. Sí, cuando tú vienes, tú vienes el lunes que viene y ya no estoy aquí. Y sí, está Dominic con Diana. Y entonces tú te preguntas, ¿por qué? Bueno.
2: Memo en Italia ya.
0: Sí, te la mando tostana. Una foto de Venecia, por ahí. Ahora está buena la época porque no hay mucha gente.
1: Lo que sí es que debo partir de esa premisa. Que a la hora de usted comprometer tanto su tiempo como sus ingresos futuros, que eso es lo que hacemos
0: cuando, claro, cuando cogemos préstamo,
1: debemos ser responsables al respecto de para qué vamos a destinar esos recursos. ¿Estamos de acuerdo?
0: Sí, a mí me gusta mucho un sticker que hay por ahí que dice, la gente piensa que yo soy rico, yo lo que soy es irresponsable.
2: Eso es exactamente. Sí.
0: Porque
2: si,
0: lo veo
2: si ves los... que yo subo una historia y que estoy viajando, estoy viviendo irresponsablemente.
0: Exactamente.
1: Muy bien, bueno.
2: Porque puedo y me lo
0: el
2: merezco.
0: El señor proveerá.
2: Así pues, mismo.
1: Si esta sección se tratara simplemente de cosas buenas, ya se terminó.
0: Muy bien.
2: Gracias, Israel. Entonces.
1: Debo empezar por esa parte. A los creativos que nos están escuchando, que no comprometan su tiempo y sus ingresos futuros, que tomen dinero para cosas relativamente responsables. Yo creo que eso es lo primero que debemos decir.
0: Entonces, ok. Y de hecho, yo diría, y quiero agregar ahí un poquito más que de que favor. Si usted va a hacerlo para emprender, porque esa es una de las cosas positivas que Israel dice, pero esté seguro de lo que usted... O sea, haga su estudio, o sea, haga la debida diligencia antes de meterse en el lío. No vaya a hacer cosas que también usted lo haya hecho con mucha energía y después descubrió que no hizo el estudio que debía haber hecho y no le fue como usted quería. Entonces, para que no lo pierda el dinerito. Ahora sí, también, perdón.
1: No. De ese punto que yo no lo había observado en mi discurso introductorio, también debe hacerse un plan de negocio responsable en virtud de que si no lo hace así, de manera responsable, en donde usted maneje las variables adecuadas, porque a veces somos muy, muy creativos, estamos muy llenos de emociones y entendemos por nuestras experiencias que vamos a dar un palo con este negocio.
0: Yo tenía un plan una vez de poner una tienda de disco. Sí, bueno. pero mira, una cosa bien pensada, Israel. O sea,
1: sí, porque
0: sí, yo iba. Sí, yo iba a buscar.
1: ¿De disco de cuáles? ¿De los plásticos?
0: No, de CD. Pero claro. Bueno, en aquella época. Claro. O sea, y entonces yo tenía el plan de hacer un club y todo eso, involucrar a la gente, traer artistas nuevos, o sea, música. Y se digitalizó la música. Si yo hubiese pedido ese préstamo, me hubiese puesto mi cacharrito ahí, me hubiera ido para el caray.
1: Claro.
0: Entonces, por eso digo, uno tiene que averiguar mucho antes de.
1: Tiene que hacer un trabajo responsable porque es posible que usted también esté comprometiendo su tiempo y sus recursos en el tiempo por no haber hecho un estudio relativamente responsable, un plan de negocio responsable en relación a la realidad de ese sueño que usted quiere materializar en términos económicos. Entonces, vamos a empezar, profesor, diciendo que se supone que salvo en los casos donde es una emergencia, en donde nosotros vamos a utilizar cualquier medio que sea suficiente y necesario para acceder a recursos, pues tomar un préstamo debe ser una idea planificada. inclusive en ese escenario que no lo deseamos, que hay personas que se atreven a coger un dinero prestado para irse de viaje, pues hasta ese viaje hay que planificarlo. Imagínate un negocio que debes tomarte tu tiempo para hacer los estudios necesarios y tener éxito en el mismo. Entonces, eso es lo primero, planificar lo que vas a hacer. Ahora, una vez lo has planificado, entonces debes hacer el levantamiento sobre las tasas de interés que en relación a ese tipo de producto financiero que tú vas a querer, pues debes hacer. Ahora bien, una vez hiciste ese levantamiento, hay un dato relativamente interesante en virtud de ese levantamiento. Que la primera solicitud que tú vas a hacer debe estar relacionada con la institución financiera donde tú recibes tu nómina o donde tú mantienes cierto nivel de ingreso. Eso es lo primero. Haz la solicitud donde tú tienes una mayor relación financiera. Si ese préstamo, imaginemos ese caso, en donde puede ser una decisión responsable en virtud de que vas a consolidar deuda, también debe ser en esa institución financiera, inclusive donde tienes la mayor cantidad de problemas existentes desde el punto de vista financiero. Te envolviste, te metiste en mucho lío, malgastaste el dinero de las tarjetas de crédito, comprometiste todos tus ingresos y está cruzado. Tienes que bajar tu flujo de caja porque no te está dando para pagar en relación a la cantidad de intereses que te cobran esas tarjetas de crédito.
0: Todo el mundo tiene que pasar por ahí alguna vez, Israel.
1: Claro que sí, pero eso lo hemos visto.
2: Eso es de todo el que está vivo.
1: Sí, eso es así. Aunque debo decir que hay casos extraordinarios, está escrito. La gente dice normalmente que le gusta aprender de sus propios errores, cosa que, con la que yo no estoy de acuerdo, porque hay un filósofo, no me acuerdo si fue Sócrates, que dijo que es de tontos o estúpidos aprender de sus propios errores. Hay personas que no necesariamente han tenido la necesidad de verse envuelto en ese tipo de lío porque han previsto, han aprendido. Son excepciones, sobre todo en nuestra sociedad, en la nuestra. Hay gente que te dice con orgullo que quiere aprender de sus propios errores. Tú sabes, tremenda idiotada esa. Pero bueno, el hecho es que una vez comparas todas las tasas y haces la solicitud en tu banco, esa va a ser la primera herramienta de negociación que vas a tener. Si no es tu banco el que tiene la tasa de interés más baja, entonces tú la vas a comparar con esa institución donde la tasa de interés esté baja, esté más baja, para lograr entonces que esa sea la tasa de interés que te apruebe el banco. Ahora, antes que todo eso, hay un ejercicio que tú debes hacer y mantener. Y oigan bien, es no esperar que tu situación crediticia llegue al extremo, en donde ni siquiera esa institución donde tú manejas todos tus recursos te vea como una opción para prestarte dinero. Debes, a pesar de la situación que estés viviendo, y si entiendes que vas a llegar al límite, pues debes hacer ese ejercicio de refinanciamiento, número uno, o de consolidación de deuda en ocasión.
0: Claro, me imagino que si es como tú estás diciendo, que es una persona que ya tiene de por sí una deuda con esa institución, ese préstamo que va a pedir también debe consolidarla para poder recomenzar, ¿o no?
1: Así es. Por ejemplo, el caso de alguien que tiene una facilidad de crédito que era a 5 años, por poner
0: una línea abierta, ¿tú quieres decir?
1: No, tal vez las líneas son anuales, pero un préstamo a 5 años, estamos hablando de 60 cuotas, y ya tú llevas 3 años, y en esos 3 años, tú pagando tu cuota, tuviste una situación que te imposibilita pagar adecuadamente esa cuota mensual que tú ya tienes 3 años pagando. Uh-huh. Por ejemplo, ahí tú tienes una brecha abierta siempre y cuando tú hayas cuidado tu préstamo, ¿verdad? De extender el plazo y reducir la cuota.
0: Por ejemplo,
1: eso es un caso que a veces la gente lo obvia, se está volviendo loco. Mira, tú lo que tienes que hacer es simplemente ir al banco, renegociar el plazo, y eso te va a reducir considerablemente el monto fijo que tú vas a tener. Otro dato interesante es que en cualquier momento de la negociación que tú tengas con el banco, tú puedes solicitar una revisión de tasa. Y una revisión de tasa comparativa con otras instituciones financieras, que es otra de las herramientas que tiene.
0: Bueno, ahí está la competitividad, ¿no? El banco va a tratar de hacer lo posible para que no te vayas a otra institución.
1: Exactamente, porque la otra opción, inmediatamente después de tú decirle, mira, pero tal banco tiene tal tasa de interés. Entonces, es los bancos no me van a patrocinar después de este programa, pero bueno. Entonces, no, pero
0: eso es algo que, mire, si yo lo sé, no, profesor.
1: Yo necesito el patrocinio.
0: No, no, pero si yo lo sé, quiero decir, si yo lo sé, eso no es algo que tú le estés haciendo daño, eso es algo de...
1: Bueno, si usted lo sabe.
0: De conocimiento usted, general. Te
1: ha dado mucho brinco, profesor.
0: Yo sí. Mucha pata voladora, créame.
1: El hecho es, usted ha tenido que aprender de su propio
0: mis propios
1: paso.
0: Errores.
1: El hecho es que... Si no pasa lo primero, que es tú renegociar tu tasa de interés en virtud de esa comparación, pues entonces usted mudarse para otro banco. El banco lo va a recibir de manera siempre y cuando usted haya sido previsor en relación a esa situación que tiene y haya cuidado su crédito. Los bancos siempre lo van a estar esperando con los brazos abiertos. Otro dato interesante que la gente a veces obvia son los seguros. Y que no necesariamente el banco te va a decir, mira, el seguro te va a costar tanto hasta el minuto en el que vas a firmar. Ese es un dato interesante, que de manera previsoria usted debe saber cuánto le va a costar ese seguro por ese préstamo, que a todos nos lo cobran. A veces te lo ponen en el interés, que es bueno que tú preguntes qué proporción es del seguro, o en su defecto te cargan, ¿verdad? Te lo ponen al préstamo, al capital que tomaste, o simplemente te lo deducen del préstamo. Porque esta es una carga adicional que tú tienes. El seguro, el costo del seguro, puede ser ese costo adicional que dispare los costos de ese préstamo. Entonces, revise bien todas las cláusulas de un préstamo y sobre todo la parte relacionada con el seguro. Pregunte cuánto le va a costar el seguro por el préstamo que usted está tomando. Otro dato interesante es el tú saber qué más te conviene. Si te conviene una tasa fija que te va a permitir prever tus flujos de caja en el futuro y que no haya ninguna imprevisibilidad, ningún imprevisto, ¿verdad?, sobre los flujos de caja que vas a tener, o si variable en relación de quizá las perspectivas que tiene la economía. A mí me gustan las tasas fijas. ¿Por qué?
0: Pero porque tú te planeas.
1: Claro, la planificación te sale.
0: Pero ¿cuál es el beneficio de tener una tasa variable entonces, Israel?
1: Se supone, se supone que el tener una tasa variable, porque no hay ningún beneficio real y efectivamente, es muy poco probable que un banco te diga, mira, te voy a reducir las tasas, tus tasas de interés, porque, qué sé yo, las condiciones son favorables desde el punto de vista del riesgo financiero, del riesgo de mercado, ¿verdad? Eso es muy poco probable, porque cuando te bajan la tasa de interés, el banco está reduciendo su margen, su spread. Entonces, es poco probable que usted se vaya a beneficiar en un movimiento de tasa variable. Eso es muy poco probable, casi imposible. No te voy a decir que es cero, porque se puede dar. Nosotros llegamos a tener tasa de política monetaria de 3% post pandemia, no sé si recuerdan. Nosotros tuvimos la oportunidad de comprar vehículos a tasa de un 6% en pesos, pero obviamente eso fue una situación extraordinaria que en esa condición era, en esa condición de pandemia era, no era bueno, porque estábamos en una situación muy difícil y se estaba tratando de expandir la economía y se redujeron las tasas de interés hasta ese mínimo histórico. Entonces, definitivamente hay que verificar antes de acceder a un préstamo, y aquí con esto concluyo, planificarlo adecuadamente, confirmar las tasas de interés que están en el mercado y en virtud de esa utilizar la que más te conviene para negociar. Tratar de que esa negociación se dé con tu banco, con el banco donde manejas la mayor cantidad de facilidades y instrumentos financieros como cuentas de ahorro, cuenta de nómina, tarjetas de crédito, y negociar con la institución en la que tú te manejas. Otro dato relativamente interesante es que en cualquier momento de la facilidad crediticia que tú tengas, puedes negociar con el banco honorable.
0: Claro, y además de eso tú tienes un oficial de cuenta que te puede ayudar, se supone que para eso están. Entonces, claro, bueno, tú le preguntas, claro, cae por allá, ven acá, pero y entonces a tu llamadita al otro banco, tú estás pagando el préstamo y te está forzado y otro banco te escribió, porque así es que están también. Así te manda un email y te dicen, consolide sus préstamos con nosotros a una tasa preferencial de tanto. Entonces tú vas y le dices, mira lo que me mandaron, pues ayúdame ahí, échame una mano.
2: Dos cosas. Sobre el seguro que nos pregunta Verónica Rodríguez, si se puede pagar aparte. Uno tiene la posibilidad de elegir la prestadora de seguros, ¿verdad?
1: Los bancos tratan de imponerlo, pero sí, tú tienes la posibilidad de escogerlo. Un dato interesante es que le va a echar dinero en el bolsillo a todo el que tiene, sí, un préstamo, y anótelo. Si usted planifica un préstamo a 5 años y lo paga en 3, es muy probable que usted tenga un dinero ahí producto de que no consumió la prima total. Vaya y reclámelo. A los seguros no les gusta eso, pero vaya y reclámelo.
2: Ni a los bancos tampoco, pero pueden preguntar al momento de solicitar el préstamo si el saldo es anterior a la fecha propuesta para la vida del préstamo, cuánto devuelve la de prima, porque hay algunos bancos que me pasó a mí que ellos tienen como unos mínimos, que si es menos de X cantidad no te la devuelven.
1: Y otra cosa interesante es, antes de liquidar un préstamo, verifique con ese banco si usted cancelarlo antes de tiempo tiene alguna penalidad, porque eso también va a ser parte de los costos que usted va a asumir.
0: Bueno, pues ya ustedes saben, señores, no dejen de prestarle atención a estos temas, que cuando usted viene a ver, usted puede ahorrarse unos chelitos y tal vez ponerlo ahí a ahorrar, ¿verdad? Con esa diferencia.
1: Nos pongan una cosita en Patreon.
0: Y también, claro, ¿no? Y nos ponen a nosotros alguito ahí también por la información privilegiada. Gracias, claro, querido Israel, señores. Ay, Dios mío.
3: ¿Qué pasa con mi dinerito, mi chelito, lo vi yuyo? Ay, mi cuarto, ¿dónde está?
4: ¡Sube o baja!
3: Explícamelo ya.

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3: 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Señores, y la Policía Nacional no ha identificado al agresor de Gustavo Adolfo III, Mejía Ricard Risk, y se mantienen rastreando los videos de las cámaras del 911 ubicadas en la zona donde ocurrió el hecho. El joven de 23 años fue atacado por un motorista con arma blanca el pasado sábado en el ensanche Serrayes, realmente fue en Piantini, del Distrito Nacional. El vocero de la Policía Nacional, Diego Pesqueira, dijo que el caso está bajo investigación. Pesqueira agregó que, en coordinación con el Ministerio Público, los investigadores han estado ampliando el radio de acción con entrevistas, levantamientos de cámaras y hasta el momento es lo que pueden informar. Dan la garantía de que el autor va a ser ubicado, apresado y sometido a la justicia sobre la motocicleta. Detalló que se está dando seguimiento al trayecto de esta mediante los levantamientos de cámara del 911. Tenemos a David en línea. Adelante, David. ¿Cómo estás, hermano?
4: Buenas tardes, Guillermo. ¿Cómo te sientes?
3: Bien. ¿Y tú? Cuéntame todo. ¿Cómo estás?
4: Todo bien. Vamos a preguntar por Domi. ¿Cómo sigue?
3: Domi, mira, ella está bastante mejor, es la realidad. Pero todavía como está no está tan bien de la garganta, pues entonces preferimos que ella descanse.
4: Yo creo que yo sé la sintopatía que ella tiene.
3: ¿Qué tiene? Dime.
4: Deficiencia de romo en la sangre.
3: Es muy probable, tú sabes. Sí, tiene la. Porque ella se ha hecho la loca últimamente. De hecho, Homie la complació una vez y nos trajo jugo a todito aquí. Y casi no entramos a trompa ella y yo. Pero bueno, ella me gana, así que yo preferí no entrar en ese pleito. Dime. ¿Hoy qué fue? ¿Te oigo lejos? Ahora sí, ya dime.
4: Ese caso de ese joven que fue ultimado.
3: No fue ultimado. Está gravemente herido, pero no.
4: Dime. Fue ultimado de 9 estocadas, está en intensivo. O sea, la palabra correcto. Ultimado no iba, pero está bien.
3: Exacto.
4: Es algo extraño, porque en el sector donde sucedió Serrayes, no es frecuente ni habitual que este tipo de temas sucedan. Y ahí es donde yo hago la pregunta. La seguridad ciudadana no es solamente en los barrios, también en la parte alta puede suceder. Ahora bien, esperemos que las investigaciones, el seguimiento con las cámaras y todo eso, de al traste de la captura de la persona, porque esto fue muy vil a un muchacho joven que lo que iba dirigiéndose a su casa. Uh-huh. Pero me pregunto también, ¿y en esa torre no había cámara?
3: No sé, mira, yo sé que aparentemente la torre le hicieron como unos arreglos recién, entonces no sé si es que todavía estaban en proceso de hecho, o sea, se supone que si él logró entrar y debió haber cerrado la puerta, no sé, hay detalles que todavía no conocemos, los videos sí lo hemos podido ver, y es lo que tú dices, o sea, en esa área no es lo que ocurre usualmente, sin embargo, se han visto en dos o tres ocasiones personas que han estado haciendo ejercicio en el parque que está cerca de allí, algún asalto, así que bueno, esperamos que sí, la policía pues tenga pronto a la persona que perpetró este asalto.
4: Siempre he dicho que cuando la policía tiene la voluntad,
3: uy, sí,
4: tipo de persona aparece.
3: Por supuesto.
4: Así que esperamos en Dios que aparezca y que le caiga todo el peso de la ley.
3: Así mismo es. Gracias, David. Y la verdad es que sí, fue algo muy fuerte.
5: No, y que las cámaras son preventivas. O sea, al menos que tú no tengas un monitoreo constante y también un patrullaje constante. Porque aquí uno pasa por sitio a cualquier hora y tú no ves ninguna policía, nada.
3: O sea, era a altas horas de la noche, o sea que también eso es otra cosa que agrava más la situación, porque no, ya a esa hora es muy difícil, encontrar agentes de la policía en la calle. Julio Valentín, el hombre que está vivo, suelto y en nómina, está con nosotros en línea. Adelante, hermano, ¿cómo estás?
6: ¿Cómo están ustedes?
3: Bien, señor. Cuénteme.
6: Antes que todo, y la bella Dominic, háblame de ella.
3: Bueno, Dominic está mejor. Ya yo me imagino que ella se reintegra, si no mañana, pasado mañana, como muy tarde.
6: Bueno, vayan mis mejores deseos para que se recupere rápido.
3: Así mismo, gracias, hermano.
5: La gripe mala que anda es muy mala.
3: Es aparentemente, sí.
6: Hace días
3: no, tengo no pudo el orégano con ella, dime.
6: Tengo una inquietud y se me olvida externarla siempre. Muy importante. Aquí los dominicanos somos renuentes a fijarnos en los letreros que dicen velocidad reducida tanto, velocidad máxima, ¿verdad?
3: No es que somos renuentes. Yo creo que lo que pasa es que los
6: en este país somos renuentes.
3: No es renuente, Julio. Yo creo que aquí el asunto es que los letreros los consideramos una sugerencia.
6: Una sugerencia.
3: Sí, es. Mira, aquí puede ser que sea bueno que tú bajes la velocidad. Aquí, si tú quieres, párate. Dice, pare el letrero, pero si tú quieres. Ya. Sabemos que es así.
6: Entonces, hay una zona que merece especial cuidado. Es el túnel de la Ortega Set, que sale a la UAS.
3: Sí.
6: Señores, ahí hay muchos letreros que dicen velocidad máxima 50 kilómetros por hora. Entonces, yo pregunto, tú puedes tener, pero es una obra única, fíjense que no hay un túnel que aquí en este país que tenga una urbe encima así como ese. Entonces, yo pregunto, ¿será que los que construyeron esto, que son los que saben, tomaron en cuenta el peraltaje, todo lo demás, y es una advertencia que no se puede ir a más velocidad? Entonces, yo por eso, especialmente ahí, respeto mucho esa sugerencia. Sí. La capo. Pero mucha gente que me pasan por el lado, me tocan bocina, me dan cambio de luces, y al último me rebasan, ¿sabes cuántas maldiciones me echan? Y como a 90, a 100 kilómetros por hora. Entonces yo quiero llamar la atención sobre eso, que esa zona específica, señores, es un túnel. Por algo tiene esa cantidad de esa advertencia. Entonces, vamos a hacerle caso. El que me esté escuchando, recuérdese de mí cuando vaya a pasar por ahí, hágale caso a eso.
3: Tú dices eso, Julio, gracias por tu llamada. Tú dices eso y nada más me acuerdo del video del motorista que se grabó cruzando ese túnel.
5: Yo lo quiero conocer.
3: A todo lo que da, con una muchacha detrás, haciendo Willy. O sea, todos los factores están ahí errados. No, o sea, sobre todo porque no se permiten motores. Vamos a comenzar.
5: Me adhiero a ese comentario de don Julio porque también hay que resaltar el hecho de que transitar de noche en los túneles de la 27 de febrero es un juego de vida o muerte. Porque la gente cree que eso es una pista de carrera. Y también hay que tener en cuenta, si las autoridades nos están escuchando, que el tramo que está desde la Caunabo hasta la rotonda de pintura, eso está oscuro, pero oscuro como la película de terror,
3: La Boca del Lobo,
5: exactamente, de los productores de La Boca del Lobo, y me parece ese tramo siempre está oscuro, sí, siempre
3: de
5: está
3: los
5: oscuro.
3: Productores de La Boca del Lobo llega,
5: ajá, el tramo de la Caunabo con 27.
3: Bueno, vamos a ver, tenemos a José Olivero en línea. Adelante, José, ¿cómo estás? ¿Aló? Ay, bueno, perdón, ahora sí, cuéntame.
7: Sí, dos cosas para aportar. Primeramente, hablando sobre el tema del joven que fue agredido.
3: Sí.
7: Qué raro que en esa torre no había un seguridad, porque siempre en los lobbies hay seguridad.
3: Sí, me extraña también, pero vuelvo y digo, tal vez como era tan tarde en la noche, a lo mejor no. No sé, yo no siempre hay, tú sabes, seguridad en las 24 horas.
7: Pero siempre duermen ahí mismo. Pero bueno, esa fue una cosa de la vida. Y lo otro es, hablando sobre que esta mañana estaba oyendo el programa de ustedes, que siempre lo oigo, siempre, todo, el día entero estoy con ustedes.
3: Ok, gracias.
5: Gracias.
7: Sí. Y estaba hablando sobre el idioma que quieren implementar sobre el creol. Pero que el creol no es un idioma. El creol es un dialecto que fue creado por los mismos haitianos para comunicarse entre ellos, para que los franceses no entendieran cuando ellos se comunicaran. ¿Se entiende? Entonces ellos no tienen libro, no tienen nada, ¿cómo lo van a enseñar si ellos mismos no tienen cómo enseñarse entre ellos? ¿Entiendes? Y eso te lo digo porque yo estudiaba creol, o sea, me pusieron a estudiar creol, uh-huh, una profesora haitiana, nacionalidad haitiana, era que nos daba eso, y ella decía, yo le estoy enseñando y yo mismo estoy creando para darle clase a ustedes, ¿entiendes?
3: Sí, o sea, ella estaba haciendo su programa personal porque no existe el libro de texto, vamos a decir.
7: Exactamente. Entonces, yo le tenía la buena nota. Y cuando a mí me dijeron que me iban a mandar para la frontera, la nota decía que yo tenía la baja a cero.
3: Claro.
7: Yo con mi familia, claro, con mi familia aquí, yo no voy a bajar para la frontera. ¿Y buscando qué?
3: Bueno, pero Julio César Beltré, el diputado, entiende que esto es algo, sin ningún estudio que lo valide, él entiende que esto es algo que hay que imponerle a los estudiantes dominicanos.
7: No, por ejemplo, mira, los primos míos son de la frontera. Uh-huh. Ellos toditos hablan creol. Uh-huh. ¿Sí? Después ellos comunican para allá y cruzan para allá y todo eso.
3: Pero eso precisamente yo decía ahorita, José, que yo lo veo perfectamente bien si es tu decisión hacerlo. O sea, yo respeto eso no tiene nada de malo. Porque igual que como una persona quiera aprender el creol por razón H o R o lo que sea personal, otra puede aprender japonés. Yo no tengo por qué, claro, no tiene por qué importarme. El problema mío existe cuando tú quieres imponérselo a los estudiantes de escuelas públicas y privadas dominicanas, cuando ni siquiera en las escuelas públicas se enseña un español, que los muchachos salen de ahí, tú entiendes, escribiendo y hablando bien. Entonces, vamos a reforzar primero lo nuestro, ¿no parece?
7: Maestro, pero te voy a decir otra cosa. El hermano mío es profesor de idioma. Uh-huh. Graduado de la UAS de inglés francés, ¿entiendes? Versión francés. Y él habla inglés perfectamente y todo, y da clases aquí en el liceo de inglés. Y los estudiantes, ¿entiendes? Él se preocupa porque aprendan. Y los estudiantes hasta le pinchaban la goma del carro. El profesor hizo un broma y todo eso.
3: ¿Entiendes? No, yo te digo a ti.
7: Porque no le interesaba el inglés. Y cuando llegan ya que se gradúan, que ven que necesitan un nivel de inglés, aunque sea de
3: uh-huh, aunque sea básico.
7: Un nivel básico. A mí me jalaban los que me conocían, decía, tanto que tu hermano se preocupó por nosotros, de que aprendieron a decir papá y mamá en inglés.
3: Mira ahora. A mí me pasó con el francés eso. Bueno, gracias, José, por tu llamada. Tenemos a Adriana en línea también. Adelante, Adriana, ¿cómo estás?
8: Hola. Muy bien, feliz de escucharle siempre.
3: Igual para nosotros, cuéntanos.
8: Y sumando a lo que ya han dicho de las clases de creol, entiendo que aquí eso no deberían estar tocando ese tema después de las notas de PISA que sacamos.
3: Correcto, ¿verdad? Imagínate tú, o sea, vamos a prepararnos en lo básico primero, por Dios.
8: Totalmente, nosotros estamos dentro de los 10 últimos países, uh-huh, de la lista, de los 10 últimos. Creo que el octavo, al final, no al principio, al final.
3: Exacto.
8: Entonces, salen con esto. Esto, que ¿en qué mundo al revés es que vivimos? Una contrariedad tras otra. No paran de salir. O sea, estos políticos no son servidores, no están para resolver, están para otra cosa, menos para servir.
3: Es correcto.
8: Y, por ejemplo, tenía pendiente desde agosto este tema, y por eso llamé ahora, porque aquí ni siquiera celebran nuestra identidad. O sea, aquí no se celebra, por ejemplo, todos los pueblos tienen sus patronales, uh-huh, pero aquí no se celebra el día de la ciudad Santo Domingo, que es la primera de América, que fue el 8 de agosto, y justamente terminando los Juegos Panamericanos. O sea, ni siquiera se contempla eso.
3: Sí.
8: Algo que aquí debería ser, por ejemplo, las patronales de la capital, un día feriado, por ejemplo, a eso es que tienen que darle importancia para realzar la autoestima del dominicano.
3: Claro que sí, a eso y a muchas otras cosas más también. O sea, como lo mencioné ahorita, creo que si vamos a reforzar algo, lo más importante es nuestro idioma. Y como ya hemos visto y ha sido tema también de conversación, que muchos matriculados en las escuelas dominicanas son haitianos, entonces con más razón para que ellos puedan aprender el idioma del país en el que viven.
5: Claro.
3: Vamos a pasar con Luis, que está en línea con nosotros. Adelante, hermano, ¿cómo estás?
9: Buenas tardes, ¿cómo está todo? ¿Bien?
3: Bien. Todo bien. Cuéntame, Luis.
9: Bueno, ya la plataforma está montada.
3: Ya está montada, pero ya. Yo te dije a ti, Luis, no es por teléfono que tú lo vas a hacer, tú tienes que venir aquí.
9: No, no, yo sé, pero ya pueden probarla. Ok, ya pueden, sí. No tienen ni que registrarse. Registran si quieren, pueden probarla. ¿La
3: mande? Sí, yo la tengo, yo la tengo, yo la tengo. De hecho, él me dijo, pruébala, pero lo que pasa es que yo he tenido... hasta que yo no acabe lo de las funciones que yo tengo pendiente, yo salgo de aquí, es un tren, y a las 10 de la noche y ya, bueno. O sea que...
9: Bueno, yo la preparé para que la pueda tomar un niño desde primer grado hasta una persona que pase los 18 años. O sea,
3: yo lo paso varias veces. Los 18 yo lo paso varias veces.
9: Están las preguntas, usted las toma para tener un test de 18 minutos primero. Él le va a decir en que usted falló. Y si usted quiere ya aprender, bueno, entonces usted se registra, entra y toma su plan educativo que le va a preparar la misma plataforma.
3: Bueno, esto a mí me parece increíble. Entonces, ¿te dieron acceso finalmente a las informaciones, Luis?
9: Sí, ya tengo los libros montados porque el ministerio dice que los libros son gratis. Bueno, pues perfecto, yo lo descargué y lo monté todo. Ahora, claro, si ellos me dicen que no, ya eso es problema de hecho.
5: Dije, ups.
3: La cosa tuya. Bueno,
9: No creo que al ministerio le guste decir que no, ahí tú ves.
3: No, claro, porque tú estás poniendo las herramientas en manos de todo el mundo. Eso no sería contraproducente que te digan que no. Pero queremos presentarlo el proyecto como debe ser aquí, Luis, así que
9: no, ya lo coordinamos, tú me dices cuándo tengo que pasar por allá y claro, ya lo presentamos ya formalmente, explicamos qué hace el proyecto completamente, pero ya está disponible, pueden entrar todos, pueden probarlo, pueden poner a sus hijos, todo, tiene todo, incluso si van a registrar a los hijos, tiene un plan de consentimiento que deben de firmarlo, porque si no, no lo va a dejar entrar porque son menores.
3: Perfecto. Pues gracias, Luis. Eso lo vamos a tratar ya largo y tendido aquí porque me parece que es un proyecto muy chévere que tienes y que solamente aporta. No tiene ningún downfall. Eso es increíble. Vamos a pasar con Carlos, que está en línea con nosotros. Adelante, Carlos.
10: Hoy es lunes.
3: Faltan cuatro.
10: Dayana, ¿cómo estás?
5: Muy bien, muy bien.
10: Otra vez bienvenida, gracias por el apoyo.
3: Así mismo,
10: ¿viste? Donde quiera que te encuentres, que se siga en recuperación.
5: Claro.
10: Y Mimi, estamos aquí, danos apoyo también. ¿Qué pasa? Oh,
3: pero
10: Dios.
3: Está trabajando, la mujer está trabajando, pero es verdad.
5: El equipo
3: tiene que prestar sus habilidades.
10: Hermano, colaborando ahorita sobre el oyente, sí había un seguridad. Él emitió de que también fue incluso herido.
3: Ah, no sabía.
10: Sí, salió en la noticia también de que fue herido él también ahí, que él estaba en el baño, creo, una situación ahí cuando salió, se encontró con la situación, él trató de entonces forcejear y también le dieron ahí.
3: Oh, mira, pero eso, que... ¿qué cosa que eso no ha...? O sea, no mira, sí, me acabo de enterar por ti. O sea, sí, no, se yo no lo he visto en la noticia. Y de hecho, o sea, hemos visto todos los videos que hay de la persona entrando. Nunca vimos el video saliendo, que es donde debe verse cara de la persona.
10: No, esta parte no. Y también realmente es raro de que no haya una cámara que vea desde dentro, desde el interior hacia el exterior.
5: Me imagino que tal vez por el contenido sensible no lo muestra.
3: Correcto.
10: Y sobre las investigaciones, porque muchas cosas realmente se manejan internas. Uh-huh. Sobre qué vamos a hacer con el 9, o sea, ¿qué es lo que pasa ahí con los guagüeros, los padres de familia?
3: Yo estoy esperando que Juan Manuel como que asiente bien.
10: Como que caramba.
5: Hay que dejarlo que registre la firma, aunque sea.
10: Pero usted está en una empresa, el cual cuando usted está en la empresa, toman decisiones, lo desvinculan, y usted tiene que seguir sobreviviendo.
3: Claro.
10: Y aquí todo el que esté en el gobierno, el sector público, llámese el transporte, hay que buscarle un acotejo porque él no puede. ¿Cómo que no? Usted tiene que buscar cómo seguir sosteniendo su familia y de qué sobreviviendo o se adapta a las cosas como van a venir, no al desorden que ustedes siempre han causado sobre el territorio.
3: Gracias, querido Carlos, es verdad. No, pero está bien, acuérdate que también aquí aceptamos desahogo en esta parte del programa. Señores, las micro, pequeñas y medianas empresas protestaron este lunes frente al Instituto Nacional de Bienestar Estudiantil exigiendo el cese de los anticipos a contratos cuestionados, la publicación de los expedientes y la aplicación de una auditoría forense independiente que identifique las irregularidades. Si todo se hizo correctamente, que lo demuestren, que abran los expedientes restaurantes que publiquen las evaluaciones, que enseñen las cocinas, que expliquen cada ración, que las pruebas digan la verdad, sostienen, a pesar de que se firmaron la mayoría de los contratos donde centros fueron adjudicados y cocinas licitadas. Las MIPYMES aseguran que aún persisten un alto porcentaje de centros y raciones sin adjudicar, sumando a la entrega pendiente de anticipos. Exigen que las cocinas adjudicadas sean reinspeccionadas sin avisos previos para ver las evidencias legalmente publicables, fecha, formulario, resultado, puntuación, nombre de quien inspeccionó, cambios posteriores y constancia de conformidad u observaciones del oferente. Queremos una auditoría independiente con profesionales forenses, expertos en contratación pública, analistas de datos, informáticos, logísticos y especialistas en inocuidad alimentaria que preserven las pruebas, que se revise el 100% los datos, que visiten las cocinas cuestionadas y manifiestan esto, pues, los afectados, obviamente. ¿Cómo para eso?
5: El Instituto Nacional de Bienestar Estudiantil, INABI, a propósito, informó este lunes que recibió una semana antes de la protesta a los suplidores que se manifestaron frente a su sede y explicó que entre los participantes hay oferentes habilitados que figuran en el reporte de lugares ocupados, así como que otros no alcanzaron la puntuación requerida para ser habilitados. La institución indicó que presentó a los suplidores una ruta de trabajo para evaluar la posibilidad de atender, mediante los oferentes incluidos en la lista de lugares ocupados, las nuevas necesidades de raciones generadas por la incorporación de nuevos centros educativos al programa de alimentación escolar. Para avanzar en este proceso, dijo que elevó una consulta a la Contraloría General de la República y está a la espera de su pronunciamiento. El INABIE defendió además que la licitación, en la que participaron 2.644 oferentes y fueron adjudicados 1.729, fue diseñada para evitar la discrecionalidad. Explicó que los participantes fueron evaluados con criterios legales, financieros y técnicos previamente establecidos, con una puntuación máxima de 80 puntos para evaluación técnica y 20 para la distancia entre las cocinas y los centros educativos. Y aseguró que la asignación que se realizó mediante un sistema digital, tomando en cuenta la puntuación obtenida.
3: Wow. Vamos con Raíza, está con nosotros en línea. Adelante, querida people.
11: Hola, mi people.
3: How are you?
11: Bien, aquí, escuchando tantas cosas. ¿Por qué si la honorable Milagros Ortiz Bosch dice que la canasta, un desayuno, una fácilmente un almuerzo se puede hacer con 500 pesos, verdad? Eso fue lo que dijo. ¿Por qué no le ponen esa dieta hacia los diputados?
3: Ay, pero tú... perdón, ay, hombre. Raíza, pero tú no viste aquella vez que comenzaron a desglosar lo que se come en la Cámara. Eso es una cosa que a mí me... O sea...
5: Eso es una burla.
3: Pero una burla. Es aquí una está burla. Dari con nosotros. Dari, adelante.
5: La opinión de Dari.
3: Tú tienes un cuento antes de terminar con esta sección de sí. Tránsito y Circo que entra perfectamente aquí.
5: Son cuentos varios.
3: Estamos esperando, de hecho, la llamada de nuestro querido Yankee en el día de hoy. Porque Yankee siempre nos actualiza con el trabajo
5: arduo del Diastacio. Alcalde de Diastacio. Señores, el día de ayer,
3: perdón, eso pareció como que fue sarcástico, pero ojo, no hay ninguna culebra en un contador ya. Ese tipo está fajado.
5: Concentrado siempre.
3: Correcto.
5: Él no está concentrado en cómo están las vías de ese municipio, pero sí en las culebras que están
3: en los contadores.
5: En los contadores.
12: Prioridades,
5: chicos. Buenas tardes a toda nuestra audiencia. El día de ayer yo estuve en Santo Domingo Este, ¿verdad? Y bueno, señores, son cosas varias. Porque qué, ¿verdad?
3: Tema variado. Sí, me gustó el del megáfono. De hecho, me diste muchas ideas.
5: Ay, ay, ay.
3: Pero dale.
5: Son cositas varias. Yankee, me quedé esperando tu llamada porque, de verdad, yo quiero saber qué es lo que está pasando en Santo Domingo Este. Señores, la Charles completa no sirve. Si usted no quiere que su vehículo se le debarate, no pase por ahí.
12: O y renovar el tren delantero.
5: Exacto. Y menos si está lloviendo. Si está lloviendo, es mejor que
12: evite
5: usted...
12: Evite la zona.
5: Que usted alquile una balsa. Porque, señores, se inunda. O sea, cayeron 3 gotas y la Charles completa inundada. O sea, terrible. El estado de las calles, eso parece como que es un monte. Yo no sé qué es lo que está pasando. No sé si es un llamado a obras públicas o a la misma alcaldía, porque de verdad, el estado de las calles en Santo Domingo Este está, como dice Yané, una zica.
13: Entonces, claro.
3: Está, no, tú sabes que lo que pasa es que la realidad es que ellos han hecho el esfuerzo para que las calles sean de primera. Sí, es verdad, porque si tú pasas de primera se te daña el carro.
13: Completamente, completamente. Señores, otra cosa. Bueno, ya esto no es problema de Diastacio, sino ya como que más amplio. Pero yo entiendo que hay que desarrollar más nuestros pueblos, nuestras provincias, ¿verdad? Más desarrollo para que la gente se quede en sus pueblos. Porque, señores, no cabemos en Santo Domingo. Pues yo les contaba que, como estaba en Santo Domingo Este, ayer eran las 8 de la noche y yo duré una hora en un tapón. Tú me preguntarás, ¿qué había? Que había un tapón un domingo a las 8 de la noche. No había nada, puros carros. O sea, estamos sobrepoblados, señor.
3: Bueno, espera, ojo, acuérdate que los domingos la gente regresa de donde quiera que se haya ido de fin de semana. Entonces, eso siempre, el domingo, tarde, noche, hay mucho.
13: Pero también a veces partes, en Santo Domingo Este, todas las partes
3: acá.
13: Que...
3: No,
13: que...
3: no, de allá para acá, terrible, quiero decir.
13: Terrible.
3: De allá para acá, entrando a la ciudad.
5: Que bueno, como me pasó a mí el sábado, estaban haciendo unos trabajos en la 27.
3: Ah, mira tú.
5: Y entonces yo me enteré cuando tenía el cono casi en el retrovisor.
13: Gracias. Porque trabajo. Lo anuncian, no.
5: Si lo anuncian, no llega la información realmente. Y tú te encuentras realmente en el sitio.
13: Bueno, entonces, nada, Santo Domingo Este, de verdad, Diastacio, papá Dios te está mirando.
5: Conformidad.
13: Papá Dios te está mirando y te...
3: Y él dirá gran cosa.
13: Sí, papá Dios te está mirando. Entonces, ya por último, de las cositas varias del día de ayer, bueno, no, mentira, eso fue esta mañana. Me pareció una idea innovadora.
3: Me gustó también.
13: Innovadora. Yo venía de camino hacia acá, ¿verdad? Hacia mi querido

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2: El director general de la Oficina Gubernamental de Tecnologías de la Información y Comunicación, Edgar Batista Carrasco, afirmó este lunes en El Sol de la Mañana que el desarrollo de la inteligencia artificial representa un tema preocupante y delicado debido a los debates que existen a escala internacional sobre sus alcances, riesgos y mecanismos de control.
3: Pero en República Dominicana, ¿qué estamos haciendo nosotros? Propiciando el uso ético de la inteligencia artificial. Un marco, de hecho, en estos días saldrá un decreto que procura ese marco ético de la inteligencia artificial, donde nosotros tenemos que observar algorítmicamente cómo funcionan estas inteligencias artificiales, estos agentes que se están implementando en la República Dominicana.
2: Por otra parte, el expresidente Hipólito Mejía destacó el creciente vínculo económico entre Puerto Rico y República Dominicana, cuyo intercambio comercial supera los 1.200 millones de dólares y genera más de 9.000 empleos directos e indirectos en ambas islas. En tanto, la coordinadora del Gabinete de Políticas Sociales, Yeanilda Vázquez, afirmó en El Rumbo de la Mañana que el país está preparado para que una mujer asuma la presidencia de la República.
4: Yo creo que nosotros estamos listos también para tener una mujer en el poder. Estamos trabajando para nosotros relanzar el gabinete y yo creo que tenemos que esperar que nosotros podamos desarrollar este trabajo antes de tomar una decisión. La tomaremos, claro que sí, pero yo creo que nuestra prioridad es quedar bien con el presidente, con el país, pero sobre todo con esos ciudadanos que tanto esperan que la gente le dé seguimiento.
2: En las internacionales, al menos 21 personas murieron y otras 4 resultaron gravemente heridas en Sudáfrica tras colisión de 2 minibuses, informaron las autoridades. Finalmente, la selección de fútbol de Haití afrontará la Liga de Naciones de la CONCACAF con el objetivo de regresar dentro de 4 años a la Copa del Mundo tras la singular experiencia en el Mundial del año 2026. 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
1: ¿Sabías qué?
2: ¿Sabías qué?
1: ¿Sabías que el agua puede hervir y congelarse al mismo tiempo? Ocurre bajo condiciones específicas de presión y temperatura en lo que se conoce como el punto triple del agua. Es decir, el agua puede estar sólida, líquida y gaseosa simultáneamente. Una verdadera crisis de identidad.

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Estamos en nuestro espacio de canciones positivas para recordar que incluso en medio de las responsabilidades y los desafíos cotidianos, tenemos la capacidad de luchar por nuestros sueños. Hoy nos acompaña Dolly Parton con 9 to 5, una canción convertida en himno al esfuerzo, la independencia y la determinación de quienes trabajan cada día para continuar una vida mejor. Con su ritmo contagioso y su espíritu optimista, la canción nos recuerda la importancia de valorar nuestro trabajo y defender nuestras aspiraciones. 9 to 5 nos inspira a seguir adelante, a reconocer nuestro propio esfuerzo y a no dejar de trabajar por aquello que queremos alcanzar. 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

0: Estamos en las deportivas y por miedo a hacerlo mal, el beisbolista francés Jan Pantry llegó a retener el balón sin atreverse a realizar su saque habitual, un gesto que había repetido miles de veces. El atleta de 29 años, dos veces campeón olímpico con 192 partidos internacionales con Francia, recuerda que todo comenzó hace una década durante un entrenamiento de Montpellier. La presencia de un directivo en la sala despertó en él un temor inesperado a lanzar mal el balón. Según explicó la... Perdón. Bueno, una pequeña duda puede convertirse en un bloqueo que paraliza al deportista. Si tú supieras. El psicólogo deportivo Dennis Hahn de la Universidad Lausana señala que el fenómeno conocido también como pérdida de referencia ha sido estudiado desde hace décadas en disciplinas como la gimnasia.
1: Pero creo que es Associated Foreign Breath.
0: Sí, yo sé.
1: Te dio como...
0: Yo tuve, me subí un coágulo, hermana. Sí. Déjelo así, todo bien.
1: El italiano Kimi Antonelli, piloto de Mercedes de 20 años, ganó el Gran Premio de España de Fórmula 1 en el nuevo circuito Madrid. Logrando su segunda victoria consecutiva y la octava de la temporada. Con este resultado amplió a 81 puntos su ventaja en el campeonato sobre su compañero de equipo George Russell. Max Verstappen terminó segundo y Lando Norris, a quien había salido desde la pole, completó el podio tras verse afectado por problemas estratégicos. Charles Leclerc fue cuarto, Russell quinto y el argentino Franco Colapinto sorprendió con un séptimo lugar. La carrera también marcó el regreso de la Fórmula 1 a Madrid después de 45 años con una asistencia prevista de casi 350.000 personas durante el fin de semana.
0: Oh. ¡Qué bien! Bueno, y la dominicana Marilady Paulino se proclamó campeona del Ultimate Championship 2026 del World Athletics en Budapest al imponerse en los 400 metros con tiempo de 49.07 segundos. La victoria le otorgó un premio de $150,000. Coronó una temporada extraordinaria en la que también recuperó la Liga Diamante por la cuarta ocasión. Paulino logró correr 7 veces por debajo de los 49 segundos durante el año y suma ya 14 carreras por debajo de esa barrera. Entre sus próximos grandes objetivos está el Mundial de Beijing 2027, donde podría reencontrarse con Sydney McLaughlin LeBron, y los Juegos Olímpicos de Los Ángeles 2028, en busca de su segundo oro olímpico consecutivo. En Budapest también participaron los dominicanos Alexander Ogando, Lirani Alonso y Gerald Núñez, aunque ninguno avanzó a semifinales.
1: ¡Wow! ¡Qué orgullo, Marilady!
0: Así es.
1: Las Estrellas Orientales comenzarán este lunes 14 de septiembre sus entrenamientos con miras al torneo de la Liga de Béisbol Profesional de la República Dominicana, que será inaugurado el próximo 16 de octubre. El 15 de octubre empieza la Navidad, acuérdense. La preparación arrancará con las evaluaciones médicas de los jugadores en el complejo de los Tigres de Detroit, en el municipio Ramón Santana, San Pedro de Macorís. El equipo permanecerá durante 2 semanas en esas instalaciones y luego se trasladará al estadio Tetelo Vargas el 28 de septiembre. Para la primera semana de entrenamientos fueron convocados varios jugadores, incluyendo lanzadores, como parte de la preparación para la nueva temporada.
0: Y el Real Madrid repetirá ante el Elche la misma convocatoria con la que venció 4-1 al Rayo Vallecano el pasado fin de semana, con Kylian Mbappé como una de sus principales figuras tras marcar un doblete. El conjunto mantiene las bajas por lesión de Fernand Mendy, Eder Militão y Rodrigo Goes, aunque el central brasileño ya se entrenó sobre el césped de Valdebebas. El canterano Sergio Mestre es el único futbolista de la fábrica incluido en la lista. Por otro lado, Aurelien... me han puesto a mí en prueba hoy. Y es que yo no veo deporte, para serle franco. Chouameni, yo veo poca cosa. Continúa sumando minutos después de superar una lesión y podría tener mayor participación en los próximos partidos. El técnico José Mourinho señaló que el francés está recuperando confianza y que espera darle más tiempo del juego frente al Elche.
1: Bueno, éxitos.
0: Nada.
1: Se hable muchos éxitos.
0: Hasta aquí, las deportivas.

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0: Los nuevos Apple Watch Series 12 y Apple Watch Ultra 4 incorporan una función llamada inteligencia de audio, que utiliza los micrófonos del reloj, el chip S11 y modelos de inteligencia artificial para interpretar sonidos del entorno y convertirlos en información útil. Entre sus capacidades está reconocer sirenas, alarmas y timbres, identificar automáticamente canciones mediante Shazam y ayudar al usuario a recuperar información de conversaciones. Apple asegura que el audio se procesa en tiempo real dentro de un sistema protegido llamado Secure Exclave y posteriormente se elimina, por lo que según la compañía no queda almacenada una grabación que pueda ser compartida o recuperada.
1: Eso es un problema. Yo siento que eso puede traer mucho divorcio. ¿Qué fue lo que tú dijiste?
0: Entonces, y uno entre los dientes.
1: Ya uno no puede arrepentirse y decir, no, espérate, tú me entendiste mal. No, el reloj le va a decir, eso fue lo que él dijo. ¿Tú te imaginas qué liazo?
0: Sí, tiene 10 segundos para acabar un matrimonio.
1: Si le vas a regalar un reloj de eso a tu mujer, tiene que desactivar esa función.
0: Claro.
1: Bueno, una de las funciones más llamativas es retroceso en directo, que permite recuperar lo dicho durante los últimos 15 segundos. ¡Qué bobo! Si el usuario presiona dos veces la corona digital del reloj, ese fragmento aparece convertido en texto en la pantalla, lo que puede servir para recordar algo que no se escuchó bien. Wow. También está el reconocimiento de sonidos, que alerta sobre ruidos importantes del entorno, y la detección automática de música con Shazam. En ese último caso, Apple explica que no envía el audio original, sino una especie de firma acústica que permite identificar la canción. Ahora te voy a decir una cosa. Hay que ver si la tecnología de Apple funciona cuando uno está hablando rápido aquí en República Dominicana. Uh-huh. El español de nosotros, que a veces parece que es una sola palabra larga. Exactamente.
0: Ajá, exacto. Vamos a probarlo con Yana.
1: A ver si es verdad. Exacto.
0: Otra novedad es el resumen de Siri, diseñado para tomar información de las conversaciones y generar posteriormente resúmenes para que ayuden al usuario a recordar lo ocurrido durante el día. Para hacerlo, el audio se cifra en el Apple Watch, pasa al iPhone para ser transcrito y reducido, y posteriormente se utiliza la infraestructura privada en la nube de Apple para producir el resumen final. Estos resúmenes se eliminan automáticamente después de 7 días si el usuario no decide conservarlos, y tanto esta herramienta como retroceso en directo llegarán inicialmente en versión beta y primero. A mí esas cosas me parecen útiles para la oficina.
1: Para algunas cosas.
0: Que uno se reúne y pierde mucho tiempo y la gente habla mucha cosa y uno...
1: Dígalo.
0: ¿Tú sabes? Se me iba a salir una palabra, sí, tú sabes. Sí. Pero para la vida diaria, no me parece que yo tengo que tener resúmenes de mis conversaciones.
1: No, pero bueno, y de pronto...
0: Las cosas importantes yo las pongo en el calendar.
1: Porque que también, si tú dices, bueno, no, pero ajá, para los estudiantes, por ejemplo. Pero que también le está facilitando algo al estudiante.
0: Amigo, esté atento.
1: Exactamente.
0: Recuerda, esté pendiente, ejercite la mente.
1: Eso está quitándole la posibilidad a la persona. Porque dice, no te preocupes, yo no atiendo porque yo ahorita el reloj me dice, me hace un resumen, peor todavía.
0: Para en una reunión que lo único que termina es que no tengo nada que aportar.
1: Pero bueno, la realidad es que están ahí las herramientas y de pronto uno puede utilizarlas para cosas buenas, como también otros para evitar hacer lo que tiene que hacer. Frente a las posibles preocupaciones sobre la privacidad, Apple sostiene que estas herramientas son opcionales y deben ser activadas por el usuario. Además, cuando se utiliza retroceso en directo, el reloj emite un sonido y muestra una señal visible para advertir a las personas cercanas que el micrófono está siendo utilizado. La compañía también afirma que el sistema no identifica quién dijo cada frase durante una conversación y que el usuario mantiene control sobre los contenidos que decide guardar, editar, eliminar o exportar. En esencia, Apple busca convertir el reloj en una especie de asistente de memoria basado en inteligencia artificial, mientras asegura que el audio original no queda almacenado permanentemente. Me parece
0: dudo.
1: Bien.
0: Lo han dicho tanto que lo dudo.
1: Lo dudo. Bueno, habrá que ver, ¿verdad? Uh-huh. Hasta aquí, lo mejor de la web.

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0: Pasamos a algunas noticias actualizadas aquí en 12.2 y el problema de la basura en el Distrito Nacional fluctúa entre la pobre recogida en algunos sectores y la falta de conciencia ciudadana en muchos otros. La situación degenera en cúmulos con tiempo sin recoger y en los que aparecen poco después de la retirada. Esto deteriora el entorno, pero sobre todo representa un riesgo para la salud. Durante un recorrido del periódico Hoy en los barrios del ensanche La Fe, Quinto Centenario, Villa Consuelo, Villas Agrícolas y Cristo Rey, se veía la presencia de montones de basura en distintos puntos y de aguas residuales que permanecen estancadas en algunas calles y que generan malos olores y deterioran las condiciones del entorno. En algunos sectores llaman al ayuntamiento a recoger los desechos, sin embargo, al consultar a residentes de las zonas referidas sobre la labor de los camiones del ayuntamiento del Distrito Nacional, aseguraron que pasan con frecuencia y que el problema radica en la conciencia ciudadana. Comunitarios expresaron que poco después de que los recolectores abandonan la zona, comienzan de otra forma y comienzan nueva vez a acumularse fundas, desperdicios, cartones y otros desechos. El panorama pone en evidencia que el problema de la basura no se limita a la frecuencia con la que es recogida, sino que también está relacionado con los hábitos de la parte de la población, así como un régimen de consecuencias débil o inexistente. El desorden viene de la gente porque el camión de la basura viene hasta 2 y 3 veces a recoger por todos lados. Entonces, el problema ahí somos nosotros y entonces estamos buscando ahora otra materia que da en el colegio en vez de ponernos a reforzar este tipo de cosas. Bueno, seguimos.
1: El transporte en San Antonio de Guerra, municipio de la provincia Santo Domingo, se ha vuelto insostenible, según denuncia el diputado Heriberto Aracena de la Fuerza del Pueblo. El legislador acaba de someter un proyecto de resolución que pone sobre la mesa una solución que... dice ya no puede esperar una vía de circunvalación. La propuesta va dirigida directamente al presidente Luis Abinader y busca que se ordenen los estudios técnicos de factibilidad, diseño y ejecución necesarios para levantar esta infraestructura vial en la demarcación. De acuerdo a Pilar Moreno en El Nacional, Aracena identificó un factor puntual que empeora la congestión. Los días en que familiares de reclusos de la cárcel de Las Parras se trasladan hasta el centro penitenciario. Ese flujo adicional de personas, sumado al tránsito habitual, satura las principales vías de acceso al municipio. El diputado explicó que tanto los residentes como quienes visitan la zona terminan atrapados en el mismo problema, lo que a su juicio hace urgente adoptar medidas de organización vial antes de que la solución, de que la situación empeore. Yo entiendo que si esos estudios tienen que estar, porque si decidieron hacer Las Parras ahí, tiene que haber un levantamiento de cómo eso afectaría al municipio, porque eso tiene una capacidad, claro, de reclusos y de personal que iba a estar ingresando constantemente para allá.
0: Oye, ahora, el presidente Luis Abinader dispuso mediante el decreto 642-26 el traslado temporal de la residencia oficial de la Presidencia de la República a Santiago de los Caballeros. Desde este lunes 14, o sea, desde hoy, y hasta el miércoles 16 de septiembre de este año. Durante esos 3 días, el mandatario desarrollará su agenda de trabajo desde Santiago, mientras los ministros, viceministros, directores generales y demás funcionarios deberán permanecer al frente de sus instituciones para garantizar la continuidad de las labores gubernamentales. Los asuntos oficiales seguirán transmitiéndose por las vías habituales y la medida permanecerá vigente hasta el retorno de la sede presidencial a Santo Domingo. Yo no sabía que el presidente tenía que hacer un decreto para eso.
1: Aparentemente.
0: Señores, hasta aquí llegamos con 12 y 2. Son las 2:30. Debe decir. 12 y 2. Hasta las 2:30. Gracias, mi querida Dayana, por siempre la compañía, por el apoyo, por cubrirle a mi querida Domi, que esperamos que ya para mañana esté mucho mejor. Ella con sus gárgaras, su té y su asunto. Yo creo que ya para mañana podemos tenerla aquí. Eso sí, voy a venir con una, con un bozal yo, con una mascarilla de esa. A mí se me pega eso ahora.
1: No, jamás.
0: Pedro la Callosa,
1: señor, reprenda.
0: Tres golpes de madera.
1: Jamás.
0: Así es. Bueno, ustedes, gracias por la sintonía, señores. Mañana la cita es de nuevo acá. Mañana, día 15, día de cobro. Usted feliz, nos puede escuchar de 12 a 2 y media. José Guillermo Cortines y, bueno, Dayana Costa hoy con nosotros. Hasta mañana, señores. Bye. Chao, chao.
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1: El coordinador del Sol de la Mañana, Julio Martínez Pozo, pidió una investigación profunda para esclarecer la agresión contra Gustavo Adolfo III Mejía Ricard Riz, de 23 años, quien recibió múltiples heridas de armas blancas por ser perseguido por un motorista hasta el interior del edificio donde reside en el sector Serrayés del Distrito Nacional.
2: Eso no parece puramente un robo. Eso no parece un robo. Parecería que ese fue un hecho de sicariato. Parecería que fue por encargo. Porque qué diablo va a ser una gente que está tratando de asaltar a otro y ya el otro entró al condominio donde vive. Ya se le fue. ¿Qué va a hacer? Buscar otro para atracar. Ya ese se fue. Y él no está buscando a nadie porque lo conozco o no lo conozca. Él está buscando dónde dar un palo. Entonces, eso hay que investigarlo muy bien.
1: Por otra parte, la empresa distribuidora de electricidad del Este informó que avanza en la modernización de su sistema de distribución eléctrica mediante un proyecto que incorpora tecnología de automatización para ofrecer un servicio más confiable y con mayor capacidad de respuesta. En tanto, la Corporación de Acueducto y Alcantarillado de Santo Domingo informó que el servicio de agua potable funcionará con normalidad en los 25 sectores de Santo Domingo Este, con los que se había anunciado la interrupción programada este lunes 14 y miércoles 16 de septiembre por trabajos relacionados a la empresa de transmisión eléctrica dominicana. En otra información, las autoridades haitianas impidieron el ingreso de una amplia variedad de mercancías dominicanas a través del puente fronterizo que comunica a Dajabón con Juana Méndez. Finalmente, el presidente de Estados Unidos, Donald Trump, aseguró que Irán quiere alcanzar un acuerdo de

0: Son las 3.
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2: El Partido de la Liberación Dominicana, PLD, calificó este lunes como preocupantes las denuncias de ciudadanos por los aumentos en las facturas eléctricas y solicitó una auditoría independiente de los sistemas de medición y facturación de las empresas distribuidoras de electricidad. Por otra parte, el exministro de Industria y Comercio y MIPIMES y vicepresidente del PLD, Temístocles Montás, aseguró en el programa Rumbo Radio que el gobierno no subsidia los combustibles, sino que hace una especie de préstamo.
3: Porque, ¿qué es lo que hace ahora el gobierno? O sea, si hay que subir 10 pesos, te subo 5. Si en la semana siguiente hay que subir 20, te subo 10. Pero cuando los precios de la gasolina, los precios de los combustibles bajan en los mercados internacionales y en algún momento va a bajar, lo que el gobierno hace es que si hay que rebajar 20, te baja 10 para recuperar lo que está haciendo ahora.
2: En tanto, la Fuerza del Pueblo cuestionó este lunes los resultados de la reforma policial y afirmó que frente a la promesa de incorporar unos 20.000 nuevos agentes, la Policía Nacional pasó de 36.094 miembros en el año 2020 a 38.603 en el año 2026, para un aumento neto de 2.509. En otra información, los bicampeones nacionales Leones del Escogido iniciarán prácticas el 25 de septiembre en la Academia de los Yankees de Nueva York en Boca Chica. Finalmente, el presidente de Estados Unidos, Donald Trump, aseguró este lunes que Irán quiere alcanzar un acuerdo de paz rápido y a toda costa, y afirmó que está abierto a negociar el fin de la guerra con la República Islámica.
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0: Son las 4.
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1: El Poder Ejecutivo otorgó mediante el Decreto 671-26 un poder especial al presidente del Fondo Patrimonial de las Empresas Reformadas para disponer el pago total o parcial de las prestadoras laborales reconocidas a favor de los trabajadores cesantes de Falcondo. Por otra parte, el senador por el Distrito Nacional Omar Fernández expresó su rechazo a la propuesta de incorporar la enseñanza del creol en las escuelas de la República Dominicana, iniciativa que cursa en el Congreso en estos momentos. En tanto, el viceministro de Coordinación y Seguimiento Gubernamental en el Ministerio de la Presidencia, Luis Madera Suet, informó en el programa Juego de Damas que el índice de los jóvenes que no estudian ni trabajan en la República Dominicana se redujo a un 16.59% en el año 2026 respecto al 28% de los años 2020-2021.
2: Y hoy en día, la proporción de personas que no estudian ni trabajan es de 16.59%. No solamente que ya bajamos cerca de 200.000 personas que antes no trabajaban ni estudiaban del 2020 a la fecha, sino que ya estamos en valores más bajitos incluso que la parte prepandémica.
1: En otra información, la Dirección General de Impuestos Internos ampliará el alcance del scoring tributario con la incorporación de más de 200.000 contribuyentes de pequeñas y medianas empresas, quienes podrán consultar su nivel de cumplimiento a través de la oficina virtual. Finalmente, Estados Unidos ve en Venezuela una oportunidad para desplazar a Oriente Medio como centro petrolero mundial, según planteó este lunes el secretario de Interior Doug Burgum durante las reuniones de energía del G20 que se celebran en Texas. 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
4: Son las 5.
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4: Damas y caballeros, con ustedes, Pedro María Santana.
5: Gentiles amigos, ¿qué tal? Muy buenas tardes tengan todos. Bienvenidos una vez más a nuestro estelar espacio con la

0: Buenas tardes otra vez. Buenas tardes otra vez a los que nos sintonizaron ahora. Bienvenidos a este lunes de recuperación. Casi, casi rayando la mitad del mes de septiembre y todavía disfrutando de que no tenemos esos huracanes, esas tormentas acechando al doblar de la esquina por primera vez en mucho tiempo. Mientras tanto, la noticia es que retrocede el polvo del Sahara y la semana comienza con aguaceros por una vaguada. Esa es la situación actual que podemos advertir a ustedes. Retrocede el polvo del Sahara, se va alejando de nuestra zona y entonces tenemos una vaguada que va a ir aportando inestabilidad que en combinación con la humedad suministrada por el viento del este favorece nublados, aguaceros moderados a localmente fuertes, episodios aislados de granizadas y ráfagas de viento en ocasiones sobre poblados de Atomayor, Sabana, digo corrido, Samaná, María Trinidad Sánchez, Monte Plata, San Pedro de Macorís, el Gran Santo Domingo, donde estamos, San Cristóbal, Sánchez Ramírez, Monseñor Noel, el sur de La Vega, el sur de Santiago, San Juan, Elías Piña, Independencia, Bauruco y Dajabón. Esto es lo que va a ocurrir durante las primeras horas de esta noche. La actividad tropical está en una zona de aguaceros y tormentas eléctricas desorganizadas asociadas a esta vaguada sobre el Atlántico subtropical y central. Este sistema se desplaza hacia el oeste, noroeste y presenta una probabilidad de baja formación ciclónica, cerca del 0%, cero ciclón, por los próximos 7 días. En los próximos 48 días no se va a formar nada. El ambiente continúa caluroso con temperaturas elevadas. En este momento el termómetro marca 31 grados de temperatura con una sensación térmica superior. Así que por este motivo recomendamos seguir ingiriendo agua con frecuencia, agua con hielito, utilizar ropa ligera, holgada y de colores claros y evitar la exposición directa al sol sin la debida protección. Esto más entre las 11 de la mañana a las 5 de la tarde. Asimismo, se aconseja permanecer en lugares frescos y ventilados. Los niños, las mujeres embarazadas y los adultos mayores son los grupos más vulnerables a los efectos de estas altas temperaturas. Mirando desde nuestro radar y acompañado de nuestra mirada a través del satélite, vemos que en este momento está lloviendo en San Juan de la Maguana, Bauruco, Barahona, La Vega, un poco en Monseñor Noel, en Dajabón, ahí en la frontera hay truenos, relámpagos, centellas, de todo, igual que en Elías Piña. Está sucediendo eso en este momento. Siga disfrutando de este lunes de recuperación aquí en su música de oro, su amiga del tapón.
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Pymes protestan frente a UNAVI, denunciando irregularidades en contratos del almuerzo escolar y piden investigación. Lo que debía garantizar que miles de estudiantes recibieran diariamente su alimentación escolar se ha convertido, según un grupo de las micro, pequeñas y medianas empresas suplidoras en el centro, de una disputa por evaluaciones, adjudicaciones y contratos que consideran cuestionables. Durante una protesta frente al Instituto Nacional de Bienestar Estudiantil, las empresas afectadas reclamaron hoy que se investiguen las presuntas irregularidades en el proceso de contratación del programa de alimentación escolar. Pidieron que se detenga la entrega de anticipos a contratos cuestionados hasta que concluyan las verificaciones. La advertencia de los productores avícolas sobre el impacto del aumento del petróleo y del transporte de carga internacional entre sus costos de producción ha puesto en alerta a comerciantes y consumidores que temen una eventual escalada de precios e incluso posible episodio de especulación. Para comerciantes del mercado y polleras populares del Distrito Nacional, el planteamiento de la Asociación Dominicana de Avicultores podría llevar a que los suplidores incrementen el precio del pollo, pese a que actualmente existe una sobreproducción de la carne blanca. Lo mismo sucede ahora con los huevos, que aumentaron de 5 pesos a 5,30 en el mercado nacional. Estados Unidos solicita a Luis Abinader derogar el decreto 693 sobre aranceles al arroz. El diálogo estuvo encabezado por el ministro de Relaciones Exteriores, Victorito Bisonó, y Jeffrey Gottman, representante comercial adjunto de los Estados Unidos, y la embajadora Julie Callahan, que es la jefa negociadora agrícola de la Oficina de Representante Comercial de Estados Unidos. Por la 91, Pedro María Santana. Temperatura 30 grados. El cielo está parcialmente a mayormente nublado, por si acaso no salga sin su paraguas. La hora 5:38. 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
1: Tras confirmarse la noticia de que Lady Gaga y su prometido Michael Polanski han sido padres, han publicado la primera imagen de la pareja paseando junto al bebé por la calle. La cantante y actriz neoyorquina de 40 años dio la bienvenida recientemente a su primer hijo junto al empresario Michael Polanski, de 42 años, con quien mantiene una relación desde el 2019. Se desconoce aún la fecha exacta del nacimiento y el nombre, y aún nadie del entorno ha confirmado la noticia, pero la pareja ha sido vista de paseo con el pequeño. Las fotografías publicadas por Página 6 muestran al artista llevando al recién nacido pegado a su pecho. Lady Gaga aparece vestida de manera informal, con el pelo recogido y gafas de sol, mientras camina junto a Polanski.

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1: El Poder Ejecutivo otorgó mediante el decreto un poder especial al presidente del Fondo Patrimonial de las Empresas Reformadas FOMPER para disponer el pago total o parcial de las prestaciones laborales reconocidas a favor de trabajadores cesantes de Falcondo. Por otra parte, el presidente de la República, Luis Abinader, anunció este lunes que la construcción de la presa de Gina en la provincia Peravia ya fue licitada y que los trabajos estarán a cargo de la empresa de generación hidroeléctrica Dominicana. En tanto, el presidente del Senado de la República, Ricardo de los Santos, recibió en su despacho a la embajadora de España en la República Dominicana, Gloria Rivalzaga, con quien sostuvo un encuentro para abordar temas de interés común y fortalecer los vínculos de cooperación entre ambas naciones, especialmente en materia de la ciberseguridad. En las internacionales, un sismo de magnitud 4,8 se sintió este lunes en la frontera amazónica de Perú y Ecuador, sin que hasta el momento se reporten daños personales o materiales, de acuerdo con la información proporcionada por las fuentes oficiales. Finalmente, en los deportes, la selección dominicana de fútbol encarará la Liga de Naciones de la CONCACAF como parte del proceso preparatorio de las eliminatorias para el Mundial 2030.
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0: cumplidores frente a su sede. Tribunal rechaza extinguir el caso que encabeza Donald Guerrero. El Escogido confirma que iniciará las prácticas el 25 de septiembre. Tras denuncia de mal olor, hallan un cadáver enterrado dentro de un negocio en Herrera. Recuperan una maleta robada con los trajes de boda y las alianzas de unos novios y la devuelven a tiempo para la boda. Por la 91, Pedro María Santana. Temperatura 30 grados. El cielo está parcialmente a mayormente nublado. La hora 6:06.
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0: Y así, amigos, cerramos por hoy el túnel del tiempo, donde hemos estado disfrutando con estas ochenteras abuelitas, oldies but goodies, llenas de nostalgia, aquí en su música de oro. Su amiga del tapón.
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cubanos bloquean entrada de productos dominicanos a su país. Entre los productos vedados por los haitianos figuran bebidas gaseosas, leche en polvo, mantequilla, jabón y materiales de construcción. Los comerciantes criollos consideraron que la decisión de las autoridades de Haití entorpece el comercio entre ambas naciones. El colector de aduanas de Haití en Juana Méndez, Matthew Terry, entregó un documento donde señala que la exportación debe realizarse por vía aérea o marítima. INIVE explicó el proceso de adjudicación tras protestas de suplidores frente a su sede. El Instituto Nacional de Bienestar Estudiantil informó que una semana antes de la manifestación realizada hoy frente a su sede, recibió un grupo de suplidores quienes sostuvo con ellos un encuentro para escuchar sus planteamientos y explicarle las acciones que contempla la institución. De acuerdo con la institución, entre los suplidores que participaron en el encuentro figuran oferentes que fueron habilitados y aparecen en el reporte de lugares ocupados correspondiente a licitaciones del almuerzo escolar para los años lectivos 2026-2027 y 2027-2028. También forman parte del grupo oferente que no alcanzaron la puntuación requerida para ser habilitados. Navi explicó que cualquier eventual adjudicación debe ajustarse a las condiciones establecidas en el proceso de contratación y a los criterios contemplados en el pliego de condiciones. Un hombre fue encontrado sin vida, hoy enterrado dentro de un negocio ubicado en la calle México número 213, en el sector Buenos Aires de Herrera, luego de que residentes de la zona reportaron un fuerte hedor proveniente del local. El cuerpo fue localizado en el establecimiento comercial Martínez Fashion Import, un negocio dedicado a la venta de ropa usada o pacas. Se presume que la víctima es José Antonio Martínez Joseph, de nacionalidad estadounidense y propietario del local. El fuerte olor que emanaba del negocio llamó la atención de vecinos cercanos, quienes notificaron a las autoridades para que se trasladaran al lugar. Al llegar, los organismos correspondientes encontraron al cuerpo oculto y cubierto con concreto dentro del establecimiento. Por la 91, Pedro María Santana. Temperatura 30 grados. El cielo está parcialmente a mayormente nublado en ocasiones. La hora 6:36.

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1: Roger Taylor ha revivido el entusiasmo por el futuro de la banda de Queen, revelando que él y el guitarrista Sir Brian May han estado discutiendo nuevas posibilidades para sus presentaciones en vivo, incluyendo tecnología de avatares que de vanguardia podrían reintroducir al fallecido líder Freddie Mercury en el escenario de una manera moderna e inmersiva. Roger dijo que él y Brian hablan porque viven cerca y admitió que existe la posibilidad de hacer algo, destacando la rapidez con que ha evolucionado la tecnología de los programas en directo. Cuando se le sugirió que la idea era como ir de gira con Freddie, Roger se puso diciendo que no estaría muy de acuerdo, haciendo hincapié en que Freddie nunca podría ser reemplazado, aunque reconoció que las actuaciones al estilo Avatar están más o menos en el mismo terreno. Esto supone un cambio de tono respecto a la postura anterior de Roger. Anteriormente había dicho que si bien se le había pasado bien y había disfrutado de ABBA Voyage, el espectáculo de hologramas del grupo sueco, no le convencían las proyecciones, aunque cree que la tecnología ha avanzado significativamente desde su debut en el 2022. Las proyecciones reales no me parecieron muy convincentes. Creo que la tecnología ha avanzado muchísimo desde que empezó el espectáculo de ABBA y creo que aún se pueden hacer muchas cosas más. Mientras tanto, Brian está muy entusiasmado con la idea de un espectáculo de holograma de Queen. Ha hablado abiertamente sobre cómo recrear la formación original con Freddie Mercury, John Deacon, Roger Taylor y él mismo en un nuevo formato digital que le resulta muy atractivo, especialmente ahora que lugares como el Sphere de Las Vegas ofrecen nuevas posibilidades creativas.

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1: El presidente de la República Dominicana, Luis Abinader, se ubicó en el quinto lugar entre 18 mandatarios de América Latina evaluados en septiembre del año 2026 por la firma CB Global Data, con un 50.8% de imagen positiva. Por otra parte, el dirigente político Luis de León retiró este lunes sus aspiraciones a la nominación presidencial del PLD y anunció su respaldo a Gonzalo Castillo a pocas semanas de la consulta interna prevista para el próximo 18 de octubre. En tanto, un cadáver en estado de descomposición fue encontrado en el interior de un establecimiento comercial ubicado en Buenos Aires de Herrera. Las autoridades investigan las circunstancias en que ocurrió el hecho. En otra información, un adolescente de 14 años falleció en un hospital municipal de Verón, Punta Cana, donde permanecía ingresado desde el pasado 2 de septiembre, luego de sufrir una grave herida en la cabeza provocada por un destornillador en un hecho ocurrido en Verón, Punta Cana. Finalmente, tres sismos con epicentro en el municipio de Ismina, en el departamento de Chocó, sacudieron este lunes el oeste de Colombia en menos de 10 minutos en una nueva jornada de actividad sísmica que reavivó el recuerdo del gran terremoto de agosto. 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

0: Son las 7.
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0: Pedro María Santana.
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0: tarde de juego de betas entre amigos terminó en tragedia en el Callejón Manantial 2 del municipio de Boca Chica, provincia de Santo Domingo, cuando varios hombres que se desplazaban en un vehículo se detuvieron frente al grupo que jugaba con los peces y comenzaron a disparar, dejando 2 jóvenes muertos y 10 heridos. Entre las víctimas mortales se encuentran el exponente urbano y freestyler Alexis Delgado Ortiz, conocido popularmente como Diddy Glow, de 31 años, quien dejó en la orfandad a un niño de 3 años. La Junta Central Electoral adeudaría a la fecha unos $982,000 a Latin Events, suma que, según la empresa, corresponde al monto pendiente de un acuerdo relacionado con la promoción del empadronamiento de dominicanos en el exterior durante la serie Titanes del Caribe del 2023, más los intereses acumulados. El abogado Julio Curi, representante de Latin Events en el país, declaró hoy que el proceso ha sido llevado ante la jurisdicción civil dominicana. Corea del Norte confirmó hoy que realizó un ejercicio de ataque que involucró unidades de artillería y el lanzamiento de misiles balísticos después de que Corea del Sur reportara múltiples proyectiles de corto alcance norcoreanos tras concluir una maniobra militar realizada junto a Estados Unidos y Japón. La agencia estatal de noticias norcoreana KCNA señaló que el 12 de septiembre, el sábado, tuvo lugar un ejercicio conjunto de ataque con fuego de unidades de artillería de largo alcance y misiles pertenecientes a unidades combinadas de todos los niveles del ejército del país asiático. La maniobra incluyó nuevos sistemas de combate como drones de ataque de diversos tipos, misiles de crucero tácticos, lanzacohetes múltiples de gran calibre de presión térmica y misiles balísticos y tácticos. No jueguen con eso. Por la 91, Pedro María Santana. Temperatura 27 grados. El cielo está parcialmente nublado. La hora 7:43.
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